0: pero yo se la quito.
1: 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Vámonos a la línea telefónica a ver con quién tenemos el gusto de saludar hoy. Bueno.
2: Hola, con Débora.
1: Ay, hágase para allá, no me vaya a devorar, Débora. ¿Dónde anda mi Débora hermosa? Qué bonito nombre.
2: Ay, qué bonito nombre, ¿verdad? Aquí, manejando, pero pendiente de la radio siempre.
1: Esa voz me agrada, Débora. ¿Vienes del trabajo? ¿De dónde viene, mi amor?
2: Sí, del trabajo.
1: Eso, ¿y cuántos chamacos tiene mi pechocha?
2: Dos.
1: Ay, callambas, ¿y el viejón?
2: Ah, también, ahí está el viejón.
1: Eso, mi amor, o sea que ustedes son cuatro. Pues invítese a otro para que jalen cinco, mi amor, porque se lleva paquete familiar para irse a Disneylandia.
2: ¡Qué bonito! ¡Muchas gracias!
1: ¡Ay, la Débora! Hasta le cambió el semblante. ¿En qué chambeas, Débora?
2: Estoy en una oficina, vendo seguros de vida.
1: ¡Ah, órale va! Esa voz me agrada, comadre. Pues lista, mi preciosa, váyase a Disneylandia a gozar. Miren nada más qué bonito día. En uno como esos que le toca estar ahí con toda su family, esa es una bendición. Mi amor, dígame una cosa, ¿en qué ciudad estás?
2: Estoy en Van Nuys ahorita.
1: ¿Y en Van Nuys cómo está la raza, Débora?
2: Bien activados con el monche.
1: ¡Eso, mi reina! ¡No le cuelgue! Y usted, mi racita, siga mandando la palabra gracias al mensaje de texto 43902, porque ahí viene otro paquete familiar para Disneylandia. ¡Ay, mamá! ¡Ese monche! ¿No se aguanta?

Eso es todo, mi Mochi. Llamaba para saludarte y darte las gracias, agradecerte. Llegaron los tickets de los Tucanes. Nos vamos al concierto mañana. Gracias, gracias, mi Mochi. Estamos activados aquí en Los Ángeles con el Mochi y el Empujito. Saludos.

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Mi racita sigue mandando la palabra gracias al mensaje de texto 43902, porque en un rato más te llamo y vámonos a Disneylandia con toda la familia. También ya por ahí viene el Empujitos. Déjele, platico, una de las películas más exitosas que ha existido en todos los tiempos es La Pasión de Cristo, dirigida por Mel Gibson. Y desde hace mucho se empezó a especular que venía la segunda parte, hace muchos años. Bueno, pues ya Mel Gibson mostró las primeras imágenes de la

resurrección de Cristo para estrenarse en el 2027 en dos etapas. Fíjese, las van a presentar en dos versiones. La primera, que habla la resurrección de Cristo después de lo que pasó los tres días después de la crucifixión, y la otra es cuando Jesús asciende. Así que van dos películas, va a haber el próximo año, de la secuela de la Pasión de Cristo. ¿Qué tal? Pues había mucha espera y mucha especulación para estas producciones. Esperemos que la calidad sea como la de la primera. Yo soy el Monchis, activando Los Ángeles. ¿Y tú cómo estás? ¿Ahí dónde vas? ¡Tranquis! ¡Márqueme! Vamos a hacer despapalle como en la secundaria. 310-999-0979. Y en un rato te marco y cotorreamos.

aquí bien activada, aunque me oigas cansada. Sí, estoy cansada, fatigada, agotada, porque ayer se graduó mi hija mayor, la primera generación mía y de mi esposo, y estoy que no quepo de contenta. No sé cómo se dice quepo, cabo, como, o caber, o la emoción. Bueno, tú me entiendes, Monchis, tú me entiendes. Y quería darte las gracias porque siempre nos pones música en las tardes que nos gustan, que nos remontan a, pues, a nuestro México lindo y querido, porque yo soy mexicana. Entonces, estoy muy feliz y solo quería agradecerte. Gracias, gracias, porque siempre las tardes contigo son más amenas. Bye.

0: Mi racita, un toro que dicen se parece a Donald Trump está rompiendo en las redes, pero ¿qué cree? Le quedan pocos días de vida. Estás en La Raza 97.9, solo ídolos con música de calidad. Como lo oye, existe el toro Donald Trump. ¿Dónde? Allá en Bangladesh. Este torito es un toro albino, de piel rosada y pelos rubios, que usted lo ve y la neta sí se parece al presidente Donald Trump. Y se ha hecho bien famoso. Pero eso no le ha importado a la racita, porque este torito va a ser sacrificado en una fiesta del Islam que se lleva a cabo allá en Bangladesh, que se llama el Eid al-Adana. ¡Ay, ay, ay! En esta fiesta se sacrifican más de 12 millones de reses allá en aquel país, como ve. Y entre esas va este torito que, como le digo, la ha roto en las redes sociales, pero al dueño no le importa. Dice que él lo creó para que fuera sacrificado en esta fiesta y así será. Así que Donald Trump Bull o Donald Trump Torito, adiós Nicanor, solo nos quedará tu recuerdo.
1: Oiga, señor Manchis,
0: el Empujitos.
1: Ahorita que hablaba usted de esas reses de las vacas,
0: ajá,
1: ¿usted sabe cuál es la vaca que siempre está descansando?
0: ¿La vaca que siempre está descansando? La vaca floja.
1: ¿Qué pasó? La vacación, man.
0: ¡Qué tontillo!
1: ¡Ay, ay, ay, ay! Oye, por cierto, Manchis, ¿tú sabes por qué la vaca cuando la ordeñan cierra los ojos?
0: ¿Por qué la vaca cuando la ordeñan cierra los ojos? ¿Porque le aprietan sus ubres?
1: ¡No!
0: ¿Porque le duele?
1: ¡Tampoco!
0: ¿Por qué cierra los ojos?
1: Pues para hacer la leche concentrada, man.
0: ¿Qué? Ándale, síguele por ahí.
1: ¿Qué hace una vaca en la calle?
0: ¿Una vaca en la calle?
1: Sí, una vaca en la calle.
0: ¿Qué hace una vaca en la calle?
1: Pues va caminando.
0: ¡A la maleta!
1: ¡No, a la maleta, no!
0: ¡A la maleta por maleta, Empujito!
2: ¡Ay, mano, no!
0: ¡Yo soy
2: Empujito,
0: aquí en Los Ángeles!
2: ¡Ay, no me digas que no!
0: ¡Mándame la palabra! ¡Gracias! Al 43902 para que nos vayamos a Disneylandia.
1: ¡Te miras, machito! ¡Me metas a la maleta!
0: ¡Hombre, la maleta! ¡Ay, mano, no!

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aquí activada escuchándote esta tarde y deseándote la que te la pases bonito como yo me la estoy pasando. Ando esperando los boletos de Disneyland. Gracias.

Propietario del lavadero de autos aquí en Los Ángeles demanda a Lice por 50 millones de dólares. ¡Sóbese! En la raza 97.9, solo ídolos con música de calidad. ¿Cómo ve, mi racita? Este señor propietario de un lavado de autos aquí en Los Ángeles, quien fue golpeado por agentes federales durante una redada muy agresiva contra la racita inmigrante. Esto pasó en septiembre del año pasado. Bueno, al señor pues lo retuvieron, inclusive sin ninguna atención médica, debido a que él tiene ya 80 años, fíjese. Aún así, lo tuvieron ahí aislado un rato, ahí en su negocio en Van Nuys. Y ahora, este hombre de 80 años llegó hasta el Tribunal del Distrito de los Estados Unidos para poner su demanda por 50 millones de dólares contra el ICE. A ver cómo le responden. Yo soy el Monchis, activando Los Ángeles. Estás en la raza 97.9. Ya mandaste la palabra gracias. Enseguida te marco para irnos a Disneylandia. Y por otro lado, ahí viene el hombre rata.

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A principios del siglo XX, en la ciudad de Montevideo, Uruguay, en el equipo de la selección uruguaya trabajaba un hombre de nombre Prudencio Miguel Reyes. Y entre sus labores se encontraba el lavar los uniformes, así como lustrar los zapatos e hinchar o inflar los balones. Pero lo que hacía sobresalir a Prudencio Miguel era cómo motivaba a todos los fanáticos en cada partido. Con el tiempo, los fanáticos empezaron a tomar el nombre de aquel hinchapelotas, haciéndose llamar hinchas. Fue tanto el éxito de la fanaticada que cruzó el Río de la Plata, llegó a Argentina, donde el fútbol es casi una religión, y de ahí brincaría a todo el mundo, a tal grado de que hoy en día conocemos a cada fanático del fútbol como hinchas. Yo soy el Monchis, activando Los Ángeles.

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0: La NASA dice que el próximo 26 de mayo va a dar detalles de la construcción de la base lunar. Estás en La Raza 97.9, solo ídolos con música de calidad. ¿Cómo la ve? La Administración Nacional de la Aeronáutica y el Espacio, la NASA, aquí en Estados Unidos, dio a conocer que el próximo martes va a revelar detalles de la construcción de la base allá en la luna, en una conferencia de prensa de alto nivel donde se va a atender a varios expertos en la materia desde la sede de la NASA en Washington para hablar del proyecto de innovación y la exploración lunar con la llamada Moonbase. ¡Hojas, Petra!
1: ¡Oiga, señor Monchis!
0: ¡El hombre rata!
1: Fíjese que allá por el barrio.
0: Ajá.
1: Por el barrio, estamos también nosotros entrenando a los muchachos para cuando vayan a la luna.
0: Ah, ¿y eso por qué en su barrio?
1: Porque se parece mucho a la luna, señor Monchis.
0: ¿Por qué? No me diga que es de queso.
1: No, señor Monchis. Si fuera de queso, ya no lo hubiéramos comido.
0: ¿Entonces por qué se parece a la luna? ¿Muy tranquilo?
1: No.
0: ¿Entonces?
1: Porque está lleno de un chorro de baches y parecen cráteres de la luna. Ahí juegan todos los muchachos en el barrio.
0: Ahí juegan todos.
1: Sí, pero yo luego les digo que tengan cuidado porque a cada rato...
0: ¿Qué? ¿Se pelean?
1: No, cada rato... chocan entre ellos y quedan, pues, lastimados.
0: ¡Oh! ¿Y qué ha pensado?
1: Pues nada, que ahora que estén en verdad allá en la luna, que choquen todo lo que quieran.
0: ¿Que choquen todo lo que quieran en la luna? ¿Por qué?
1: Porque allá, pues, chocan, pero pues no hay nada de gravedad, pues. ¿No ha oído usted decir que en la luna no hay gravedad?
2: ¡Ay, que me rompió el corazón! ¡Esa muchacha me rompió el corazón!
0: ¡Pero no de esa gravedad! ¡Hombre rata!
1: Pues, ¿cuántas gravedades hay?
0: Ahorita le digo. Yo soy el Monchis, activando Los Ángeles.

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0: La Raza 97.9, solo ídolos con música de calidad. Vámonos a la línea telefónica. Muy buenas tardes, ¿quién anda por ahí?
1: Buenas tardes, Gustavo.
0: El Gus, ¿dónde anda mi querido Gustavo?
1: Aquí en la ciudad de Lingwood.
0: En Lingwood, un saludo a mi racita de Lingwood. ¿Qué anda haciendo mi Gus? ¿Ya salió del jale? ¿Ya está descansando o está chambeando?
1: Aquí descansando con los niños.
0: Ájala, ¿cuántos niños tienes,
1: Gus? 3.
0: Ay, ay, ay, usted 4 y su esposa 5. Paquete completo, ¿por qué no se van a Disneylandia, compadre?
1: Gracias, gracias.
0: Ay, ay, ay, espántame, panteón, asústame, calavera, disfrútelos, mi Gus. Allá en Lingwood, ¿cómo está la raza, compay?
1: Bien activados con el Monchi.
0: Baja la baraja, compadre, no le cuelgue para tomarle sus datos. Se puso como entumido, mi carnalito, así como si le hubieran aventado un conejo la lámpara y se quedó así nomás viendo. Ya no se me lamparelle, compadre, se ganó sus boletitos. No le cuelgue, recuerda que tú puedes ser la siguiente o el siguiente ganador. Aquí en la Raza 97.9, ¡súbele, mamá! Eso.

ido. Lo bueno es de que seguimos vivitos, bendito mi Dios. Le preguntaron a Vicente Fernández una vez, ¿quién canta mejor? Jorge Negrete, Javier Solís, Pedro Infante o usted. Y dijo Vicente, pues no sé, lo único que te puedo decir es de que yo soy el más vivito. Y eso es una bendición, estar vivos, mi racita. No se trata de qué es lo que digas, no se trata de hablar perfecto. Se trata de que cuando hables, lo hagas con conciencia. Porque una palabra dicha sin pensar puede herir, pero una palabra dicha con el alma puede sanar. Yo soy el Monchis, activando Los Ángeles. Gracias por estar con nosotros. Ya llegó el carnalillo pecho amarillo. Mañana, 3 de la tarde, tienes una cita conmigo aquí, a través de la Raza 97.9. Así que por lo pronto, que llegue con bien a su destino. Hasta mañana. Dios nos bendice.

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Carnaletes, buenas tardes, buenas noches, Los Ángeles. Tu compa el canario Pecho Amarillo, de aquí hasta las 12 de la medianoche, si Dios quiere, en esta hora con boletos para Disneylandia, para que te pongas bien trucha.

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8: 19 de abril del 85.
7: Yo veo aquí por medio de la carta astral que a usted le ha ido muy mal en el amor. Ha enamorado, ha fracasado, no le va bien. ¿Por qué? Porque estamos viendo malas energías, energías bajitas en el campo sentimental. Y esto causa de que a usted le vaya mal, de que no se sienta bien correspondida.
8: Así es.
7: Aparte de que ha sufrido mucho en el amor, lamentablemente en la economía le está yendo muy mal. 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
7: 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Gracias por reportar sintonía y por escuchar nuestro programa.
8: Muchas gracias a ustedes.
7: Bueno, pues, hermana.
8: Que Dios los bendiga.
7: Amén, hermana. 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

0: 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Buena suerte, mi compa.
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0: abrazo. Queremos que todos ustedes vivan bien, vivan felices, tengan éxito, prosperidad. Todos los días hacemos este programa y lo hacemos porque todos ustedes necesitan de la ayuda de nosotros. Usted puede solucionar sus problemas. Queremos agradecerles y volverles nuevamente a invitarlos para que nos llamen, para que se comuniquen con nosotros, para que a través de las líneas de la palma de la mano, enviándome usted una fotografía de esa mano, le podamos exponer cuáles son sus problemas, cómo los puede solucionar, cómo puede curarse de una terrible enfermedad o cómo puede hacer que a usted le vaya bien en el campo sentimental. Somos nosotros sus verdaderos amigos, dispuestos a tenderles esa mano amiga en todo lo que necesiten. 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Recuerde que estoy aquí para brindarle un asesoramiento telefónico totalmente gratis, porque a través del tarot puedo decirle qué le pasa, qué le sucede, amigo, hermana. Recuerde que como la luz existe la oscuridad, como lo bueno existe lo malo también, como existe el de arriba existe el de abajo, y esa familia, ese familiar, ese ser querido quizá esté sufriendo en silencio y puede ser que sufra porque desconoce las fuerzas del mal, porque muchas veces no creen en la maldad y no creen en la envidia. Recuerden que usted que me está escuchando puede estar siendo víctima de un trabajo de magia negra, de brujería, entongamiento, y por eso la medicina no hace ningún efecto en este cuerpo enfermo y por eso muchas veces da 3 pasos para adelante, 6 para atrás. En el trabajo se siente mal correspondido. 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Fecha de nacimiento es tan amable.
1: 2 de agosto del 90.
0: 2 de agosto del 90. ¿Te han leído alguna vez las cartas del tarot?
1: No.
0: Tengo la carta número 68, equivalente a la inversión. Tengo la carta número 24, que es la tejedora, y tengo la carta número 78, significa el renacimiento. Has querido volver a tener familia, pero no lo has podido hacer. O sea, has querido volver a quedar en embarazo, pero no puedes, ¿verdad?
1: Así es. La verdad, lo he intentado mucho.
0: Lo que pasa es lo siguiente. Tú, con tu pareja, has querido volver a intentar a tener familia. Te han dicho que tienes un problema de miomas, que tienes un problema en la matriz, pero no es eso. Lamentablemente, tú vienes arrastrando con un daño de hace 7 años. Este daño te lo hizo una expareja. Tú anteriormente te gustaban las mujeres, ¿verdad?
1: Sí.
0: ¿Qué pasó?
1: Así es.
0: ¿Por qué ahorita decidiste de pronto a tener una relación con un hombre?
1: Yo toda esa atracción de las mujeres la sentí en una época un poco más atrás, pero ahorita que ya estoy madurando un poco, yo siento que pues mi vida la tengo que hacer al lado de un hombre y formar una familia.
0: Claro que sí. Yo te voy a ayudar a formar esa familia y a limpiarte, porque esta expareja que tú tuviste, te hablo de Diana, cuando tú te dejaste de ella, ella juró que tú nunca ibas a ser feliz, ni con un hombre ni con una mujer, y te mandó a fabricar un daño, y por eso es que tú no puedes tener familia, no puedes quedar en embarazo. Quédate en línea, por el interno te voy a pedir unos elementos para que me visites. ¿Crees que me puedes visitar mañana mismo?
1: Claro que sí.
0: Quédate en línea, no me vayas a cortar. Gracias. ¿Te he dicho verdad o te he mentido en algo?
1: No, me ha hablado con toda la verdad y la verdad me dejó sorprendida porque correctamente mi expareja se llama Diana.
0: Quédate en línea, por favor, no me vayas a cortar, ya lo vamos a platicar mejor. 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
10: 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siente un desespero, una angustia, unas ganas de no ir a su casa, un cansancio, una depresión, siente hormigueo en su cuerpo, algún acto de maldad, de brujería están tejiendo a sus espaldas y usted lo 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Este es un programa de preguntas y respuestas. Bienvenida, hermana, fecha de nacimiento.
11: Sí, es el 26 de agosto de 1972.
12: ¿Hace cuánto nos está escuchando?
11: Hace como unas 3 semanas.
12: Bueno, mi hermana, mi amiga, lo que yo veo aquí en la fecha de su nacimiento es mantiene muy pensativa, mantiene usted muy desesperada. Últimamente tiene una hija que hace lo que ella quiere. Como lo dije al iniciar el programa, hay hogares donde parece un campo de batalla, peleándose los unos con los otros. Y así están ustedes, hermana.
11: Sí, Sí.
12: Peleando, sí. Discutiendo, su hija ha cambiado mucho, ya no es la misma señorita que era antes, todo le molesta, todo le choca, ustedes no le pueden llamar la atención porque no le gusta.
11: Sí.
12: Ustedes ya no le pueden decir absolutamente nada, todo se ha acabado ya en el hogar, la armonía, la paz, la comprensión, todo ya viene de para atrás. ¿Es verdad o no, hermana? ¿Usted tiene la fecha de nacimiento de ella?
11: 14 de septiembre. Del 94.
12: 14 de septiembre del año 94. Bueno, mi hermana, aquí la vamos a colocar en cadena de oración. Vamos a ayudarle con su hija. En la primera oportunidad que tenga la esperamos en nuestra fundación. Me trae, por favor, una fotografía de ella, ¿sí?
11: Sí, claro que sí.
12: Me trae, por favor, una fotografía de ella, que con esa fotografía vamos a sacarle a su hija hacia adelante. ¿Perfecto, hermana?
11: Sí.
12: ¿Alguna otra pregunta que me quiera hacer?
11: No, sería todo.
10: Bueno, pues mi hermana, muchas gracias por haberse comunicado, muchas gracias por depositar la fe y la confianza en nosotros. 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Ya regresamos.
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Fíjate que un ancianito que es dueño de un car wash, de un establecimiento donde lavan automóviles aquí de la ciudad de Los Ángeles, demandó a ICE por $50 millones porque lo golpearon en una redada ahí en su negocio. ¿Qué tal?

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Metrolink va a extender los horarios especiales durante la Copa Mundial. 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

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El día de mañana, en punto de las 7 de la noche, tengo más y más y más y más y más paquetes familiares de 5 boletos para el lugar más feliz del mundo, Disneylandia. Aquí con tu compa el carnalete cabeza de cuenta. ¡Ay! Te recuerdo que este fin de semana da en Memorial Day Weekend, carnalito, si vas a pistear, no vayas a manejar, y si vas a manejar, no vayas a

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Carnaletes, pues ya nos tenemos que retirar. Muchísimas gracias, que Dios te bendiga siempre. Yo te espero para mañana viernes. Mañana viernes en punto de las 7 de la noche, aquí con tu compa el Carnalete Cabeza de Cuete. Nuestro pensamiento, antes de irnos a dormir: que yo hable de Dios no significa que mi vida sea perfecta. Hablo de Dios porque en mis caídas me levantó, en mis errores Dios me perdonó, y en mis días difíciles Dios me sostuvo, carnalillo. Muchísimas gracias, que Dios te bendiga siempre. Y yo te espero para mañana viernes en punto de las 7 de la noche con más boletos para Disneylandia. Y por supuesto que te la pases bien a todo dar en estos días de asueto que ya se vienen en Memorial Day Weekend, carnete. Gracias, y vas rumbo a tu jale, échale muchas ganas y dale gracias a Dios que tenemos trabajo, porque es una bendición de Dios tener trabajo. Y si vas rumbo a tu casita, maneja con mucha precaución, carnalillo, porque si vas a pistear, no vayas a manejar, y si vas a manejar, no vayas a pistear. Tu familia, tus seres queridos te están esperando. ¡Los quiero mucho! ¡Gracias! ¡Buenas noches! ¡Te saludo tu compa! El Carlillo Pecho Frío, 97.9 La Raza.

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97.9 La Raza, solo ídolos con música de calidad, carnaletes, para mañana viernes a las 7 de la noche aquí con tu compa, el carnalillo, pecho amarillo, cabeza de brillo. Vamos a seguir, por supuesto, regalándote los paquetes familiares de 5 boletos para el lugar más feliz del mundo, Disneylandia, para que le caiga toda la flota y toda la banda. Mañana, si Dios quiere, a partir de las 7 de la noche aquí con tu compa, el carnalete, cabeza de cuete. Y, carneo, ¿qué crees? Hablando de mañana viernes, empieza el descenso de las temperaturas para mañana viernes, el sábado y el domingo, inclusive. ¿Qué te parece? Y es más, para el lunes, mucho más, porque ahí te va. Para el día de mañana viernes, si Dios quiere, Karen, la máxima será 75 grados Fahrenheit, bien agradable, carnetes, y por supuesto, el lunes 70 grados Fahrenheit, la máxima, ¿eh? ¿Qué te parece? Empieza ya a descender las temperaturas para que te vayas preparando, si Dios quiere, para la próxima semana, carlitos, con el abrigo. 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

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Carnaletes, pues ya nos tenemos que retirar. Muchísimas gracias, que Dios te bendiga siempre. Yo te espero para mañana viernes. Mañana viernes en punto de las 7 de la noche aquí con tu compa el Carnalete Cabeza de Cuete. Nuestro pensamiento antes de irnos a dormir: que yo hable de Dios no significa que mi vida sea perfecta. Hablo de Dios porque en mis caídas me levantó, en mis errores Dios me perdonó, y en mis días difíciles Dios me sostuvo, carnalillo. Muchísimas gracias, que Dios te bendiga siempre. Y yo te espero para mañana viernes en punto de las 7 de la noche con más boletos para Disneylandia. Y por supuesto que te la pases bien a todo dar en estos días de asueto que ya se vienen en Memorial Day Weekend, carlete. Gracias, y Barro Motujal, échale muchas ganas y dale gracias a Dios que tenemos trabajo, porque es una bendición de Dios tener trabajo. Y si vas rumbo a tu casita, maneja con mucha precaución, carlillo, porque si vas a pistear, no vayas a manejar, y si vas a manejar, no vayas a pistear. Tu familia, tus seres queridos te están esperando. ¡Los quiero mucho! ¡Gracias! ¡Buenas noches! ¡Te saludo tu compa! El Carlillo Pecho Amarillo de 97.9 La Raza, solo ídolos con música de calidad, mi compa. Quiero

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0: Ustedes han escuchado al grupo Kirlan con nosotros en Misterios Ocultos y hoy tenemos al maestro Santiago, está en cabina. Sé que muchos esperan al programa para poder obtener una interpretación de las cartas, pero hoy...
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4: Hola, ¿qué tal? ¿Cómo estás? Te saluda Rosalba Suara con estudios en Los Ángeles. Te informa.
5: El noreste de Estados Unidos atraviesa una intensa ola de calor inusual para esta época del año, con temperaturas récord en varias ciudades y efectos en escuelas y servicios públicos, mientras se espera la llegada de un frente frío con lluvias y tormentas en los próximos días. Desde el domingo, las temperaturas han rondado los 90 grados Fahrenheit en gran parte de la región, con registros récord en ciudades como Portland, Maine y Boston en Massachusetts, donde se alcanzaron los 92 y 96 grados Fahrenheit respectivamente. La Unidad de Inteligencia Financiera de México anunció que está investigando a 12 personas y dos entidades legales señaladas por Washington por sus vínculos con el cártel de Sinaloa, por lo que realizó un análisis financiero, fiscal y corporativo para identificar posibles redes u operaciones con recursos de procedencia ilícita. A través de un comunicado, el organismo de la Secretaría de Hacienda de México informó que está reforzando las acciones contra estas personas sancionadas por el Departamento del Tesoro estadounidense.
4: Informó para ti, Rosa.

0: con la fe podría hacer el trabajo. Quiero decirle a cada uno de ustedes que estamos vivos.
1: ¡Solo por hoy!
0: Bienvenidos, chamacos. ¿Ustedes se acuerdan de Paul Walker?
2: Ah, ¿cómo no?
3: El de Rápido y Furioso.
0: Sí, el de Fast and the Furious, sí. Sí, el compita este que se, pues, se murió, pues también siendo Rápido y Furioso, ¿verdad?
2: Sí, pero Simón, no, que paz descanse.
0: No por su culpa, pues si venía hecho a madres en el
3: pero
0: carro.
3: Pero no era él, era otro que venía manejando.
2: Era su compa.
0: Ah, ok, ok. Ah, era su compa, pero pues también él lo andaba solapando, ¿no?
4: No le quieras echar la culpa a fuerza, es terrible.
0: Ah, a ver, ¿cómo pasó? Ya, a ver, tú, cuéntame el chisme retro aquí.
4: A échaselo, ver, chico.
2: El vato andaba en una fiesta, ¿verdad? Entonces dijo su camarada, ¿sabes qué? Tengo un Porsche bien chido, ¿qué tal si nos vamos en él a otro lado más tranquilón? Vámonos. Todos agarraron el carro, se fueron, y este vato, mira, para que veas que sí jala. Y estaba un poste que no vio ni rajas, un arbolito ahí, rajas. Pues ahí se murieron los dos. Entonces, pensaba uno que...
0: Pero ¿cómo que el poste se atravesó media calle o cómo?
2: Sí, sí, se les atravesó porque el poste dijo, pues ahorita paso en caliente.
3: Por favor, pásenme la grabación, como que se me ocurrió una idea.
0: Ay, pues Dios mío, bueno,
2: se acabó el corrido.
0: Les hablo de Paul Walker, que falleció a los 40 años, pero dejó una frase tan fuerte que hasta hoy hace que cualquier persona se detenga a pensar. Si solo haces lo que sabes, nunca serás nada más allá de lo que ya eres.
2: ¿Cómo?
0: Si solamente haces lo que sabes, nunca serás nada más allá de lo que ya eres.
2: Y no le funcionó eso, ¿verdad?
0: Sí, mucha. A ver, vamos a preguntarle a alguien que tiene tres neuronas. Jennifer, ¿qué significa eso?
3: Ah, nomás tengo tres.
4: Ya. Tiene ganas de dormir en el sillón, sí. Es terrible.
3: No, afuera con el perro. Bueno, pues, ¿qué te digo? Que si solo sabes lo que haces, o sea, si no vas más allá para seguir aprendiendo, pues ahí te vas a quedar.
0: ¿Viste que si tú funcionas las tres neuronas?
4: Chale,
3: yo tengo de tres, pero tú tienes 1.5.
0: ¿Entendiste, Chico Morales?
2: Sí, hombre.
0: El desarrollo personal no se trata de convertirte en otra persona, se trata de entender quién eres ya y decidir con conciencia quién quieres seguir siendo y aprender, ¿ok? Ok, yo soy mecánico y trabajo en ese taller, pero ¿qué pasa si cierran el taller y no hay más talleres mecánicos? ¿Qué más aprendo? ¿Qué más emprendo? ¿Qué negocio hago? Tienes que seguir construyendo y aprendiendo cosas durante toda tu vida para que no te quedes atorado y seguir. El conocimiento nunca se termina de ejercer en tu vida. Acuérdate lo que dijo Sócrates cuando murió, güey.
3: ¿Qué dijo?
0: Yo lo único que sé es que no sé nada.
2: Viejo metiche, ¿entonces para qué
3: opina? Es que se estaba muriendo y le querían echar la culpa de algo.
4: No, ya, pero eso no lo dijo cuando se murió, terrible.
0: ¿Qué dijo cuando se murió?
4: Lo dijo antes de morirse.
0: ¡Ah!
2: Sí, man. Pero ¿para qué se entromete si no sabía nada el güey?
4: ¿Por qué?
0: Era un hombre, era uno de los hombres, sí, que tenía más conocimientos, uno de los hombres más pensadores, más inteligentes de la historia de la humanidad. Sabía demasiadas cosas, era muy sabio y antes de morirse dijo, yo lo único que sé es que no sé nada. O sea que le faltaba un montón de cosas por aprender. Bueno, en fin, vámonos a otra cosa, mariposa. Hay un meme que me llamó poderosamente la atención, pero está cañón, no sé si compartirlo en las redes sociales. En 1990 se ve la fotografía de un compita arreglando los problemas que tenía en su carro. Se ve que ahí tiene mucho perico. ¿Qué? Tiene pericos esos.
2: ¿Sí voy para de fiesta o qué?
0: Pericos para quitar tuercas.
3: Llaves,
0: una caja de herramientas. Arreglando el carro. Y dice 1990 y dice hombres arreglando sus problemas. 2025 y se ve un vato ahí todo con una bata rosa con el teléfono enfrente. Dice hombres poseando sus problemas en las redes sociales por validación.
4: Es cierto. O sea,
0: la diferencia de los hombres de 1990 a los del 2026.
4: Muy cierto.
2: Sí, éramos más bragados antes.
4: Éramos bragados, sí es cierto.
0: Eran hombres, güey, así. Oye, no se nos atoraba nada. Se descompuso la llanta, pues cuál triple A ni que nada, y sacabas la llanta de refacción y la cambiabas tú en el...
4: No, ahorita yo sí le hablo el triple A, pero porque la espalda no me deja, pues. Pero sé cambiar llantas, la neta. Oye, pero mira, yo miré la imagen esa que mandó el terrible, la debería de subir a tus redes, Terry. No está mal que un hombre exprese sus sentimientos, ¿no? Uh-huh. Pero ya lo hacen como una manera muy de debilidad. En vez de esforzarse en trabajar, en fortalecerse él como hombre. Ya lo hacen así que, ay, es que mi esposa, y puro llorar, o que mi mamá me hicieron no me compraron este juguete cuando estaba niño y mis traumas. O sea, ya muy delicaditos, la neta.
0: Sí. Exactamente, ¿no? Entonces, es la diferencia de cómo la tecnología y las redes sociales han cambiado la humanidad, chavacos. ¿Cómo la ven?
2: Pues pa' malo.
4: Malo, malo, malo, malo.
0: Nosotros regresamos con más aquí al aire con el Terrible. Regresamos con el detective.

0: Estamos de regreso al aire con el Terry, listos para ser el detective. Aquí en la línea telefónica tenemos a la señora Lorena, que quiere investigar a su futuro yerno. A ver, Lorena, bienvenida. ¿Qué quieres enterar? ¿De qué te quieres enterar? ¿Está casado? ¿Tiene mañas? No sé, voltea para los dos lados. ¿Qué es lo que quieres saber de tu futuro yerno?
1: Pues a mí me dijeron que el novio de mi hija es un paletero y pues quiero investigar si es cierto.
0: Ah, ok. ¿Y qué tiene de malo que el novio de tu hija sea un paletero?
1: Pues los paleteros, ¿qué tanto dinero puede hacer un paletero que anda puchando un carrito de paletas?
0: $300 al día. Cuando les va mal, 150. Gana más. Al día.
1: ¿Pero tú crees que con 150 va a sobrevivir mi hija?
2: Dice que prefiere que sea pelotero.
0: Bueno, y si te enteras que el vato vende paletas, que ya tu hija ya no va a andar con él.
1: No, pues yo le voy a aconsejar que no, porque no le conviene, se va a morir de hambre.
0: Ok, bien, pues quédate en la línea telefónica y ahorita me das más información del compa para ver si pues lo torcemos de que vende paletas. Regresamos, bueno, con el detective al aire con el terrible.

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0: Estamos de regreso al aire con el Terry, listos para hacer el detective. Vamos a hablarle al yerno, a la señora Lorena. El muchacho se llama Julio, chamacos. Y a la señora le dijeron, el novio de tu hija es un paletero, vende paletas, ok. Y tu hija tiene 21 años, recién cumpliditos, se acaba de cumplir el mes pasado. Y si es la chica con la que estás en la foto, es una niña muy bonita. Ok, sí. Entonces tú no quieres que tu niña, que está muy bonita, ande con el paletero que se llama Julio, ¿verdad? Julio, pues no, vamos a marcarle. Y pues lo vamos a aturar rápido, ¿no? Voy a decir que estoy hablando de salubridad, compadre Pop, que tenemos reportes de gente intoxicada con las paletas y ahí va a responder rápido si es paletero o no, ¿verdad?
1: Así es, de volada.
2: Bueno.
0: De volada, aprovecho con tu burrito, compadre Pop. ¿Tras? Vámonos.
3: Márcale,
0: por favor. Luego te pasa el burrito. No te vas a ahogar.
3: Unos golpecitos en la espalda como los niños le están dando aquí.
1: No me vas a hablar si ves que estoy comiendo. Me voy a ahogar.
2: Bueno.
0: Sí, buenos días. ¿Puedo hablar con el señor Julio, por favor?
2: A sus órdenes.
0: Mire, tenemos un problema. Estoy hablando del Departamento de Salud del Condado de Los Ángeles. ¿Cómo está?
2: Ah, muy bien. Dígame, ¿qué le puedo ayudar?
0: Pues hay varios reportes de personas intoxicadas que dijeron que compraron paletas con usted, ¿verdad? Entonces queremos averiguar si yo estaba al tanto o sabe al tanto de lo que está pasando.
2: Ah, caray, no, señor, pero si me informa y me dice de cuál sucursal fue de la que usted adquirió o las personas adquirieron los productos, pues a lo mejor puedo entrar en contexto y podemos trabajar en algo, ¿no?
4: ¡A la madre!
0: Ah, usted tiene sucursales, o sea, ¿tiene varios carritos de paletas?
2: Ah, no, señor, no son carritos, son sucursales, son tiendas. Tenemos 7 tiendas, son 3 comisarias.
0: Entonces usted tiene, ¿cómo se llaman sus paleterías? Disculpe.
2: Son de las michoacanas, oiga. Son 7 tiendas michoacanas y tengo 3 comisarias. Las comisarias son donde pues las personas que tienen sus carritos de ice cream y todo eso, pues van a estacionar sus camiones y ahí mismo les surto yo el producto. Entonces sí me gustaría saber de cuál sucursal es donde ustedes
0: déjenme pasarle a una de las señoras de que compró la paleta. Creo que compró una paleta de zapote.
2: Ah, y caray, no, de esos no, señor, no, de ese sabor no tenemos.
4: Ah, no manches.
0: No, bueno, entonces, no sé si era de zapote o era de ranota. Permítame un segundo, señor Julio, le voy a pasar a la señora que se intoxicó con la paleta de zapote o de ranota o algo así. No sé, a ver, señora, ahí está el dueño de la paletería.
5: Mire, mi nombre es Lorena.
2: Buenos días, sí, dígame.
5: Buenos días, mire, en realidad no me intoxiqué nada más que estaba ahí averiguando porque me vinieron a decir que usted es novio, me dije que usted es paletero. Entonces, en realidad estoy investigando de quién se trata, con quién está saliendo mi hija.
6: Pues seguro, ¿dónde vas a comparar si aquí hay puro sex appeal?
2: Ay, señora, o sea...
5: Sí,
2: ¿Y está poniendo a salubridad o quién es la persona que está hablando diciendo que se intoxicaron?
5: No hay salubridad, simplemente estoy investigando por mi parte.
2: Pero que tiene, o sea, ¿cuál es el motivo?
5: Para averiguar con quién anda mi hija, simplemente es todo.
2: Pues está conmigo, señora, pero ¿cuál es el motivo de investigarme? O sea, ¿en qué se beneficia o en qué le perjudica con quién anda su hija?
5: Pues claro, porque a mí me interesa y quiero saber con quién anda mi hija, porque me dijeron que anda con un paletero. Entonces, como verás,
2: sí, señora, pues soy un paletero
5: que anda puchando un carrito no puede suplirle lo suficiente a mi hija.
7: ¡Córtale! ¿Qué te pasa, mi chava?
2: Pues imagínate, señora, yo de esa edad, así fue como yo inicié y gracias a Dios tenemos 7 tiendas, 3 comisarias. Y si esa es la manera que usted piensa o hace o quiere ver las cosas,
5: usted tiene
2: me imagino de qué manera, ya. Sí, señora, y la verdad, si usted está pensando,
5: ahí cambia la cosa, entonces, de esa manera, ahí ya
2: no me interesa.
5: Ahí yo ya salía de acuerdo con mi hija con usted.
2: Y no me interesa saber más de usted. Y a todo esto, señora, de lo que me está diciendo y su manera tan absurda de pensar. ¿Tiene su hija, perdón?
5: Pues, Vanessa, pues ¿cuántas novias tiene?
8: Viéndolo bien, la gente está mal informada, ¿eh?
2: Mire, señora, la verdad qué tristeza y qué pena que usted se exprese o piense de esa manera. La verdad, sí, yo inicié empujando un carrito, gracias a Dios tengo 7 sucursales ahora, tengo 3 comisarias. Y la verdad, si esa es la manera de usted pensar y usted ha educado a su hija, no me quiero imaginar con el tipo de persona que va a resultar su hija, señora. Así que no se preocupe. Y no se preocupe, señora. Yo esta noche termino con Vanesita para poderle decir que ya no va a tener que andar con un paletero, para que no se avergüence
5: no,
2: usted.
5: No, oiga, ay, discúlpeme, la verdad, yo me equivoqué, yo pensé que andaba escuchando un carrito y pues siendo el así que tiene sucursales, mire, pues ahí cambia la cosa.
2: El que perdona está en la cruz, señora, el que perdona está en la cruz. Yo la verdad, con ese tipo de mentalidad y ese tipo de personas...
5: No, pues si perdonó la cruz, es más importante que usted, porque no puede perdonar.
2: No tengo ganas de escucharla, así que tenga un excelente día, siga disfrutando su día, la persona
5: pero
2: que
5: no la
2: llamó,
5: dejes, o sea, no la
2: no
5: dejes.
2: Se me hizo
5: pues,
2: correcto
5: viéndola
2: tu,
5: bien, pues
2: tu
5: tiene el gran futuro contigo.
2: Y que tengan un excelente día, así que hasta luego, con permiso.
5: Aló, con permiso, ¿cómo que con permiso? Me va a dejar con la palabra en la boca
0: Oye, ya te colgó. Pues sí, sí es paletero, mija. No, pues bueno, que tiene 7 paleterías. No, está pesado este compa.
5: Que andaba escuchando un carrito.
3: Oye, y por los mitotes ya le echó a perder a su hija este futuro que posiblemente tuviera bueno con él.
5: Pero no se dieron cuenta que el hombre no sabía ni quién era mi hija, como que tiene muchas. Entonces,
3: pero eso lo
5: en parte está mejor.
1: Mira, de calor no se iba a morir tu hija, ¿eh?
3: Exacto.
5: Ni modo, pues. Hay que. Que consiga otro.
0: Exactamente, pero bueno, ¿qué tal si tu hija sí lo quería? Para la otra averigüen bien. Sí. ¿Y qué le hace que ande empujando un carrito de paletas?
5: Sí,
0: mira,
5: sí lo quería, pero ustedes se dieron cuenta que el tipo no sabía de ni de quién estaba hablando.
3: No se justifique, ya la reguste por ya, andar ahí.
0: Bueno, en fin, pues sí, anduvo con un paletero. Este fue el detective al aire con el terrible. Saludos a todos los dueños de Michoacán. Ah, qué buen negocio va a poner una.
3: Mándenos.
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0: Venimos de regreso con Lupillo Rivera. No, Alfredo Adame se quiere agarrar a madrazos a Lupillo Rivera.
3: ¿Pero por qué?
0: Bueno, ahorita Jennifer nos tiene todo el chisme en minutos al aire con el Terry. Después de este rolón, él es Don Vicente Fernández. ¿Cómo se llama la canción, Chico Morales?
3: Estos celos.
0: Estos celos. Estos celotes. Se me antojó un
3: elote. ¿Tú eres celoso?
0: No.

0: y lo perdí.
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2: Estamos de regreso al aire con este relito para platicar con la Jenny Fiera, con todo lo que está pasando en Estados Unidos, en México y en... Ah, no, ese es el doctor J.
3: ¿Qué pasó?
2: Con objetividad, con lógica, con datos y de manera razonada. No, no te quedes, Jenny Fiera. Adelante.
4: Pues de
2: con...
4: todo un poco.
2: Traes mucha información el día de hoy. Va a haber unos madrazos con Lupillo Rivera y el Alfredo Adame. ¿Por qué se habrán enojado? ¿Se habrán peleado por una novia? No sé.
3: Lo más seguro.
2: Tú traes el chisme.
4: Suéltalo. Bueno, vamos a comenzar, ¿les parece? Uh-huh. Con Alfredo Adame, que trae ganas de echarse unos boquetes, un tiro, un pleito o un arrastrado, un arrastrón. No sé cómo le podría decir a esto, porque pleito, pues no creo, ¿no? Pero ahora quiere agarrarse a golpes con Lupillo Rivera. Y resulta y resalta, pues que sí, ya ven que esto le funcionó muy bien allá con el Ring Royal, cuando se aventó el tirillo, pues con Carlos Trejo, sí. Que la verdad no creo que le haya costado así que mucho trabajo.
3: No. No, pero con el Lupillo no le va a hacer la
2: mano. No, con Lupillo, sí, con Lupillo sí lo va a madrear, güey.
3: Sí, Lupillo le pone la recia.
2: Sí, pero el Lupillo, así como lo ven, el vato es ghetto. El vato es ghetto. Creció agarrándose a madrazos de chiquillo. Sí, el vato sabe lo que es.
5: ¿Cómo que ghetto?
2: O sea, es from the ghetto.
3: Ah, from ghetto. The hood.
5: Órale.
2: Puro homie boy.
3: Puro barrio ese.
5: Es cholo,
3: Simón,
5: pues.
3: Que sí.
2: No, cholo.
5: Es de barrio,
2: Pero sabía lo que era agarrarse a madrazos con los chiquillos para que lo dejaran tranquilo. Sí. Okay. Y así creció su vida. O sea, el vato.
4: Pues mira, Alfredo Adame salió así a decir públicamente en pues ahí, ya sabes, cuando están los. Lo están entrevistando que Lupillo Rivera pues le sacatoneaba.
2: No,
4: le sacatito para el conejo.
2: Están calentando una pelea para el Ring Royal.
4: Sí, pero también dijo que ya Lupillo al parecer ya había rechazado la invitación varias veces y por eso le dijo sacatillo para el conejo, según hasta Poncho de Nigris. También lo intentó convencer pues para que participara en la segunda edición, pero que no. Que les dijo que nanay, que ahorita no, joven. Es que sí, también ando necesitando dinero, pero no para tanto.
3: A Lupillo le hicieron respetar sus mayores ya.
4: Pues ni tanto, porque sabes de dónde viene todo este pleito y el por qué querían enfrentarlos a ellos dos. Mm. De la Casa de los Famosos, donde ya casi se agarraban a zapatonazos ahí, o sea, a golpes. Mm. A mazaponazos.
2: No, hombre, eso está más actuado que una escena de La Rosa de Guadalupe.
4: Exacto. Pues quién sabe, porque como que yo lo vi como que se le salió una faceta que no le conocía a Lupillo, ahí.
2: ¿De qué faceta hablas, Jennifiera?
4: Pues más así como... más entrón, era como que más calmado, según, ¿no? Y, pero ahí, pues no sé, se vio como que era ya más peleonero.
2: Ah,
4: pero como sabes, sí, igual puede que sí todo esté armado, nunca se sabe. Ya sabemos que esos shows, pues siempre quieren meter controversia.
5: Pues de eso viven, así es.
4: Ajá, pero bueno, en fin. ¿Quién sabe si se quiera subir? Allá sabremos más adelante y aquí les contaré. Pero vámonos ahora con... Chan. ¿A quién le gustan las narcoseries?
2: Bueno, a mí me gustaba ver El Señor de los Cielos hasta que ya hicieron...
4: Pues te gustaba y te...
5: La novela.
2: Sí, es que primero empezó chido, pero ya después, como eran un montón de episodios, se empezaron a inventar fantasías, güey, que digo yo, güey, ¿cómo es posible que pase esto? No. Ya parecía que estaba viendo yo un episodio de las Powerpuff Girls.
5: Sí, al principio sí estaba chila, ya después andaba viendo que... cómo estirarla, la neta, ya no, parecía novela.
2: Para estirarla, pues mejor ves otro tipo de cosas, ¿no? Pero bueno.
4: Sí. Más de 10 años de estar al aire ya, chicos, de ahí de... Pues ya por fin, ya le dieron descanso al Señor de los Cielos oficialmente. Supuestamente esta es la buena. Llegará a su final de la ya temporada 10. Sí, ya por fin se acaba esta historia de Aurelio Casillas. Ya lo confirmó Telemundo diciendo que es la última temporada y que ya va a ser el cierre definitivo. Ya no va a haber vueltas revividas, que un ovni lo trajo de regreso.
3: Ay,
4: ya no va a haber nada de eso.
2: Lo han matado como 40 veces. Ya no es el Señor de los Cielos, ya es la serie del gato.
5: El Señor de las Siete Vidas.
4: Ajá. Y pues ya, esto supuestamente ya es lo último. Ya inclusive Rafael Amaya ya se despidió oficialmente de su personaje. Y pues dijo que ese capítulo ya, después de tantos años, pues sí le dolió. O sea que ya.
3: Sí, pues al rato el cartel de los viejitos o quedan silla de ruedas y todo.
2: Dinastía Casillas.
5: No, no. Ahora, silla
2: de al rato, ruedas. El Señor de los Cielos contra Rambo. ¿Qué va, Dieri?
4: No, pues ya por último, ustedes conocen a Mr. Beast.
3: Sí, ¿cómo no?
4: Es un influencer bien famoso.

0: famoso que andaba con Juan, el mexicano, en, dentro de una tienda.
1: Todavía sigue Juan ahí.
0: Todavía sigue.
2: Todavía.
3: Todavía. Yo pensé que había ganado el vato.
1: No, no, siguen ahí. Está con tres gringuillos que no dan su pata a torcer, güey. Y no se sale de ahí.
2: Nah, pues no, de todos modos no la van a hacer, pues te digo. Uno está impuesto a eso y más.
1: El vato va a terminar regalándole 250 mil dólares a cada quien en la valle para su casa. ¿Para qué, qué está pasando con Mr. Beast?
0: Bueno, pues resulta que están diciendo. En un podcast estaban diciendo, comentando de que, y también lo comentó Mr. Beast, de que ya se le andan bajando las vistas. Que ya sus vistas bajaron alrededor de un 50%. Y pues obvio estamos hablando del creador más visto del planeta. O sea, ya es algo, ¿no?
1: Por eso es la bestia.
0: ¿Qué significa? Pues no sé si es por eso la bestia, pero así se puso. Entonces, pues estaban diciendo que qué onda, qué podría haber sucedido aquí, que si es que ya está pasando de moda. Unos dicen que a lo mejor ya se cansaron del formato, otros dicen pues que sigue siendo el rey de YouTube aunque le bajen las vistas, y otros creen que simplemente es el algoritmo que ya no está ayudando igual.
1: ¿Qué te dije yo el otro día? Porque subió un video nuevo de una morra que parecía una modelo, pero, o sea, una muñeca, que estaba en una isla con sus 6 exnovios. Que también parecían unos muñecos. Le digo, eso está bien armado, son actores. O sea, ya la gente ya quiere cosas auténticas, cosas.
3: Claro, claro.
1: Entonces yo creo que tiene que ver por ahí. Como lo de Juan, eso es auténtico.
2: Se estuvo bien.
1: Eso es auténtico. Pero ya meter una morra con 6 ex y que el que se la gane de regreso le van a dar $1,000,000. Ese es el. Pero yo creo. Ese le dije a Jennifer.
0: Yo me sentiría bien carnada ahí.
1: Pues sí. Yo no. A mí no me dieron ganas de ver esa madre.
3: No, pues no. A mí tampoco, a mí me gustó, por ejemplo, lo que hacía de que compré una isla y me voy a vivir para allá por un mes y voy a ver qué como y todo eso. Ese tipo de cosas están divertidas, pues, que, porque es algo que nadie hace.
1: O que duró 30 días, o no, 30 horas metido en un ataúd y cosas así, güey. O
0: sea, el pretexto para comprar una isla, ¿no?
1: Pero, muchas gracias, Jennifer.
0: Bueno, hasta aquí mi reporte. Ya saben, si gusta seguirme en Instagram, me pueden encontrar.

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2: Vaya, no encuentro fallas en su lógica.
3: Buenos días, feliz fin de semana. Autoridades del condado de Los Ángeles investigan un aumento en robos a negocios pequeños en el área del sur de la ciudad. Comerciantes reportan incidentes durante la madrugada, lo que ha llevado a reforzar patrullajes. El departamento del sheriff pide a dueños instalar cámaras y reportar cualquier actividad sospechosa de inmediato. A nivel nacional continúan las discusiones en el Congreso sobre nuevas medidas de seguridad fronteriza y cambios en políticas migratorias. Legisladores de ambos partidos buscan acuerdos mientras crece la presión por parte de estados fronterizos. Se espera que en los próximos días se presenten propuestas formales para su debate. En México, autoridades del estado de Jalisco reportan avances en la investigación de recientes desapariciones en la región. Equipos de búsqueda y peritos trabajan en coordinación con familiares de víctimas. El gobierno estatal asegura que se están destinando más recursos para atender estos casos y reforzar la seguridad en la zona. Para Al Aire con el Terrible les informó Mónica Alexandra.

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1: Llegó papá. Recoja.
2: Buenos días, ¿cómo andamos? Mi estimado Terry.
3: A tu modo, doctor Z, ¿qué pasó? No aprovecharon la localía, mano. ¿Qué pasó?
2: Se llegó, pero simplemente no la metió. Cruz Azul hizo el gasto, pero no los goles. Y Pumas fue ratonero mezquino contra golpistas. Por ahí le hubiera quedado uno, Chico Morales, la que pega en el metal de Robert Morales. Y otro par de peligros, pero nada más. Sí, a eso juega Pumas, porque juega lo que tiene, tipo inteligente. Y todo lo dejó para el domingo, ¿sí o no?
4: Sí.
2: Y la máquina juega igual de local y de visitante. Lo que se vivió en lo previo en el estadio de la colonia Nochebuena.
5: Y arriba la máquina azul.
6: Hay gorras, playera, hay chamarras, almohadas, bufandas. A ver qué le damos, jóvenes.
7: Hay pumitas, conejitos, miren.
8: La medalla del próximo campeón. La botanita pistache, no es de la India, 10 pesitos, mira.
9: Un sellito de maquillaje, amigo. Mira, es el sellito del maquillaje.
10: Ricardo, bueno, fútbol. Se ha hablado de que siempre ha sido manchado, de que se venden finales y todo eso. Pero no creo. La verdad es cuestión del planteamiento de Joel Wiki.
11: Alberto, justamente es esa parte, ¿no? No quieren ver a Pumas campeón, eso queda claro. Ya lo dijo Efraín, lo sabemos todos. Siempre desde los cuartos de final, cuatro penales, pues obviamente no quieres a los mismos árbitros que consideramos que te afecta, ¿no? Lo demás es polémica. Ahí hablan los 24 adentro, los 22 de adentro, entonces... Vamos a disfrutar un buen partido.
12: Así como se planeó, así como se un 0-0 de visita, perfecto, vámonos. Y hay que cerrar en casa con nuestro estadio, que va a estar pletórico, va a estar espectacular. No quiero hablar, no tocar mucho del tema. Lo que sí me sorprende de una institución tan grande como Cruz Azul, pues de las más importantes y grandes de este país, quieran tratar de sacar siempre ventaja de circunstancias cuando en esta liguilla... Los que más han sido beneficiados son ellos. No hay que olvidar minuto 30 contra Atlas, una mano y termina en contra y no lo marcan. No hay que olvidar el penal de Chivas, no hay que olvidar la mano del Fernández, que a mí sí me la marcan con América y a él no. Y que todavía tengan la osadía, porque eso es una osadía, de ir a quejarse.
2: Efraín Juárez, un ciconeo sabroso. Nada más se le olvidó un pequeñísimo detalle, que ese no lo comentó. Que contra América ellos pidieron un cambio de árbitro y se los cambiaron, y a Cruz Azul no. Entonces hay que platicar las verdades completas, porque hoy en día parece ser que es una moda desacreditar lo que dicen los demás, pero no tener memoria de lo que se está haciendo, ¿sí o no?
4: ¡Sí!
2: Pero bueno, todo queda para el domingo a partir de las 8 centro, 9 del este, 6 pacífico. Se juega en el Estadio Olímpico de la Ciudad Universitaria, 0-0. Cruz Azul tiene con queso para jugarla ya bien y tratar de ser campeón. Y Pumas tiene todo en su favor, lo va a aprovechar. Ya lo veremos el domingo. ¿Yes or no?
4: ¡Yes!
2: ¿Se nos queda algo de la final, mi Terry?
4: No, vámonos.
2: 20 días y contando, llega la fiesta del fútbol. Oye, el tema del ébola está bien difícil, y resulta ser que el campamento de la República del Congo está totalmente cerrado. No visitas, no familiares, no nada, porque hay que cumplir con requisitos y protocolos que está imponiendo la parte de sanidad de la FIFA. Del otro lado, Irán ya empezó con el tema del visado en Turquía. Entonces ya comenzaron, todo parece indicar que camina y tendrán visas. Ya dieron su nómina a Alemania, trajo a Neuer, que se ve retirado de la selección después de la Euro. Dijo, no, yo ya me voy a bajar del tren, pero se volvió a subir. También Erling Haaland va a venir. Y luego también dio su nómina a Inglaterra. Esto ya arrancó, mi Terry, ¿sí o no?
3: Sí, hoy hablando del ébola, fíjate que Shakira invitó a los Ghetto Kids de Uganda. Son los niños estos pequeñitos que invitó a bailar con ella en la final del Mundial de Fútbol. A ver si no los encierran también por eso del ébola, porque vienen de África.
2: Bueno, pues es que, o sea, todo se puede. Mira, yo creo que hoy, Congo, estamos a 20 días. Momento de cerrarse, momento de todos cerraditos, y que venga ya, ¿no?, la competencia y estar todo bien. Shakira, pues ni modo, ¿no?, también a cumplir con todos los protocolos. Ya lo dije ayer. A República del Congo, Estados Unidos, les dijo a ciudadanos, no viajes para allá porque la cosa está complicada. ¿Yes or no? Hoy juega México, juega en contra de la Selección Nacional de Ghana, juega en el Estadio de Puebla, en el Estadio Cuauhtémoc. Ayer habló el Vasco Javier Aguirre en la previa. ¿Qué es lo que dijo el técnico de la Selección Nacional Mexicana de este partido? Aquí está el Vasco Aguirre, escuchemos.
7: Hoy les decía a los jugadores, les mostré el video de Ghana y les decía eso, que era... iba a ser complicado encontrar un buen funcionamiento colectivo mañana, porque apenas se incorporan dos o tres ayer, antes de ayer se fueron sumando, pero a nivel individual sí quiero ver esto, actuaciones que por lo menos hagan lo que pretendemos de ellos, ¿no? Y ahora Julián, pues como dices, repite esta historia de que un futbolista mexicano sea campeón goleador en otro país.
2: Felicidades por Quiñones, ya Cristiano Ronaldo por fin fue campeón allí en Arabia con el Al Nassr, pero campeón de goleo el mero mero Chichigua fue el colombiano mexicano Julián Quiñones, cosa que le llamó la atención al Vázquez Javier Aguirre. Por cierto, el partido de la Selección Nacional Mexicana este viernes a partir de las 9 centro, 10 del este, a las 7 del Pacífico. Mañana recuerden, hay que apoyar a la América Femenil, que va a estar peleando su lugar hacia el Mundial de Clubes y hacia el torneo de los mejores equipos de cada continente. A partir de las 8 centro, a las 9 del este, 6 pacífico, en el Estadio Hidalgo en Pachuca, enfrenta al equipo de Washington. No va a estar nada fácil. Fin de semana, regresa Fórmula 1 sin el Checo Pérez.
3: No, con el Checo Pérez.
2: Digo, con el Checo Pérez. No digo sin el Checo Pérez en los primeros lugares, pero ahí está dando batalla, ¿no? Sí. Hoy práctica 1 y 2, mañana tenemos sprint, luego tendremos la clasificación y luego el domingo a las 4 centro, 5 del este, a partir de las 2 del Pacífico, Fórmula 1 y el Gran Premio de Canadá.
3: Ayer vieron al papá de Max Verstappen platicando con el Toto Wolff. No, si ya les vale madre, sí, ya está así. Sí,
2: ya en el cinismo bárbaro, sí, ¿verdad?
3: O sea, que parece que, bueno, Max va a Mercedes, eso ya no cabe duda, ¿no? Pero también Ferrari y dijo, no, aquí estoy, y a ver quién pone más, okay. Todos ponen como la pirinola.
2: Ya no te digo que si te cabe una chiquita, porque ya no te cabe nada. ¡Deportes!
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2: Que traigo el tema del chisme de Roland Garros, está buenísimo la conferencia, el ratito se va a poner bien caliente. 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
3: Regresamos con el tarúpido de la semana. Oye, un compa, ¿qué creen? ¿Cómo creen que se deshizo de como $80,000?
15: ¿Cómo?
3: Bueno, ¿qué tontería hizo? Bueno, ahorita te lo vamos a platicar. Y además, los ladrones más tontos del mundo están en Monterrey. Y ahorita te platico las que hicieron al aire con el Terry.

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1: 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Ahí te miro. Vámonos ahora con el Chico Morales para que nos diga cómo es el tráfico. Arroz.
2: Bueno, nos vamos al Freeway 405 al norte, a la altura de la Santa Mónica. Ahí está un carro descompuesto obstruyendo carril central. Ahorita a esta hora de la mañana no hay mucho tráfico, pero por eso también es peligroso, porque este muchacho no tiene las intermitentes. Nada más cuando uno se va acercando, pues lo mira y es cuando ocurren los accidentes. 170 al sur, está una maleza a la orilla de la carretera, pues incendiándose. Tenga usted mucha precaución porque pues esto puede seguir adelante y puede quemar todo lo que está ahí de árboles.
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3: Regresamos en minutos con el terúpido de la semana. Los ladrones más tontos del mundo están en Monterrey, Nuevo León.
4: Ah, caray,
3: ¿Por qué? Te lo platico en minutos al aire con el Terry. Después de la rolita.

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1: Estamos de regreso al aire con el Terry, listos para el tarúpido de la semana. La gente que se esmera y se esfuerza para participar en este segmento. Oh, yeah. Y que la Jennifer lo divorié así sin ponerse la mano en el corazón.
2: Mira, Jenny, ¿qué pues?
1: Tenemos tres candidatos, uno chido, el otro también.
3: y el otro
4: todos chidos.
1: Más. Bueno, fíjate que hay una noticia que muchos pensaron que era una broma, pero pues no, era una cosa real, Jennifer. Aquí te va tu primer candidato.
4: Okay.
1: Un compa en Texas terminó pues varado después de intentar manejar su Cybertruck dentro del agua. No sé si ya vieron el video.
2: Sí,
1: no.
2: yo ya lo vi.
1: Exactamente, pues porque decía que tenía un modo que se llamaba Wave Mode, que supuestamente pues no sé para qué es el Wave Mode en una Cybertruck.
5: No, yo tampoco, güey.
4: Según yo tengo entendido que es para cuando, por ejemplo, está una calle media inundadilla, sí, tú puedes pasar igual sin problema.
2: Contra agua, entonces.
1: Exactamente, ajá. Sí, pero, o sea, pero está no inundada la calle, pero no para que te metas al lago.
2: Hijo de eso. Y este güey va para allá.
1: Exactamente. Entonces el vato se metió y pues tuvieron que hacer una movilización para sacarlo del vehículo, rescatar el vehículo por equipo de emergencia. El video se volvió viral en redes sociales porque muchos no podían creer que alguien realmente creyera que su Cybertruck iba a flotar. Afortunadamente nadie resultó herido, pero la historia ya es una de las más comentadas, chistosas y costosas en las redes sociales, porque pues cuando la batería se llenó de agua pues se volvió inservible y pues ya no sirve su Cybertruck.
5: Chale, es que aquí estoy leyendo que es para cruzar así como charquitos, güey, lo máximo que te da 32 pulgadas de altura de agua.
1: O sea, no, que, la Cybertruck nomás te aguanta 32 pulgadas.
5: Simón.
2: Ajá. Es que con que le cubran la llanta, ¿no? Ya.
1: Simón. Exactamente. Pues ahí está el primer tarúpido. Vámonos con el segundo tarúpido, chamacos.
5: Échalo.
2: Okay. Dale.
1: Nos vamos hasta Monterrey, Nuevo León.
4: ¡Vamos!
1: ¿Qué fue lo que pasó en Monterrey, Nuevo León? Pues hubo un robo bien perrón. Se fueron a robar pues una tienda donde sustrajeron aproximadamente 80,000 pesos.
5: ¿No más?
1: En ese robo, como $2,000.
2: Ah, casi nada.
1: Eran más ladronzuelos de primera categoría, de bajos recursos.
5: Iban empezando,
2: pues. Poquiteros.
1: Han de haber visto la película de Ocean Eleven y querían probar. Sí, miraron las de 8 en el Eleven.
2: Sí, sí, ¿cómo no? Las dos yo me aventé.
5: Yo las Eleven ya las vi.
1: Si quieren agarrar una carrera delictiva y aprender bien, vean El Padrino. Ahí está el documental.
5: Sí. Okay.
1: Exactamente, y sean como Michael Corleone.
5: ¿A los cuántos años falleció?
1: No, Michael Corleone no era el morrito, era Al Pacino.
5: ¿A los cuántos años falleció el vato?
1: No me acuerdo, es que voy en la 2. ¿Cuántos me faltan?
4: Bueno.
5: No sé.
1: Oh, pero sí le dieron chicharrón al Michael Corleone.
5: Pues tuvo que haber muerto, ¿no?
1: Pues de algo, ¿no?
5: Pues sí.
1: El papá se murió.
5: Yo quiero saber si se murió joven, pues no, sigo sus pasos.
2: Estamos en historia o en el tarúpido.
5: Ah, cierto.
1: Bueno, el fin de que estos morros andaban viendo la película equivocada, se empezaron a creer que andaban en Ocean Eleven, fueron a robar una tienda, sacaron 80,000 pesos, y luego, ay, para que no nos agarren, vamos a cambiar de carro.
5: Es buena estrategia.
1: Exactamente. Los güeyes hicieron eso, estacionaron el carro y luego cambiaron de carro y se largaron.
4: Hasta iba bien.
1: Todo iba bien hasta que se dieron, cuando llegaron al destino, ¿dónde está la bolsa? No, pues no sé, güey. No sé dónde está la bolsa.
5: No sé.
1: Ay, se me olvidó en el otro carro.
5: Te la di a ti. Sí.
1: La dejaron en el otro carro que cambiaron los babosos. Sí.
5: ¿Y no, qué dijeron? Ya, a ver si no nos la roban, dijeron.
2: Exacto. ¿Qué le sigues? Ahí se acabó ya.
1: Y luego, aparte, pues les habían seguido la huella y los agarraron a los mensos de todos.
5: No,
1: sin
5: no,
1: dinero
5: no.
1: Y todos agarrados. Todos
5: qué
1: agarrados.
5: Mensos, güey.
4: Ay, ay, ay.
1: Y vámonos ahora al tercer tarúpido de la semana, muchachos. Nos vamos a la Escuela Técnica 18, Secundaria Técnica 18 en Mexicali, Baja California.
4: Vámonos otra vez.
1: ¿Qué es lo que pasó en este lugar? Pues unos chamaquillos andaban haciendo experimentos, ¿verdad?
2: Sí. Hey.
1: Se andaban creyendo Oppenheimer o no, algo así, ¿verdad? Ahí adentro de las, pues se andaban jugando con cosas explosivas, ¿verdad? Oye, ¿y si le ponemos este polvito? ¿Y si le ponemos otro? Échale nitroglicerina. Ah, no, pues el maestro de química que está cañón. Ponle 3 gotas. Además, ya después hicieron su artefacto, güey. Y empezaron a verlo y a jugar con él y ¡pum! Que le estruena allá adentro, güey. ¡Pam! Una explosión cañón. Afortunadamente no hubo ningún herido, pero sí mucha gente asustada y varios maestros con diarrea. Pues, ¿qué sucedió? Que se fueron, que llegaron las autoridades y andan pues acusando a estos morros de vandalismo y de terrorismo y no sé cuántas cosas que terminan con ismo. Pues, entonces, es que le dice, ¿de qué los acusamos? ¿Cuántas cosas terminan con ismo? Pues como lo sientas, de eso, de todo.
2: Pues sí, tienen razón. Eso es vandalismo y terrorismo.
5: Oye, ¿no? No, yo ya miré el video, güey. Hicieron una bomba, güey, que es con ácido muriático. Haz de cuenta que le echas a una botella ácido muriático y le echas pedazos de aluminio. Ajá. Esa reacción
1: era aluminio. Con... ¿Papel aluminio?
5: Papel aluminio, ajá, de un bote, aluminio, de una lata. Entonces tú lo agitas y hace una reacción química que empieza a hinchar la botella.
4: Okay. Y luego
5: le empieza a hinchar y llega el momento en que tan hinchada está que explota.
1: O sea, estaban haciendo un experimento inofensivo. Bueno, que no era inofensivo.
5: Pues era desmadre, sí era desmadre.
1: O andaban echando desmadre, no era un experimento.
5: Sí, yo lo hacía cuando estaba chiquito también, eso.
2: Sí.
5: Simón le robaba el ácido muriático a mi abuela.
1: ¿Y dónde lo sacabas tú, güey? ¿Para qué querías?
5: Pues es que ese ácido muriático.
4: Pero se limpia los baños.
5: Se usa para limpiar el sarro de los baños y eso, pues.
2: Pero ahí donde le quitas tú que no sea terrorismo ni vagancia ahí.
5: Pues porque no fueron a un salón donde había gente metida. Y lo aventaron. Ellos
4: se van a agarrar. No, porque salieron corriendo, pero estaban ahí.
2: Entonces merecen, no el tarupio, merecen el premio Nobel de la
1: ciencia.
5: Yo opino que le den un premio en la química y que le hayan dicho, como dicen los químicos, ha sido un placer.
1: Bueno, pues las mamás de los morros están pues agüitadas, vamos a escucharlas.
6: Bueno, tuvimos una conversación con el supervisor y con la directora de la institución. Aquí venimos como padres porque teníamos que exigir una explicación. Se manejó algo que nunca sucedió. Realmente el dolor de nosotros ahorita es grande porque no justifico las acciones de los jóvenes. Ellos hicieron una travesura, pero nunca hubo una bomba molotov. Nunca se manejó que fueran terroristas. Se levantó de una forma equivocada.
7: No hicieron, en el video se pueden dar cuenta en el que subieron el fin de semana, donde es una travesura, donde no hicieron sin causarle daño a alguien.
1: Pues ahí está, escuchamos la reacción de las mamás diciendo que es una injusticia, que sus hijos los dejaron detenidos adentro hasta las 3 de la tarde, todos sorriados y sin tragar.
2: Pues sí, ese sí fue terrorismo de los maestros.
1: Dice, los trataron como delincuente y a Rochamoya todavía hasta le llevan comida y no lo tienen encerrado.
5: Oye, el Rocha.
1: ¡Qué injusticia! A ver, ¿quién fue el tarúpido, Jennifer? El vato que no le entendía a su Cybertruck y que la metió a nadar. Los ladronzuelos que se creían James Bond o los morritos que se creían Oppenheimer. Traemos buen repertorio el día de hoy.
4: Yo creo que los ladrones, porque se expusieron a todos los peligros del mundo y ya lo habían medio logrado y ni siquiera traían el dinero.
1: Vale, pues los ladrones. Y les ponemos la canción de Alicia Villarreal para celebrarlo.

0: Estamos de regreso al aire con el Terry. Esto es Noti Chismeando de Venezuela para el Mundo. Hoy es Neycari Albarrán con toda la información. Bueno, hoy pues está cañón. Paren oreja, padres de familia también, porque están pidiendo que hagas algo con tus niños por su bien, por su futuro. Bueno, pero eso te lo decimos más adelante. Neycari, bienvenida, ¿cómo andamos?
1: Buenos días, muchachos, aquí con mucha información, pasando de todo. Y sí, bien como dices, tenemos una notita ahí para que los papás se pongan bien pendientes, si son papás sobre todo de niños de meses. Pero bueno, eso vamos a dejarlo casi al final. Vámonos con una información que, bueno, está bastante en tendencia. Y ahí es donde decimos, ¿hay ciberseguridad en las empresas? ¿La gente toma realmente los cursitos que dicen, mira, no abren estos links, no respondas a estos correos? Y fíjate que no la libró nada más y nada menos que la ciudad de aquí, de Aurora, aquí en Illinois, porque ya se levantó un reporte de que perdieron más de $1,000,000 luego de que un empleado, nada más y nada menos, cayera en una estafa telefónica y digamos, el dinero que robaron salió de la municipalidad, de las cuentas directas del banco, pues de la gente, ¿no?, de la municipalidad. Esto ocurrió en el primer trimestre del año, pero ya la ciudad ha dado, digamos, un reporte completo y ha puesto de nuevo en la balanza y de nuevo en este debate de que si realmente los empleados de las empresas tienen el conocimiento de cómo no caer en estas estafas, sobre todo si estás dentro de la oficina, cómo identificar y sobre todo no andar respondiendo tampoco a correos ni nada. Bueno, el FBI ya estuvo ahí pues investigando y lamentablemente pues la municipalidad perdió todo este dinero. Se cuenta y no se cree, imagínate, paso allá, que quedará para nuestros abuelitos que creen ahí que están cayendo en scam de tráfico, que deben dinero. Y bueno, atención con eso. Yo también la otra vez aquí casi en la radio caen porque creyeron que se ganaron un iPhone y casi abren ahí un link. Pendiente con eso, no caigan en eso. Imagínense, si los lugares más importantes están teniendo este problema, ¿cómo no podemos también tenerlo nosotros? Vámonos con otras informaciones, porque fíjate que una mujer de 28 años fingió ser nada más y nada menos que una menor de edad para obtener ayudas sociales. Esto ocurrió en Nueva York. Ella, en vez de, pues bueno, de inscribirse en programas sociales, de mamás solteras, qué sé yo, pedir ayuda, ella se le ocurrió la brillante idea, pues me voy a inscribir en una escuela porque quiero estudiar y quiero tener ciertos beneficios. Se hizo pasar por una joven de 16 años. Esto ocurrió en el Bronx de Nueva York. Y bueno, dijo que había nacido en el año 2010, que se había mudado desde Ohio, tiene hasta una hija. Y pues todo esto se descubrió y ahorita está, pues bueno, enfrentando cargos legales porque, bueno, puso en riesgo a jovencitos, además una mujer de 28 años asistiendo a clases con niños, pues digamos, con menores de 16 y 14 años. Yo digo, ¿cómo es que se les escapó esto, ¿Cómo es que no se dieron cuenta?
2: Al puro verla, ¿verdad?
1: Exacto. Bueno, yo no sé si ella es de las que dicen comen años, esas mujeres, porque imagínate,

0: 28 para aparentar menos de 10 años. Amiga, danos el secreto. Pero bueno, eso ocurrió en Nueva York y está dando muchísimo de qué hablar. Vámonos con otra nota bastante importante. Porque los expertos están pues haciéndole un llamado a todos los papás. Porque sabemos que las tablets, los teléfonos celulares, pues dan esa ayuda, digamos, ¿no? Al momento de que queremos entretener al niño, al bebé. Pero ahora, estudios recientes están diciendo que además de tener un problema, digamos, en la mente, en la vista de los niños, ¿no? Desde estar expuesto a esas pantallas, también está dando serios problemas mentales en varios niños que han estado pues estudiando. Ellos tienen una recomendación y oído al tambor, papá, con esto, porque yo sé que muchos se van a sorprender. Entre niños de 6 a 16 años, miren, escuchen esto, solamente están recomendando 2 horas diarias. Dos horas diarias. También para los menores de 18 meses a 5 años, 1 hora.
1: No.
0: Y 0 pantallas para bebés menores de 18 meses.
1: A ver, que 1 hora es mucho. Acá el jugo hace media hora y ya.
0: Ajá.
1: Y brinca y patea. Bueno, pero sí estaba bien intoxicado. Intoxicado que hasta se ponía agresivo.
0: Wow, ¿cómo lograste?
1: Pues se la quité, güey. O sea, nada más se le pone el tiempo, se bloquea y ya.
0: Wow. Oh, hay muchas
1: aplicaciones donde la tablet, o sea, le cuenta el tiempo, de la pantalla se bloquea ya. Ya tiene que hacer otras cosas. Salimos al parque, deportes y cosas así. Pero sí ha mejorado muchísimo desde que le quitamos tanta pantalla.
0: Ahí está, sí se puede, papás. Yo sé que no, es que el niño hace pataleta, que me grita, que no sé qué, que pone a llorar y le sueltan la tablet, le sueltan el teléfono.
1: Si vas a tener bebés y puedes no darles esa madre, no se las des.
0: Mejor. Ahí está, tremendo consejo. Ya saben, tienen el ejemplo ahí del Gugu, mejor explicado posible. Sí se puede y acorten ese tiempo en pantalla para hacer que nuestra nueva generación tenga mejores resultados en el futuro. Pero bueno, muchachos, hasta aquí. Esto fue Notichismeando, este revoltillo digital y obviamente con lo que está en tendencia. Y me siguen en las redes sociales @neikarialbarran.
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1: Muchas gracias, amiga Neikari Albarrán. Bueno, nosotros vamos a regresar de Neikari a otra chica. Ella viene con todo. Ella es nuestra sexóloga Vero Flores en solamente 7 minutos al aire con el Terry.

0: en Los Ángeles.
1: 5:42 de la mañana, ¿qué pasa en Los Ángeles? Bueno, vámonos ahora con el Chico Morales para que nos diga qué pasa. Bueno, ¿qué pasa? Que más adelante vienen tus boletos para Disney. Uh-huh. Vienen también tus boletos para que te vas a la selección mexicana. Te traigo boletos para el Buki. Un montón de cosas perronas, así que pendiente, los del Buki vienen a las 6 de la mañana. Chico Morales, adelante con la información.
2: Una tragedia ocurrió en Long Beach luego de que un niño de apenas 4 añitos resultara gravemente herido tras caer desde el quinto piso de un edificio de apartamentos. El accidente ocurrió la tarde del miércoles y provocó una fuerte movilización de policías y paramédicos en la zona de Long Beach Boulevard. El menor fue trasladado de emergencia al hospital y se reporta en condición crítica, pero estable. Hasta el momento las autoridades investigan si el niño cayó desde una ventana o de un balcón, pero lo que recomiendan es que siempre usted, padre o madre, se asegure de que todo esté bien cerradito. Hombre, los niños no saben y se avientan nomás a los gorras.
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4: 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Me preguntó si me dejarán acercar el remolque para probarlo en la piscina Oasis.
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1: Fíjate, se me ocurrió una idea chida para el segmento de Vero Flores.
2: A ver,
3: invéntalo.
1: Las sexy noticias.
2: Ah, caray.
1: Noticias que tienen que ver
2: Con, que se van desvistiendo.
1: Con esas cosas. No, güey, esas son diferentes. Después podemos producir a Vero y hacer. Su noticiero en OnlyFans. Fíjate, noticias. La compañía OnlyFans va a empezar el camino para desplataformar a las morras de inteligencia artificial que están generando millones de dólares y le están quitando oportunidades a las morras o a los chavos de adeveras.
4: Ah, está bien.
3: Ahí me agrada.
4: Me tienen como menso y era una morra de esas de IA nomás.
1: Exactamente.
2: Para eso tengo la mente, dijo el chico.
1: Y es que te das cuenta que son de IA luego, porque son demasiado perfectas. Ni un defecto, güey.
4: Y yo hasta
3: y demasiado perversas también, amigo.
1: No las he visto yo. Ahorita me. ¿Por qué perversas?
2: Porque hacen ¿no cosas que no hacen las normales?
3: Exactamente. Pues. Ajá. Exactamente.
2: O sea, ¿cómo besarse sabe, con un dinosaurio? O sea,
1: no, pues no ya normal. Está viendo que no es real, güey.
4: ¿Qué pasó? ¿Por qué hablas de mis mascotas?
1: Otra noticia, en Australia, una chica de 23 años se hace viral por tener una colección de más de 2,000 condones. De pegados se sienten en su pared.
2: Usados o nuevos.
1: La gente se los manda, la gente.
2: Guácala,
1: o sea, ¿sí? No,
3: guácala.
1: Sí, pero para que veas la gente cómo está de mensa. No. En fin, esas son las sexy noticias del
2: no
1: día están, de hoy.
2: No está sexy. Yo no le encontré lo sexy.
4: Cochinoticias.
2: Cochinoticias.
3: Cochinoticias.
2: Sí, cochinoticias.
1: Ay, Dios mío, ¿la regué?
4: Sí.
1: Sí, perdón.
2: Con el nombre nomás.
1: Ok, bueno, ya después busco que estén más chidas, ¿ok?
4: Lady Knows.
1: Deben de haber muchas noticias de chavas saliendo del motel y pegándole al vato. Pues vamos a buscarlas. Okay. Pero por lo pronto, hoy vamos a hablar del tema de la canción que acabamos de escuchar de Enigma Norteño, Amor de Cuatro Paredes. Es el tema del día de hoy. ¿Qué trata de qué, Vero?
3: No hay relaciones prohibidas, amigo. De esa que nadie se puede enterar que tú y ella andan cuchiplanchando. Eso es un amor de cuatro paredes, ¿sí o no?
2: Sí. Y como fíjate, que tiene más sabor,
3: ¿Tú crees, Pop? ¿Alguna vez te has aventado un romancito de eso?
2: Me he aventado romances sin faltarle respeto a nadie, nada más porque no queríamos que nadie supiera, ¿no?
3: ¿Por qué?
2: Y porque, pues, por alguna razón.
1: No es prohibida. Prohibida pero, es.
2: No, sí es prohibido porque era laboral. Era laboral, pues. Y no podía, o sea, podía afectar que supieran que había una relación.
4: Sí, ya voy a ver a mis compañeritas de otra manera yo.
2: No, pero no estoy hablando
3: y ya va a andar, el chico averiguando con quién.
2: No, eso fue cuando yo vivía en México. Simón. Entonces sí se siente chilo porque pasan tantas cosas que nadie se imagina. Y te ves normal y ya, a veces ni se saludan, pues.
3: Como si nada hubiera pasado.
2: Sí, sí.
3: Fíjate, ¿qué hace que una relación sea prohibida? Tú ya acabas de poner un ejemplo, amigo, que es que pues obviamente trabajan en el mismo lugar y la compañía no los deja tener, pues, relaciones personales,
1: que,
3: ¿no?
1: Que no deberían de hacer eso, pero bueno, sí está prohibido, no sé por qué, pero bueno.
3: Ahí te va, una infidelidad. Puede ser una relación, pues, prohibida, ¿no? Diferencia de edad también puede ser una relación prohibida. Alguien que esté comprometido y le está poniendo el cuerno es una relación prohibida. Los amigos de tu ex también es una relación prohibida. Relaciones en el trabajo ya pusimos, ya lo dijimos. O personas que, pues, a lo mejor socialmente no te gustaría que alguien supiera que te andas ahí, besuqueando, ¿no? Más íntimamente. Pero ahí te va lo interesante, porque son tan atractivos. Se vuelve muy intenso, muy pasional y a lo mejor hasta cierto punto, pues, adictivo. Y, pues, el problema es que esa intensidad no significa que sea sana, que sea una relación sana. Porque ya para que sea prohibida quiere decir que algo no está bien, ¿sí o no?
1: Sí.
2: Pues sí.
3: Entonces, lo que casi nadie dice es que, pues, te genera como esa parte, pues, de adrenalina y el que estés contra todos y que te vayan a cachar. Yo creo que ese es el sentimiento más importante dentro de este tipo de relaciones prohibidas. Pero, ¿lo prohibido realmente sabe bien o nada más te emociona? O sea, ¿tiene algo bueno para ti o nada más te da como esa adrenalina? A ver, Pop, tú que eres un experto en ese tema, ya lo viviste.
2: Mira, da adrenalina.
3: ¿Qué pasó?
2: Da adrenalina. ¿La adrenalina
3: o era,
2: por ejemplo,
3: una buena relación?
2: Era buena, o sea, era una buena relación, pero porque hacíamos lo que queríamos, pero la adrenalina está en que cuando estás en una junta ni se sientan juntos, pero se voltean a ver y sabes que, pues,
3: todo lo que
2: hasta las anginas, pues.
4: Y que
2: ni se hablan, ni se saludan, ni nada, pues, o sea, como si no existieran. Y eso es, fíjate, lo que aquí, le hace el toque aquí diferente.
3: Te va otra pregunta, Pop.
2: A ver.
3: ¿Tú te enamoraste? Ajá, como que sí iba más motivado, ¿no? ¿A ti te gustó la persona? O sea, ¿te enamoró la persona o te enamoraba la situación en la que estabas?
2: No, a mí me gustaba la situación.
3: O sea, la persona ya deja tú. Ya
2: sí, ni, o sea, me la pasaba bien con, esa, con la muchacha, me la pasaba bien, pero no era algo como que, en un futuro a ver si lo hacemos público. No, no, no, era, aunque sea escondidas y ya.
3: Un trenzón y ya.
2: Sí, uno, varios.
3: Ya. Exactamente.
2: Fíjate, ya está varado el camino, chico.
3: Sí, híjole.
2: ¿O tú qué opinas?
5: Empezamos a presumir enfrente del chico.
4: No, pero ¿sabes qué? Entonces mira, yo tuve puras relaciones prohibidas.
2: ¿Por qué?
4: Porque las moras que he tenido no me quieren exhibir.
3: Pobrecito, ahora mi chico. Fíjate que yo creo que no está mal, amigo, tener esa parte de la adrenalina y la intensidad. Pero sí considero que una relación prohibida que entra dentro de la infidelidad o de alguien comprometido, o a lo mejor con relaciones con amigos de alguien, o que tú sabes que te va a generar un problema, ahí sí yo ya no lo veo tan positivo. Porque puedes jugar con temas como incluso tu estabilidad emocional, a lo mejor el miedo, o sea, la adrenalina se vuelve miedo y entonces ya tu reputación está en juego y la de la otra persona también y los sentimientos de todos los involucrados. Entonces, cuando empieza a hacerse toda esa maraña dentro de las relaciones prohibidas, creo que ya no está bien. Pero si es prohibido porque y el jefe te va a cachar y nada más, pues yo digo que está sabroso, ¿no? No sé si es
2: No, nada riesgoso, pues nada que te vaya a caer con consecuencias, pues.
1: Pero.
3: Exactamente.
2: Porque hay vatos que les gustan las casadas o al revés, hay casadas que le gustan los casados y ahí son escondidas, pero tienen consecuencias.
1: Exactamente. Entonces es una relación prohibida, pero sin consecuencias. No, te la pusiste bien fácil.
2: No, pues sí se
3: ¿por
2: puede.
3: ¿Por qué, amigo? Sí. Pues es que sí se puede. Una relación prohibida. A lo mejor, como dice chico, no lo quieren exhibir y eso lo vuelve prohibido, pero sí. ¿Quién
2: o a
3: sabe?
2: Veces, sí, por ejemplo,
3: de chico en cuatro paredes.
2: Con
3: ¿no?
2: hermanas de tus compas o hijas de tus compas.
3: Oye, sí, hijas de los compas ya se pone.
2: No, pues son prohibidas. No estoy diciendo mi caso, pero he conocido gente que anda con hijas de compas.
1: Yo
2: de ellos.
1: Tuve una así, güey,
5: con mamás
1: años,
5: de tus compas.
4: ¿Cómo? La mamá, con ¿cómo que con la mamá, Terry?
1: Güey. Sí, esto pasó.
2: Espérate, déjale bajo el volumen para escuchar mejor.
3: Y yo la conozco.
4: A ver,
3: Terry. Con la, ahora, por favor.
1: Sí, con la hija y la mamá.
4: Terry.
2: Oye, este me estaba bien calladito, está peor que todo.
5: Ay, no.
3: Nada más estaba viendo a ver cuánto acomodaba.
1: Todavía no tenía, pues todavía ni con Jennifer tenía 19 años.
4: No. Las mañas no se quitan.
1: La mamá de la chava tenía como 42.
3: Okay. Pero tú andabas con la chava. No,
1: andaba
3: era tu novia la chava.
5: En su defensa era para aprender, dice.
1: Oye, exactamente. Primero andaba con la muchacha, pero no andaba con las dos al mismo tiempo.
2: Ah, ok.
1: Después terminó y la señora, es que como empezó como a hablarme y que como me había ido y todo y la madre. Y después, pum, pues no. tan, y ya ahí pasó.
4: Nomás porque se fue de vacaciones a mi hermano, si no.
1: Miren, han de dudarlo mucho, pero yo cuando tenía 19, 20 era un galán.
2: Sí lo dudamos mucho.
1: Les voy a mandar fotos.
2: Pándanos, por favor. ¿Había todavía?
1: Qué bueno. Gracias, Jennifiera. Digo, gracias, pero.
5: Con permiso, ya me voy.
3: Trapeado se quedó el Terry,
2: ¿eh? Oye, me dejó con la boca abierta este hombre mío.
4: No te digo.
3: Y mira tan calladito
2: tan
3: que
2: calladito.
3: Estaba.
1: No, pues, yo, esa fue, pues sí, como
5: la
1: dice
5: estaba
1: Vero.
5: Estaba guardando.
1: Todo lo que dice Vero que se siente, sí se siente.
2: Ya ves.
4: Lo que dice
2: sí
4: la se radio
2: siente,
4: se
2: Vero.
4: Lo que dice
2: sí
4: en la radio se queda en la radio, Jenny.
2: Sí, cierto.
5: Ah, no sé yo.
1: Gracias, Verito.
5: Yo mejor calladito.
1: ¿Cómo te seguimos en tus redes?
3: Muchas gracias. Gracias, amigo. Pueden encontrarme en todas las redes sociales como Yo Soy Verónica. Allá los espero. Vayan, échense una vuelta también al podcast del Cotorreo. Y también cáiganle, por favor, a los OnlyFans porque se va a poner bueno. Es Día del Maestro, así que va a haber promoción en estos días.
2: Tiene OnlyFans la Vero,
3: chico,
2: Sí,
3: chico, ahí lo espero, por favor. Diagonal, Yo Soy Verónica.
4: I promise, baby.
1: ¡Ah!

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4: El Club de Fútbol Monterrey hizo oficial la llegada de Matías Almeida como nuevo director técnico de la pandilla para el torneo Apertura 2026. El pastor viene de dirigir en Europa al AEK de Atenas en Grecia y Sevilla en España, y con Chivas del año 2013 al 17 ganó títulos de Copa, de Liga, de Conca Champions y el campeón de campeones. Julian Nagelsmann, DT de la selección nacional de Alemania, anunció este jueves a sus 26 convocados. Sorprendió el llamado del veterano portero Manuel Neuer, quien anunció su retiro tras la Eurocopa 2024. De 40 años, tuvo una gran temporada con el Bayern München. No vamos a tocar nuestros premios. Así de manera firme reviró Emil Mauresmo, que es directora de Roland Garros. Algunas estrellas del tenis amenazan con boicotear el torneo como protesta a lo que consideran una retribución injusta de los premios. Francia solo reparte un 15% de los ingresos, mientras que la media en otras competencias es del 22%.
5: El silencio de nuestros corazones.
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0: 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Recuerda que vamos para el Expresatón de 8 a 10 de la mañana. Te espero en mi casa de Texcoco, en Pico Rivera. Ahí vamos a estar regalando boletos también para la selección mexicana. Y bueno, ahorita más adelante te voy a regalar boletos para que vayas a ver a Marco Antonio Solís. Cuando escuches la canción Si Te Hago Tanto Mal, te reportas al 866-794-5099. Vámonos con Chico Morales para que nos diga qué pasa en Los Ángeles. Adelante, Chico.
1: Un violento robo quedó captado en video en la ciudad de Carson, California, donde un hombre de edad avanzada fue atacado a plena luz del día por varios sospechosos. Según autoridades, la víctima caminaba por la zona cuando fue interceptada y golpeada para quitarle sus pertenencias. El video ha causado indignación entre residentes del área, quienes piden mayor seguridad y más vigilancia policial. Paramédicos atendieron al adulto mayor en el lugar, mientras detectives revisaron las cámaras para identificar a los responsables. Hasta ahora no se han realizado arrestos y la policía pide ayuda de la comunidad. Si usted sabe, lo reporte inmediatamente a la policía de Los Ángeles.

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Volvemos en minutos con la Jennifiera. Luis Miguel pudo haber sido actor de Hollywood, pero no se pudo. Bueno, todos los detalles nos los cuenta la Jennifiera. Recuerda que venimos con Marco Antonio Solís. La canción se llama Si te hago tanto mal. Cuando la escuches te reportas para que te ganes un par de boletos para ver a Marco Antonio Solís.

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1: Vámonos ahora con la Jenny Fiera y el retro trending, porque acá somos innovadores. A veces, sí. No, a veces hay que chismear también del pasado. Una vez una señora nos habló aquí en un segmento y nos dejó y nos contó por qué Rocío Dúrcal se enojó con Juan Gabriel. Y ese chisme yo no me lo sabía.
2: Para mí fue nuevo también, me sorprendió.
1: Y a pesar de que ya se murieron los dos, es un chisme que se contó sabroso. Pues que porque lo encontró matando la rata con el marido de Rocío.
3: ¿Y será cierto, chico?
4: No, sí cierto, pero no le pregunten al chat.
1: Porque chat lo va a negar. Bueno, el día de hoy ella trae el retrochisme. Bienvenida, Jennifer.
3: Bueno, esta historia está buenísima porque literal estuvimos muy cerca, puntito, o sea, por un pelito de rana de vivir como un universo muy alterno donde Luis Miguel pudo haber terminado siendo el zorro más zorro.
4: ¿Por qué?
1: O sea, de cucaracho a zorro.
3: De cucaracho a zorro, sí, ha de cuenta, el zorro. La película, chicos. O sea, protagonizando la película, esa donde salió Antonio Banderas bien guapote. Pues sí, honestamente, pues todo el mundo estaría así como en shock. Imagínate Luis Miguel en una historia de ese tipo. Pues todo comenzó allá más o menos por los finales de los 90, en donde pues Hollywood andaba queriendo pues decir, ¿sabes qué? ¿Por qué no hacemos algo donde incluyamos a los latinos? Y dijeron, pues vamos a hacer la película del zorro. Y esta película recaudó más de 250 millones de dólares. O sea, prácticamente Antonio Banderas, el superestrella internacional, eso le super sirvió. Pero aquí viene el chisme bueno, porque antes de que fuera Antonio Banderas se quedara con este papel, pues supuestamente andaban buscando a alguien latino que tuviera muchísimo carisma y presencia y que pudiera conectar con el público
1: que arrastrara
3: de Latinoamérica.
1: Masa.
3: Exacto, de Latinoamérica. Obviamente, pues de aquí de los United, ¿no? De los Estados Unidos. Entonces, entre esos nombres apareció Don Luismi, alias el cucaracho actualmente. Entonces, pues después de esto, imagínense toda esta historia. Luis Miguel con espada, la capa negra, montando a caballo.
4: ¿Verdad que no?
3: Lo imaginamos allá en la incondicional, aventándose de paracaídas sin saber y casi se muere. Pues, ¿por qué no? Con una espada.
4: Lo que pasa es que Antonio Banderas, pues sí es actor, o sea, le quedaba el papel todo.
2: Luis Miguel también era actor.
3: Luis Miguel también actuó de niño.
4: No, porque salió con Chispita y ahí.
1: Salió diciendo: ¡No, no, doctor, por favor, no! ¡Dígame, usted está mintiendo!
3: Y también salió con Lucero, ¿no? Creo que era Lucero también.
4: Pero no, pero las tablas que tiene este compa están pesadas.
1: La de Luis Miguel con Lucero se llamaba Fiebre de Amor.
4: ¿Qué hubo? Y no la vio, ¿eh?
2: El terrible se sabe todas las novelas. Novelero.
1: Me gusta, güey, porque esa película la fui a ver al cine y me trae recuerdos, güey. No, es un churro, pero te trae recuerdos y te gusta ver. Él se interpreta a sí mismo en la película. Y Lucerito es una groupie.
3: Ajá.
1: Y que se enamora de él. Pero bueno, ¿sabes de qué me enteré, Jennifer? Vimos la serie de Luismi, Mariah Carey fue la que quería llevarlo al estrellato internacional. Y le consiguió.
3: Y no se dejó.
1: Y le consiguió Mariah, la película.
4: Sí, Mariah.
1: Y el vato la mandó a la porra, güey.
3: Pues da de cuenta, más o menos en esta historia, por ahí va el asunto.
1: O sea, fueron parte de las broncas por las que se separaron, porque María quería que el vato se convirtiera en el artista del planeta. Y el vato no se dejó, güey. Y incluso, pues, por eso Michael Bublé le comió el mandado con ese tipo de música que Luis Miguel cantaba, ¿no?
3: Pues en esta historia, chicos, que aparentemente está pasando, o bueno, casi pasó, era porque en los 90s, pues, Luis Miguel estaba en su mero boom, en su mero moles, llenaba conciertos y vendía miles de discos, tenía sus fans bien prendidas. Entonces, por eso dijeron, bueno, pues, Luis Miguel, ¿cuál puede ser el problema? El problema, pues, Luis Miguel. No quiso, les dijo que nanay, que no, que muchas gracias. Entonces, pues no avanzó y todo quedó ahí fuyéndose como el Titanic hacia abajo. Y nos quedamos con ganas ahí de ver qué hubiera pasado si Luis Miguel pues realmente hubiera aceptado este papel, cómo hubiera sido. Pero yo creo que por algo pasan las cosas, porque Antonio Banderas lo hizo muy bien. Pero igual con todo esto que salió a la luz, pues ya mucha gente estaba ahí haciendo sus edits ya con la IA. en donde ya lo ponen como el zorro. Y pues sí, muy interesante, pero lástima, hasta ahí quedó.
4: No, y luego la morra que le pusieron en la Catherine Zeta-Jones, ¿se da?
1: Ah, sí.
3: Sí, o sea, imagínate ese forrazo. Imagínate. O sea,
1: Y está guapísima, Catherine
4: Zeta-Jones. Todavía.
2: ¿Sí? Todavía. Sí. Todavía las puede.
1: Sí, el otro día la vi, está casada con otro actor y lo andaba empujando en una silla de ruedas, güey.
2: No, cállate.
1: O sea, ¿cómo se llama? No, sí, de verdad, güey.
3: Ah, caray.
2: ¿Quién está casada con otro actor muy famoso? Sí. Se llama Michael Douglas.
1: Con el Douglas, con Michael, pues no sé si se había lastimado o algo, pero lo andaba.
2: No, es que ya está cáncano el Michael.
1: Ya está cáncano.
4: Voy a ayudarle a cuidarlo.
1: Y entonces es mucha diferencia de edad entre ellos dos.
2: Te voy a investigar porque no quiero que nos quedemos con la duda, ¿no?
4: Es que como unos 12 años.
2: A ver, el chico ni sabe.
4: No le vayas a preguntar a GTP por qué eres mentiroso, los hijos de la canción ranchera.
2: Catherine
4: Zeta-Jones.
1: Mientras busque el dato, es que sí les gustan agarrar las más jóvenes. Por ejemplo, Leonardo DiCaprio, cuando sus novias cumplen 23, las deja.
4: Sí, ¿verdad?
1: Y se va a agarrar otra de 20.
3: La maldición. Aquí lo tengo ya.
2: 25 años, compa.
4: ¿Qué te dije?
2: Usted dijo 12, chico. La mitad.
1: Si Catherine Zeta-Jones tiene como 55, el vato ese ya tiene 80.
4: Dios me castigue con una como Zeta-Jones.
2: Te perdía con una X-Jones.
1: Oye, hablando de otra cosa, Jennifer, en tu trending, De actrices y actores que andan con personas jóvenes, esta la Charlize Theron dijo, no, Nicole Kidman, que le gusta aventarse morritos, güey. Sí, güey. Pero, o sea, no, o sea, sin respetando la legalidad, o sea, de 20 para arriba, y dice que el no estar casada y ser libre, y ya cuando hace eso se siente liberada, feliz y chida.
4: Vamos a
3: pues Madonna también.
2: Es verdad, hay que pasarle por enfrente, nos va a pegar una patada. Oye, es que mira, es bien sencillo. ¿Cuándo has visto tú un viejito en carros viejitos?
4: Ándale.
2: Los ves en carros del año, convertible, lo más nuevo.
1: Estás perdiendo por donde te pasees. Si te vas así al downtown, lo ves empujando un carrito de paleta.
3: Ay, qué gacho.
2: Bueno, estoy hablando de viejito con dinero, ¿no?
3: Aclarando, dice.
2: Y este terrible, bien terrible.
3: Aclarando,
2: güey,
3: el punto.
2: Ya le robamos el trending. Gracias, retro a la leyenda.
3: Bueno, chicos, hasta aquí mi reporte. Esas son las cosas de Hollywood que sí parecen inventadas, pero sí pasaron. Y pues ya saben, si gusta seguirme en mi Instagram, me pueden encontrar como JennyFiera94.
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En minutos, oye, ¿se puede comer la carne aunque se haya caducado? Mucha gente dice que sí, me lo están preguntando y ahorita te sacamos de la duda al aire con el Terry. Además vienen boletos para ver a Marco Antonio Solís, el Buki. Cuando escuches la rola, si te hago tanto mal, marca el 866-794-5099.

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3: 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Ahora vámonos con el Chico Morales y el reporte de las carreteras. Arroz.
4: Nos vamos al frío y 5 al norte, a la altura de la Soto Street. Ahí está un carro descompuesto obstruyendo el carril central. 105 a la altura de la Wilmington. Esto es al oeste del 105. Ahí está un carro también descompuesto obstruyendo el carril izquierdo y 5 al norte, a la altura de la de los Félix. Ahí está otro accidente provocando lentitud a esta hora de la mañana de media hora en el carril derecho. Tenga precaución y váyase al dispensatón, córrale.
5: ¡Y ahora sí, primo! ¡A disfrutar la noche! Pero antes que nada, déjame ponerme cómodo. Ándale.
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0: Estamos en este segmento que se llama Nosotros se la sacamos. Y dice Terry, sí quiero ser anónimo, la neta, porque tengo una pregunta. ¿Es verdad que cuando se caducan las cosas te las puedes seguir comiendo? Por ejemplo, si la leche se caduca después del 27, ¿me la puedo tomar el 28? Si la carne está caducada después del 27, ¿me la puedo comer el 18 o el 19? Dicen que las fechas de caducidad solamente eran un invento para que la gente las tirara y comprara más cosas. Esto tiene algo de conspiración, pero puede tener algo de verdad. Para eso tenemos aquí en la mesa reñoña y después lo sacamos de la duda. A ver, empiezo primero contigo, Jennifer.
1: Yo digo que hay una ventana, ¿no? Obviamente ellos no dicen, ay, a partir de aquí puede que se caduque, puede que no. Yo creo que te da como una ventana de unos 2 días después de la fecha, pero uno la tiene que oler y tiene que ver, porque a veces hasta se te pueden caducar antes de la fecha, porque no lo manejaron bien, pero yo creo que no te lo puedes comer.
0: Sí. Tú sí te lo comes, sí, Chico Morales, ¿sabes? Platícame.
2: Ahorita me hizo acordar, Jenny, ahorita que huele la carne, ¿verdad?
3: Ajá.
2: Ahí no necesariamente si huele mal la carne. Por ejemplo, mi abuela, en paz descanse, me enseñó a nosotros cuando la carne olía feo, así ya como media podrida, a cómo comerla, y nunca nos hizo daño. Mira, haz de cuenta que agarras carbonato o el baking soda que le dicen aquí, hey, le echas, primero pones en un traste la carne, le echas baking soda, le echas vinagre, lo revuelves, le echas agua, lo revuelves bien, bien, bien, bien. Cortas unas rebanadas de limón, se las echas, las revuelves bien, bien. Luego después las enjuagas y se le quita
3: el olor. Le faltó ponerle fabuloso.
2: No, no.
1: Detergente y suavizante.
2: Porque si le echas eso, lo echas a perder. Lo echas a perder después.
3: No, oh, chico. De hecho,
1: se pues le si quita. Y 3 doritos después.
2: De hecho, eso es en las pastillas te la dan más barata.
1: En el hospital.
2: De hecho, te la dan más barata la carne. Y de hecho, yo estoy pensando en ir a las carnicerías después vender tacos aquí en
1: el hospital. Oh, no.
3: Qué bárbaro,
0: chico. Chico, entonces, ¿y a qué sabe?
2: Pues a carne. Sí, está
0: no,
2: buena.
0: Carne. Carbonato, limón, vinagre. Y sabe sí, a carne.
3: Hasta una bendición,
2: se le quita el olor y todo.
0: Ahí está, bueno, es el remedio del chico para curar la carne, sí, que se caducó, de compadre Pop.
3: Mira, hay alimentos muy específicamente que no se deben consumir después de que están echados a perder. Específicamente la carne, mariscos, porque le va a salir más caro, chico. Como dice la Jennifer, lo van a mandar al hospital y le sale más caro que ir a comprar otra libra de carne. Pero, por ejemplo, si la leche ya pasó su fecha de caducidad, esa fecha es una fecha sugerida en la cual el productor, el que vende, no se hace responsable por cualquier cosa. Si tú la abres, la hueles y la pruebas y todavía huele y sabe bien, tómatela sin ningún problema. Igual el pan, si no tiene llamas o algo así. Pero los huevos, el pollo, ese tipo de cosas que deben estar bien refrigeradas, sí puede ser algo pues delicado, chico.
1: Peligroso.
3: Y si le echa pues todos esos químicos que le echa su abuela, ¿cómo aguantó tantos años su abuela?
2: Pues comimos re bien,
3: fíjate. Sí, con razón, y ya lo han operado el estómago varias veces, chico.
0: Pues mira, güey, yo tengo una confesión que hacerles. Sacamos del congelador un paquete de carne al pastor que se había caducado hace 3 meses. Estaba en el congelador. Sí. Ya estaba.
1: ¿3 meses?
0: Sí, ya tenía 3 meses.
3: Pero estaba congelado.
1: No, sí, tenía más.
0: Ok, que Jennifer no le quiso entrar.
2: ¿Por qué?
0: No. Porque no le quiso, que le tenía miedo y la madre. La carne se descongeló. Estoy vivo.
1: No.
0: Me la comí.
1: ¿Quién
0: yo
1: sabe?
0: Comí tacos al pastor. Oh.

0: ¿Cómo las puedes hacer para que...
1: No, no.
2: ¿Cómo le quitas el sabor a echado a perder? Sí. Dice.
3: Bien. Bueno, ¿qué dice la ciencia? Depende de varios factores. La fecha de caducidad no siempre significa que automáticamente está echado a perder, pero con la carne hay que tener mucho cuidado. Sell by o best buy, muchas veces solo una guía de calidad. Use by es más importante para seguridad alimentaria. Si la carne huele fuerte o agria, está babosa, cambia color verdoso, gris o raro, o estuvo muchas horas fuera del refrigerador, mejor ni te la comas, ni siquiera se la te ocurra dársela a un perro. Como regla general, la carne cruda refrigerada de 1 a 5 días según el tipo, carne cocida de 3 a 4 días en el refri, congelada puede durar meses. Así que, pues ahí está. Sí puedes comerte la carne, pero con las reglas que te dije, no echándoles carbonato, ni vinagre, ni limón.
2: Como sea la abuela de Chico Morales. Yo creo que no te quería tu abuela, Chico.
0: No, sí.
3: Nosotros te la sacamos al aire con el...

0: Somos al aire con el Terrible y vamos a ver quién se lleva los boletos para que se vaya este 26 de septiembre al SAP Center a ver a Marco Antonio Solís. Buenos días, ¿quién habla?
1: Pedro Uribe.
0: Pedro Uribe, te vas a ver a Marco Antonio Solís.
1: Gracias, Terry. Muchísimas gracias. Saludos para todos.
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0: El Terry anda en una asignación especial, así dicen las noticias, pero ¿cuál, hombre? Anda en el baño, pero nosotros ahorita en 7 minutitos regresamos con una persona que nos está llamando. Dice que tiene una casa, la compró, la rentó y ahora no puede sacar los inquilinos. ¿Qué tiene que hacer? Pues un experto nos viene a decir qué tiene que hacer y usted también nos está escuchando. Ahorita regresamos al aire con El Terrible.

0: en Los Ángeles.
1: Somos 97.9 La Raza. 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Ahora vámonos con el Chico Morales para que nos diga qué más está pasando en Los Ángeles.
2: Bueno, impactantes imágenes publicadas por el Departamento de Policía de Los Ángeles muestran un enorme campamento de personas sin hogar infestado de ratas en plena vía pública. El operativo ocurrió cerca del centro de Los Ángeles, donde oficiales encontraron montañas de basura, muebles abandonados y decenas de roedores corriendo entre las tiendas de campaña. Autoridades aseguran que la situación representa un grave riesgo para la salud pública y la seguridad de residentes y negocios cercanos. Híjole, esas autoridades tienen mucho trabajo con estos indigentes, ¿verdad?
1: 3, 2, 1. ¿Qué hago, mi gente? ¿Cómo están? Los saluda el Terry. 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

0: Estamos de regreso al aire con el Terry, listos para platicar. Aquí tenemos a nuestro amigo Miguel con nosotros, que tiene una bronca fea, Miguel.
1: ¿Okay? ¿Qué le pasa?
0: Miguel, platícanos, ¿qué te está pasando?
2: ¿Cómo está mi Terry?
0: Bien.
2: No, pues tengo un problemilla, ya desde el mes de septiembre. Pues yo con mucho sacrificio voy a trabajar en la construcción y compré una casilla que me pasó un amigo y la arreglé, la remodelé, pues para rentarla, para sacar una feriecilla. Pero ahora resulta, pues la quiero vender. Y ahí es en Pacoima. Y pues metí a un señor, a un amigo, supuestamente era mi amigo, y ahora no lo puedo sacar, ya no me pagó la renta desde septiembre. Y teníamos un contrato nada más de mes por mes, pero el vato no se quiere salir y es un desastre. Pues ya desde septiembre ya no lo he podido pagar, y pues de ahí hacía los pagos, y pues ya estoy desesperado, ya no la puedo pagar. Y pues no la puedo vender porque este vato me puso una orden de restricción también.
0: ¿Por qué te puso una orden de restricción?
2: Pues no sé, el vato nada más no quiere que me acerque, no quiere que le hable, no le puedo hacer nada al vato.
1: No, pues es que también, compa, lo estás molestando. La restricción es para que no molesten a uno. ¿Por qué también?
0: Espérate, o sea, el vato le está cobrando la renta
1: de su casa.
0: Y entonces el dueño de la casa lo está molestando.
1: Sí, porque el vato, el que está en la casa es el que está habitando, es el dueño ahorita.
0: No, él está rentando.
1: Por eso, pero ¿a dónde vas tú? Cuando tú me invitas a tu casa, dices mi casa.
0: Entonces, cuando Mike le cobra la renta, cuando Miguel le cobra la renta, entonces está molestando al que vive sin pagar la renta.
1: Claro.
0: Y por eso le pone una orden de restricción.
1: Pues claro.
0: Sí. ¿Y la policía se las acepta?
1: Porque, sí, sí, sí.
0: ¿Quién lo está molestando? O sea, ¿por qué?
1: Pues porque va a su casa a molestarlo. Yo por eso, por
0: ¿y ejemplo, cómo quieres que le cobre la renta por señales de humo?
3: Por ejemplo, una carta.
1: Ya me está dando buena idea también para la señora. Siempre está ahí, cada día primero en la mañana, a las 8 de la mañana, ya cobrándome la renta.
3: Ella no te debería cobrar la renta, ¿verdad? Que no, para que tú le pagues.
0: Entonces, espérate, entonces ahora cobrar la renta por teléfono o en la casa de la persona que no te paga la renta, ahora es molestar, te ponen una orden de restricción, sí, la policía, para que el otro no te pague la renta. Sí. Oye, entonces, ¿de quién, del lado de quién está la justicia? Para mí no pagar la renta es un crimen, porque está robando.
1: No, pero es acoso lo que está haciendo Vale Miguel.
0: Ah, bueno, o sea, a lo mejor, bueno, entonces, ¿por qué no la vendes,
2: Miguel? Yo creo, Miguel, que Chico Morales es igual que él.
0: Sí,
2: Miguel. Es que no no puedo, porque la gente que quiere comprar quiere ya que se sabe que no haya nadie en la casa, y el vato no se quiere salir, pues no la puedo vender con que esté el vato ahí adentro.
0: A ver, compadre, si alguien sabe cómo podemos hacerle o solucionar esto, dígame. Márqueme al 866-794-5099. ¿Te ha pasado esto? A ver, compadre, ¿qué le sugieres?
3: Mira, yo le sugiero, compa, que se aguante, la neta.
1: Yo.
3: Sí, es que mira, estás en California y tú sabes que en California las leyes así están. Y si la gente votó, es porque es lo que quería. Ahora, si tú eres una persona que quieres hacer dinero por medio de la renta, no es el momento ahorita de ese negocio. Entonces, no quieras creer que ahorita es negocio.
2: O sea, tú me vas a decir a mí que si yo quiero hacer un negocio y la gente no quiere pagar, o sea, ¿es mi culpa?
3: Esto, el riesgo que corre cada negocio es ese, compa.
1: Es un negocio.
3: Así es.
0: O sea, que sí.
2: Pero por eso hay leyes, sí, para proteger también al inquilino y para proteger también al dueño de la casa.
3: Sí, pero ahorita protegen más al inquilino, compa.
1: ¿Qué tal que no tenga dónde ir, verdad?
3: Así es.
1: Dale.
3: Entonces, si tú no te conviene tener una casa en renta, compa, véndela.
0: Pero no la puede vender.
2: Porque ok, pero no la puedo vender. Ese es el problema, exactamente.
3: No se pueda vender. Ahorita te tienes que aguantar. La neta.
2: Pero ¿por qué me voy a aguantar si es mía?
0: La cosa es de que
2: le va a sacar tu mamá también.
0: Está pagando dos casas.
1: Hey.
0: Entonces, no sé si puedan aguantar ese madrazo o no. ¿Sí me entiendes?
3: Vas a perder la casa, compa, ni modo.
0: Y el crédito.
3: Ese negocio no fue para ti.
0: Pero
3: no fueron los tiempos, ni modo.
0: Exactamente. Pues bueno, mira.
2: Qué buena solución.
0: Bueno, aquí en la línea telefónica tenemos a Martín. Dice que él sabe qué consejo darle. A ver, bienvenido, Martín. ¿Cómo estás?
4: Muy bien, Terry. Muy bien. Ahorita lo que está pasando es con mucha gente que está pasando la misma cosa, que la gente no puede sacar los inquilinos por falta de muchos pagos atrasados y que no lo pueden vender la propiedad porque los nuevos dueños que quieren comprar la propiedad quiere que sea absolutamente nadie viviendo ahí en la propiedad. Entonces lo que tenemos que hacer es hacer un lawful detainer a recuperar los pagos atrasados. Sacamos, tenemos que sacar los inquilinos con un orden de la corte, ajá, para que los nuevos dueños lo puedan comprar la propiedad y después lo puede aumentar la renta, porque pues la renta, pues no está pagando la renta y la y el dueño lo puede perder la propiedad.
0: La pregunta es, Martín, él ni siquiera puede acercarse a las personas porque ya le deben, o sea, le pusieron una orden de restricción al dueño de la casa, le pusieron una orden de restricción. ¿Cómo te vas a acercar a ellos?
4: Es muy, esto es ilegal, porque primeramente él es el dueño y normalmente es viceversa. El dueño lo pone un restriction order contra la contra el inquilino, pero en ese caso no sé cómo lo aceptó el juez, pero sí lo podemos sacar el inquilino, aunque sea un restraining order, lo que sea, porque eso es totalmente ilegal, porque el dueño tiene derecho a su propiedad. Es, y si hay vandalismo.
0: ¿Y en cuánto tiempo puede sacar a esas personas? Tienen desde septiembre que no pagan renta.
4: Sí, okay. Primero tenemos que hacer un 3-day. Una vez después que hacemos un 3-day or quit, paga o 3 days, tiene que salir de esa casa. Nos vamos a la. Tenemos que hacer una cita, a tener una file con el corte. Y después que tenemos la fecha, como en 30 días, ya la tenemos el inquilino ya sacado.
0: Pero sí se puede, porque mucha gente piensa que como, bueno, desconocen la ley y mucha gente está pasando por este problema. Entonces tú puedes ayudarle a Miguel en 30 días a que estas personas, pues, si no le pagan lo que le deben, por lo menos que se salgan de la casa.
4: Sí, claro, claro. O sea, con un orden del juez, rápido lo sacamos el inquilino, que no está pagando, que y también que está cometiendo violaciones, mascotas que no deben estar ahí, squatters, que a veces la gente mete gente ahí, y también la cobra mucho dinero bajo del agua sin que sepa el dueño, y eso es ilegal total.
0: Exactamente. Bueno, entonces quédate en la línea telefónica. Ahorita te voy a pasar el teléfono de Miguel para que se pongan de acuerdo. Oye, y si alguien está pasando por este problema, ¿te pueden echar una llamada?
4: Claro que sí, me puede llamarme a 714-926-2558, 714-926-2558, 714-926-2558.
0: Vale, pero bueno, tú lo sacas con un juez, no les avientas cholo ni nada por el estilo, ¿da?
4: No. Tiene que ser orden con el juez. Lo saca en 24 horas, en medio, desde medianoche lo saca a la calle. Porque acuérdate que el sheriff, nos vamos a dar la carta del orden del juez al sheriff, y la sheriff lo saca. Y los sheriffs, they don't play games, no juegan. Ellos lo sacan inmediato.
0: Ok, muchas gracias. Quédate en la línea telefónica, Miguel. Espero que te vaya bien con tu caso.
4: Gracias.
2: Okay, gracias.

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4: Hola, ¿qué tal? ¿Cómo estás? Te saluda Rosalba Suara con estudios en Los Ángeles. Te informa.
5: El noreste de Estados Unidos atraviesa una intensa ola de calor inusual para esta época del año, con temperaturas récord en varias ciudades y efectos en escuelas y servicios públicos, mientras se espera la llegada de un frente frío con lluvias y tormentas en los próximos días. Desde el domingo, las temperaturas han rondado los 90 grados Fahrenheit en gran parte de la región, con registros récord en ciudades como Portland, Maine y Boston en Massachusetts, donde se alcanzaron los 92 y 96 grados Fahrenheit respectivamente. La Unidad de Inteligencia Financiera de México anunció que está investigando a 12 personas y dos entidades legales señaladas por Washington por sus vínculos con el cártel de Sinaloa, por lo que realizó un análisis financiero, fiscal y corporativo para identificar posibles redes u operaciones con recursos de procedencia ilícita. A través de un comunicado, el organismo de la Secretaría de Hacienda de México informó que está reforzando las acciones contra estas personas sancionadas por el Departamento del Tesoro estadounidense.
4: Informó para ti, Rosalba Suara.
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0: Estamos de regreso con el terrible al millón y pasadito. Vamos a platicar con Vanessa. Lamentablemente su mami acaba de fallecer hace 6 meses, pero ahora toda su familia no le habla.
1: ¿Por qué?
0: Bueno, Vanessa, bienvenida, ¿cómo estás?
2: Buenos días, ¿cómo están ustedes?
0: Muy bien, Vanessa, platícanos qué rollo, qué bronca. Primero que nada, lamentamos mucho lo de tu mami.
2: Gracias.
0: ¿Qué está pasando con tu familia? Y usted dice que es incluido hermanos, tías, todo, o sea, toda su familia cercana, o sea, ahorita es persona non grata.
1: Non grata.
0: Es como la Osama Bin Laden de su familia. A ver, ¿qué pasó?
2: Bueno, Terry, pues hace 6 meses mi mamá falleció y yo estoy conviviendo con mi padrastro. Entonces, pues me enamoré de mi padrastro y soy correspondida. Y la gente, mi familia está enojada porque piensa que es un sacrilegio porque era el marido de mi mamá, pero mi mamá ya no está. Y pues sí me duele su pérdida, pero pues ya no está. Y me enamoré de su esposo.
0: Bueno, pues una pregunta nada más. O sea, viendo tantos millones de hombres en el planeta, ¿por qué te tienes que enamorar con el viudo de tu mamá?
2: Pues a lo mejor porque convivió con él diario en la casa y eso, no sé.
0: ¿Cuántos años te lleva?
2: Como unos 25,
0: 26. Ay, ok.
3: ¿Qué tal?
0: Voy a la mesa reñoña. Está bien lo que está haciendo. Ella tiene derecho de andar con el que era esposo de su mamá. Su mamá ya se murió. 866-794-5099. ¿Tú qué piensas de lo que le pasa a Vanessa? A Vanessa, 866-794-5099. Voy primero con Chico Morales, adelante.
1: Yo creo que está bien, porque ¿dónde dice que debe de respetar o que debe, el amor es amor, y si se dio, se dio? Además, más vale bueno por conocido que malo por conocer. Si ellos ya se conocen, saben sus cosas, saben sus debilidades. Está bien, mija, sigue adelante y que te valga lo que importa la gente, porque al final la gente no te va a hacer feliz.
0: Jennifiera.
4: No sé, yo digo que aunque hubiera sentido yo alguna cosquilleo o lo que sea, no lo hubiera hecho. Yo siento que de cualquier forma, pues no estoy respetando de todo a mi mamá, yo en mi persona. No sé, ¿verdad?
0: Le está haciendo infiel a su mamá, aunque su mamá está en el más allá. Y sí. Adelante, compadre.
3: Mira, si normalmente los hombres respetamos a una ex de un amigo o algo así, ¿tú por qué no respetar a tu padrastro, el que fue la pareja de tu mamá? O sea, no es la pareja de una amiga de tu mamá o de alguien así, es de tu mamá. Y no lo dudo que por la convivencia, pues, se hayan sentido atraídos. Es normal eso. Lo que hace la diferencia entre una persona es el que tiene límites, el que dice, ok, siento esto, pero no voy a pasar de ahí. Tú no los tuviste, entonces yo creo que, pues, la neta, te pasaste de lanza.
0: Bueno, voy a la línea telefónica. No tienen lazos consanguíneos también, o sea, también...
4: No, o sea, pero no es eso, es un respetillo, mamá, como dicen en el barrio. Okay.
0: ¿Cuántos años estuviste con ese padrastro conviviendo?
2: Ellos, yo ya era una adulta cuando ellos se juntaron, pero yo estaba en la casa porque tenía, yo creo, como 20 años yo.
0: Ah, bueno, okay. Vámonos a línea telefónica, 866-794-5099. Cleo, bienvenido, Cleo, o bienvenida, Cleo. ¿Cuál es su comentario para Vanessa, que pues ahora anda con el padrastro? Pues su mamá ya se murió.
5: Buenos días.
0: Buenos días. Mira,
5: Vanessa. Como dijo el señor terrible, habiendo tantos hombres en el mundo, ¿por qué te tuviste que fijar en el hombre que fue de tu madre? Aunque tu madre esté muerta, tú estás cometiendo ahí un... no sé qué nombre se le puede dar a eso, porque habiendo tantos hombres, te fijas en un viejo recalentado, sinvergüenza, descarado, sin ofender al hombre, porque él está gozando, él gozó de tu madre. Y ahora,
2: ay, señora, pero mi mamá no está.
5: Que no había más mamá no está. En el mundo, pudo más su cinismo de calentura, perdón la palabra, que fijarte en otro hombre.
2: Ay,
5: más
2: tú no sabes si fue calentura.
5: El recalentado asqueroso de tu madre.
2: El recalentado sabe más rico, ¿no sabía?
0: Jeez. Ok, voy a más llamadas telefónicas 866-794-5099. Vámonos con Poncho. Bienvenido, Poncho, en Chicago. Adelante. ¿Ves, Poncho el chico? Porque su papá es Poncho el grande. Poncho, bienvenido.
6: Chico. Buenos días.
0: Adelante, Poncho.
6: Oye, dile a la. Bueno, la opinión mía es: la muchacha es libre de escoger a quien ella se le ponga enfrente.
0: O sea,
6: pero
0: que Poncho, ella sabe qué escoger.
1: Sí, o sea, fuerza, estás oyendo.
6: Sí. Más o menos, de más sobra. O menos, pero sí. Dile que se prepare para cambiar pañales en un futuro. Esa es mi opinión. Gracias.
0: Ay, gracias, Poncho. Vámonos con Betty. Bienvenida, Betty, al aire con el terrible. Vanessa, pues su mamá falleció hace 6 meses y te vienes conectando al programa. Y pues anda con el padrastro, pues. Y pues ya nadie le habla de su familia. ¿Cuál es su comentario, Betty?
7: Berta.
0: Berta. Berta, perdón, te dije Betty de cariño, pero bueno, Berta, adelante, Berta.
7: Ajá, Berta. No, pues esta mujer es la peor de las hijas. Porque yo no me
8: mi mamá no está viva
7: ni mi amiga, menos el de mi madre.
8: Ay, mi madre ya no está, es lo que no entienden.
7: Es que eres una puerca para mí. Yo no se lo haría ni a mi amiga, mucho menos a mi madre.
3: Exactamente.
8: Mi madre, sí, y el caso está rico, deberías de ver.
7: Yo nunca, nunca me hubiera fijado en un hombre de mi amiga, menos de mi madre. Que Dios te perdone, porque cuando te mueras te vas a ir directito al infierno.
8: No es mi padre, no es mi padre, mi madre ya murió, me dolió su muerte, pero bueno, ahora estoy con él.
7: Se metió con tu mamá, qué vulgar eres, se metió con tu mamá. Cuando se mete
8: con tu mamá, se metió con otra, si nadie te está diciendo nada.
7: Se le afigura a tu mamá.
0: Ahí está.
8: Se metió con otras igual.
0: Muchas gracias.
3: ¿Y para qué habló ella entonces, pues?
0: No, pues dice pelear. Que no le habla a toda su familia, pues. El problema es que su familia no le habla. Entonces quiere ver si su familia tiene razón. Alex, bienvenido en Chicago. ¿Cuál es su comentario?
9: ¿Qué tal? Muy buenos días. Mira, yo creo que siempre es importante la opinión de un papá y a veces no es muy considerado. Pero yo te voy a hablar desde mi punto de vista como padre. Si ese señor estaba casado con esa señora y ya la miraba la niña de cierta forma, no, o de cierta forma la mira ahorita...
0: Dice que lo conoció de adulto, o sea, no convivió con ella de niña, nomás aclarando eso.
9: Bueno, a buen punto, aclarando eso, pero si no hay respeto a los hijos de tu esposa, para mí eso es una falta de respeto muy grande, en lo personal.
3: Sí,
9: ¿verdad?
3: Sí,
9: porque claro. Si lo mira así, de esa forma, este señor, ¿qué te hace pensar que en 35 años más o 20, los que le queden, cómo va a mirar a la siguiente persona?
1: Ándale.
9: Entonces, ahí sí. Hay una tendencia, respetó, ahí hay una tarjeta ahí, ahí roja.
3: ¿Eso crees tú? Él que te respetó, a lo mejor no abusó de ti, pero bien. Te empezó a trabajar la mente, pues el vato.
0: Tiene
3: no
0: razón.
3: Te diste cuenta.
0: La última y nos vamos, compa Gallo, adelante con tu comentario. Tienes 15 segundos. 15,
10: rapidito,
0: 14.
10: Rapidito, no.
3: 12.
10: Muy pocos principios y bajo estima de esta muchacha. Porque.
8: Es muy chismoso para estar hablando tan temprano en la radio.
10: Es lo último que le puede hacer a su mamá. No. ¿Y el hombre qué? ¿El hombre libidinoso qué? También ahí tiene culpa. Fíjate. No le eche la culpa a
3: los dos. Tienen la culpa.
8: Por lo menos lo compartió.
0: Mira. Aquí te voy a decir una cosa, el consejo está bien fácil, o sea,
3: fue la herencia.
0: ¿Quiénes somos nosotros para juzgar? Allá arriba está el creador que verás si estás haciendo algo bueno o algo malo. Si tu familia no te apoya, que te valga cacahuate, dale hasta donde quiera llegar con esta persona y ojalá que sean felices. ¿Qué más le puedo decir? No,
1: buen consejo, le dije.
0: Es que, güey, ya no le habla a su familia.
1: No, o sea,
0: ya no le habla a su familia.
3: Son las consecuencias de sus actos.
0: Exactamente.
3: Y siguen más consecuencias, así que quedas advertido.
0: Exactamente, por eso te digo, pero siempre no vas a tener la aprobación en esa relación.
3: No.
0: O te quedas con tu familia o te quedas con tu relación y esa decisión solamente la tienes tú. Así de sencillo, así de fácil.
8: Ay, no. Les hablé para que me ayudaran y salir con cola con ustedes.
1: Es que, mija, uno como quiera, pero las criaturas.
3: Las criaturas.
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0: Vamos a regresar con un compita. ¿Cómo echas a perder $80,000 en 5 minutos? Bueno, te lo platico en el tarúpido de la semana. Y además los rateros más mensos del mundo están en Monterrey. ¿Por qué? Te lo platico en minutitos aquí al aire con el Terry.

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2: 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Aquí estamos en Pico Rivera, afuera de mi casa en Texcoco. 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Chico Morales, ¿cómo está el tráfico?
3: ¡Arroz! Nos vamos al freeway 10 al West, a la altura y en la intersección del 710. Ahí está un carro descompuesto obstruyendo el carril derecho. 105 al West también, a la altura de la Wilmington. Un accidente que acaba de suceder hace 15 minutos. No sabemos si haya lesionados. Nos vamos al freeway 10 al Este, a la altura del Fairplex. Ahí está un auto incendiándose. Tenga mucha precaución, no lo vayan a alcanzar las llamas. ¡Vámonos a mi casa! Aquí este es Coco.
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1: Estamos de regreso al aire con el Terry, listos para el tarúpido de la semana. La gente que se esmera y se esfuerza para participar en este segmento. Oh, yeah. Y que la Jennifer los divorie así sin ponerse la mano en el corazón.
2: Mira, Jenny, ¿qué pues? Bueno,
1: tenemos tres candidatos, uno chido, el otro también.
3: Y el otro todos chidos.
1: Bueno, fíjate que hay una noticia que muchos pensaron que era una broma, pero pues no, era una cosa real, Jennifer. Aquí te va tu primer candidato.
3: Okay.
1: Un compa en Texas terminó pues varado después de intentar manejar su Cybertruck dentro del agua. No sé si ya vieron el video.
2: Sí, yo ya lo vi.
3: Yo ya lo vi.
1: Exactamente, pues porque decía que tenía una un modo que se llamaba Wave Mode, que supuestamente pues no sé para qué es el Wave Mode en una Cybertruck.
2: No, yo tampoco, güey.
3: Según yo tengo entendido que es para cuando, por ejemplo, está una calle media inundadilla, así tú puedes pasar igual sin problema.
2: Contra agua, entonces.
1: Exactamente. Ajá. Sí, pero, o sea, te pero está no inundada la río. Calle, pero no para que te metas al lago.
2: Hijo de eso. Y este güey va para allá.
1: Exactamente. Entonces el vato se metió y pues tuvieron que hacer una movilización para sacarlos del vehículo, rescatar el vehículo por equipo de emergencia. El video se volvió viral en redes sociales porque muchos no podían creer que alguien realmente creyera que su Cybertruck iba a flotar. Afortunadamente nadie resultó herido, pero la historia ya es una de las más comentadas, chistosas y costosas en las redes sociales, porque pues cuando la batería se llenó de agua pues se volvió inservible y pues ya no sirve su Cybertruck.
2: Chale, es que aquí estoy leyendo que es para cruzar así como charquitos, güey, lo máximo que te da 32 pulgadas de altura de agua.
1: O sea, que la Cybertruck nomás te aguanta 32 pulgadas.
2: Simón.
4: Ajá. Es que con que le cubran la llanta, ¿no? Ya.
1: Simón. Exactamente. Pues ahí está el primer tarúpido. Vámonos con el segundo tarúpido, chamacos.
2: Échalo.
1: Okay. Dale. Nos vamos hasta Monterrey, Nuevo León.
3: ¡Vamos!
1: ¿Qué fue lo que pasó en Monterrey, Nuevo León? Pues hubo un robo bien perrón. Se fueron a robar pues una tienda donde sustrajeron aproximadamente 80,000 pesos.
2: ¿No más?
1: En ese robo, como $2,000.
2: Ah, casi nada.
1: Ni eran más. Ladronzuelos de primera categoría, de bajos recursos.
2: Iban empezando.
4: Pues. Poquiteros.
1: Han
4: poquiteros.
1: De haber visto la película de 8 en 11 y querían robar. Sí, miraron las de 8 en 11.
4: Sí, ¿cómo no? Las dos yo me aventé.
2: Yo las 11 ya las vi.
1: Si quieren agarrar una carrera delictiva y aprender bien, vean El Padrino. Ahí está el documental.
2: Sí. Ok.
1: Exactamente, y sean como Michael Corleone.
2: ¿A los cuántos años falleció?
1: No, Michael Corleone no era el morrito, era Al Pacino.
2: ¿A los cuántos años falleció el vato?
1: No me acuerdo, es que voy en la 2. ¿Cuántos me faltan?
3: Bueno.
2: No sé, güey.
1: Oh, pero sí le dieron chicharrón al Michael Corleone.
2: Pues tuvo que haber muerto, ¿no?
1: Pues de algo, ¿no?
2: Pues sí.
1: El papá se murió.
2: Yo quería saber si se murió joven, pues no sigo sus pasos.
4: Estamos en historia o en el tarúpido.
2: Ah, cierto.
1: Bueno, el fin de que estos morros andaban viendo la película equivocada, se empezaron a creer que andaban en Ocean Eleven, fueron a robar una tienda, sacaron 80,000 pesos y luego, ay, para que no nos agarren, vamos a cambiar de carro.
2: ¿Es buena estrategia?
1: Exactamente. Los güeyes hicieron eso, estacionaron el carro y luego cambiaron de carro y se largaron.
3: Hasta iba bien.
1: Todo iba bien hasta que se dieron, cuando llegaron al destino. ¿Dónde está la bolsa? No, pues no sé, güey. No sé dónde está la bolsa.
2: No sé.
1: Ay, se me olvidó en el otro carro.
2: Te la di a ti. Sí.
1: La dejaron en el otro carro que cambiaron los babosos. Sí.
2: No, ¿y qué dijeron? Ya a ver si no nos la roban, dijeron.
4: Exactamente. ¿Qué le sigues? Ahí se acabó ya.
1: Y luego, aparte, pues les habían seguido la huella y los agarraron a los mensos de todos.
2: No,
1: sin
2: no.
1: Dinero y todos agarrados. Todos
2: qué
1: agarrados.
2: Mensos, güey.
3: Ay, ay, ay.
1: Y vámonos ahora al tercer tarúpido de la semana, muchachos. Nos vamos a la Escuela Técnica 18, Secundaria Técnica 18 en Mexicali, Baja California.
3: Vámonos otra vez.
1: ¿Qué es lo que pasó en este lugar? Pues unos chamaquillos andaban haciendo experimentos, ¿verdad?
4: Sí.
1: Se andaban creyendo Oppenheimer o no, algo así, ¿verdad? Allá dentro de las, pues se andaban jugando con cosas explosivas, ¿verdad? Oye, ¿y si le ponemos este polvito? ¿Y si le ponemos otro? Échale nitroglicerina.
4: Oh.
1: Ah, no, pues el maestro de química que está cañón. Ponle 3 gotas. Además, ya después hicieron su artefacto, güey. y empezaron a verlo y a jugar con él y ¡pum! Que le estruena allá adentro, güey. ¡Pam! Una explosión cañón. Afortunadamente no hubo ningún herido, pero sí mucha gente asustada y varios maestros con diarrea. Pues, ¿qué sucedió? que llegaron las autoridades y andan acusando a estos morros de vandalismo y de terrorismo y no sé cuántas cosas que terminan con ismo. Pues, entonces, es que le dice, ¿de qué los acusamos? ¿Cuántas cosas terminan con ismo? Pues como 200 de eso, de todo.
4: Pues sí, tienen razón. Eso es vandalismo y terrorismo.
2: Oye, ¿no? No, yo ya miré el video, güey. Hicieron una bomba, güey, que es con ácido muriático. Haz de cuenta que le echas a una botella ácido muriático y le echas pedazos de aluminio. Ajá. Esa reacción
1: era aluminio. ¿Papel aluminio?
2: Papel aluminio, de un bote, de una lata. Entonces tú lo agitas y hace una reacción química que empieza a hinchar la botella.
3: Okay. Y luego
2: y le empieza a hinchar y llega el momento en que tan hinchada está que explota.
1: O sea, estaban haciendo un experimento inofensivo. Bueno, que no era inofensivo.
2: Pues era desmadre.
1: O andaban echando desmadre, no era un experimento.
2: Sí, yo lo hacía cuando estaba chiquito también eso.
4: Sí.
2: Simón le robaba el ácido muriático a mi abuela.
1: ¿Y dónde lo sacabas tú? ¿Y para qué
2: querías? Pues es que ese ácido muriático.
3: Pero se limpian los baños.
2: Se usa para limpiar el sarro de los baños y eso, pues.
4: Pero ahí donde le quitas tú que no sea terrorismo ni vagancia ahí.
2: Pues porque no fueron a un salón donde había gente metida y lo aventaron. Ellos
3: andaban agarrando. No, porque salieron corriendo, pero estaban ahí.
4: Entonces merecen, no el tarupio, merecen el premio Nobel de la
1: ciencia.
2: Yo opino que le den un premio en la química y que le hayan dicho, como dicen los químicos, ha sido un placer.
1: Bueno, pues la mamá de los morros están pues agüitadas. Vamos a escucharla.
5: Tuvimos una conversación con el supervisor y con la directora de la institución. Aquí venimos como padres porque teníamos que exigir una explicación. Se manejó algo que nunca sucedió. Realmente el dolor de nosotros ahorita es grande porque no justifico las acciones de los jóvenes. Ellos hicieron una travesura, pero nunca hubo una bomba molotov. Nunca se manejó que fueran terroristas. Se levantó de una forma equivocada.
6: No hicieron, en el video se pueden dar cuenta en el que subieron el fin de semana, donde es una travesura, donde no hicieron sin causarle daño a alguien.
1: Pues ahí está, escuchamos la reacción de las mamás diciendo que es una injusticia, que sus hijos los dejaron detenidos adentro hasta las 3 de la tarde, todos zorreados y sin tragar.
4: Pues ese sí fue terrorismo de los maestros.
1: Dice, los trataron como delincuente y a Rochamoya todavía hasta le llevan comida de allí donde lo tienen encerrado.
2: Oye, ¿y el Rocha?
1: ¡Qué injusticia! A ver, ¿quién fue el tarúpido, Jennifera? El vato que no le entendía a su Cybertruck y que la metió a nadar. Los ladronzuelos que se creían James Bond o los morritos que se creían Oppenheimer. Traemos buen repertorio el día de hoy.
3: Yo creo que los ladrones, porque se expusieron a todos los peligros del mundo y ya lo habían medio logrado y ni siquiera traían el dinero.
1: Vale, pues los ladrones. Y les ponemos la canción de Alicia Villarreal para celebrarlos.

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1: Llegó papá.
2: Y te recomendamos, buenos días, todo bien, todo bien.
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2: Ya hay más de 80,000 boletos vendidos. Pasa el último juego de la selección de cara a lo que será el Mundial de Fútbol, la Copa, que arranca en 20 días y que Quiñones es el campeón de goleo allá en Arabia Saudita, donde ya es campeón Cristiano Ronaldo. Y en donde
3: se le dio
2: todo
3: a
2: se
3: Cristiano,
2: viene
3: con... se le dio a Cristiano.
2: Sí, se le dio finalmente, no luchaba, ya se berrinches y todo. Qué bueno, ¿no? Le había trabajado para ella y ahora pues ya, ya se le da. Y ahora queda claro, es Quiñones, la hormiga y nueve más. ¿Sí o no?
3: Sí, sí. Y le tengo fe. Y ahora otra cosa, el Cristiano Ronaldo, el Shakira lo puso en su video ahí en sus redes sociales, metiéndole un gol a España.
2: Es que traen, ahora, pues, pero diría Juan Gabriel, ¿no? Pero qué necesidad. ¿No lo olvida? ¿No lo olvidas? ¿Lo sigue teniendo presente la Shak? ¿Sí o no?
3: Chico Morales, ¿está la Jennifer por ahí? ¿No, da?
4: No, pues no sé.
3: Oye, ¿qué hace Shakira? Entre más grande de edad se ve mejor, doctor Z.
2: Sí, guapa. No. Oye, ¿viste que va a invitar a niños africanos ahora para su video?
3: Sí,
2: y acá cómo
3: no,
2: le decía que
3: los niños, los de Ghetto Kids de Uganda van para bailar en la final del mundial.
4: Muy bien, oye, bailan los chamacos.
2: No, está en el ritmo ya por naturaleza, sí. Hoy ven a...
3: Oye, historia de estos niños, son huérfanos, son de un orfanatorio. El director del orfanatorio los pone a bailar y hacer coreografías para tratar de juntar recursos y monetizar, y les está yendo muy bien, y bueno, ahora terminaron en la final de un mundial.
2: Qué bueno que así sea y que sea lo mejor, sin lugar a dudas, ¿no? La final Liga MX, 0-0 Ratonero, anoche, todo quedará para el partido de vuelta a partir de las 8 Centro, 9 del Este, 6 Pacífico. El domingo, Efraín Juárez fue Ratonero y apostó a que esto iba a suceder, pero Joel Wiki le respondió a lo que se coneó, que no, que el arbitraje, que le viene echando la mano al Cruz Azul, que no sé qué, y sí es, ¿no? Pero que no se le olvide que le cambiaron un árbitro cuando enfrentaron a América porque lloró el arbitraje. ¿Sí o no, güey?
5: Pumas hizo una gran campaña, primer lugar de liga. Ajá. Sin problema, Cruz Azul tercer lugar, sí. Entonces, para mí creo que lo importante es analizar, ver un poco lo que hicimos bien, hicimos mal y enfocarnos en eso, ¿no? El fútbol es así, la competencia es compleja, todo el mundo queremos ganar, es la realidad, pero no hay que ensuciar la final. La final ha sido...
2: Ahí está. En pocas palabras le dijo, no seas tramposo, Efraín, estás queriendo llevar agua a tu molino, ¿sí o no?
3: Sí.
2: La pelota está para cualquiera, ¿eh? El tema de la localía de Pumas, pero lleva 29 partidos sin perder en Ciudad Universitaria, el conjunto de la máquina cementera de la Cruz Azul. Este sábado también tenemos la final de la W Conca Champions Cup, que da boleto para el Mundial de Clubes y el certamen donde irán solamente los campeones o las campeonas de cada confederación en el 2027. La cosa se va a poner bastante interesante. El América Femenil en contra de las Washington Spirits, allá en el Estadio Hidalgo, en Pachuca. Hay que

0: apoyar a la América Femenil, ¿sí o no, Greñas?
1: Sí.
0: ¿O no, mi Terry?
2: No, claro que sí, vamos con todo, Aguilitas, a ser campeones y a demostrar que si no pudieron los vatos, ustedes los tienen bien colocados.
0: Fórmula 1 con el Checo Pérez, Gran Premio de Canadá, pista Charles Villeneuve. Platicaba el Terry que hay chisme. Bueno, hoy la práctica 1 y 2. Luego viene el sprint mañana temprano y luego vendrá la calificación domingo, la carrera a partir de las 4 del este, 4 centro, 5 del este, 2 del Pacífico. Pero lo que está en boca de todos, mi Terry, es Toto Wolff platicando con el papá de Max Verstappen. Y te pregunto, ¿se irá a Mercedes Max Verstappen, sí o no?
2: Se puede ir a Mercedes, se puede ir a la NASA si quieres. Es un monstruo, es un fenómeno, sí, es un pilotazo, piloto pocas veces nacido. Oye, se fue a hacer las 24 horas, no ganó nomás porque se le madrió el carro. 24 horas de resistencia y no y ahorita no está ganando en Red Bull porque no trae buen carro, pero es el mejor piloto de la parrilla sin duda, ¿no?
0: Gracias, gracias, Horner. Gracias, el otro, que eran mundos felices, la número uno, y se encargaron de destruir todo, ¿sí o no?
2: Sí.
0: Básquetbol de la NBA, el equipo de los Knicks de Nueva York ya tiene 2-0 sobre el equipo de los... Chico, dígame. NBA, papá, favor, no estamos hablando del béisbol, y ahorita menos, hay que hablar de los Dodgers, papá.
2: Mándale señales de humo, no le va a...
0: Claro, no, mira, todo es que siga la escaleta, nada más,
1: perdón,
0: que siga la escaleta.
1: Pues.
0: Oh, bueno, no, que cualquiera se equivoca, sí, sí. Empezando por ti.
2: No, la misma escaleta que esqueleto, chico.
0: Okay. Es exactamente. Oye, el equipo de los Knicks de Nueva York, ayer barrieron 109-93 en los cuadros, Cavaliers de Cleveland. Y bueno, para mañana tenemos Spurs en contra del Thunder y los Cavaliers en contra de los Knicks. Los dejan descansar viernes, vendrá el rating de televisión el fin de semana con una doble cartelera espectacular, comenzando a las... 7 centros, 7:30. Híjole, se van a poner bien difíciles los temas. ¿Sí o no?
1: Sí.
0: Oye, y en la NHL también arrancó la final de la Conferencia del Este. Y el equipo de los Canadiens le dio hasta para llevar al equipo de Carolina. Nada más les clavaron 6, papá, para que no digan que no. ¿Sí o no? Hijo, pero bueno, pues así es esto de la tienda del abarrote. Hay que estar al pendiente qué va a pasar en Roland Garros. Los tenistas están pidiendo mejor repartición. Les dijeron los de Roland Garros, ¿saben qué? Que no. Y a la hora de la hora les dijeron, ¿sabes qué? Que sí. Y está la conferencia, perdón, rectificando. ¿Puedo hacer una fe de ratas? ¿Sí o no?
1: Sí.
0: Una fe de ratas, para que no digan que no. Ahí está la fe de ratas. Oh, la fe de ratas, no de ratas. Hoy hay juego de básquetbol a partir de las... Oye, ¿qué día estamos?
2: Estamos a 22, doctor.
0: Ah, está claro.
2: Y lo sé porque hoy se estrena The Mandalorian en Grogu de Star Wars. Hay que ir a verla, güey. Por eso lo
0: Spurs,
2: sé.
0: Spurs en contra del Thunder. Hoy sí hay 7:30 centros. Ya decía que no. Luego él dice uno, babada. ¿Sí o no?
2: Sí.
0: ¡Deporte! 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

0: Carrera, ¿de qué vamos a hablar después del Terrimix?
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0: 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Una lectura de tarot, un sueño que no sabes qué significa. 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
2: Estamos de regreso al aire con el Terry, listos para platicar con nuestro metafísico don Ricardo Carrera. El día de hoy vamos a platicar por qué el Vaticano está formando un ejército. ¿Por qué tendría que una institución religiosa tan antigua y la más importante del mundo tener soldados? Bueno, pues don Ricardo nos va a platicar. También estamos esperando tus llamadas con tus preguntas al 866-794-5099. Adelante, don Richard.
3: ¿Qué tal? Buenos días para todos. Sí, terrible. El Vaticano está formando un ejército de exorcistas. El 13 de marzo de este año, el Papa León XIV se reunió a puertas cerradas con exorcistas de la Asociación Internacional de Exorcistas. Esta es una organización católica que fue fundada por 6 sacerdotes solamente en 1990. Y que a la fecha tiene cerca de 1,000 miembros exorcistas en todo el mundo. Un sacerdote debe tener el permiso de su obispo para unirse a esta asociación y para ejercer como exorcista. Aclaremos que en el catolicismo, un exorcismo es el rito oficial destinado a expulsar a un demonio de la persona, el lugar o el objeto poseído por ese demonio. Dentro de la iglesia, un sacerdote puede hacer un exorcismo solo después de un examen médico y psicológico del paciente para determinar antes del exorcismo que no sea en realidad una enfermedad física o un trastorno mental. Y un médico también es requerido para estar presente durante todo el ritual. La reunión a puertas cerradas que se hizo en marzo del Papa León XIV con esta Asociación Internacional de Exorcistas incluyó varios puntos. El primero, solicitud de más miembros. Los sacerdotes pidieron al Papa que haya al menos un sacerdote exorcista capacitado en cada diócesis del mundo. Y como hay 3,000 diócesis, hay que elevar de 1,000 a 3,000 los exorcistas en todo el mundo. Segundo, formación en los seminarios. Propusieron que los futuros sacerdotes reciban instrucción sobre la existencia real del mundo demoníaco, que hoy no reciben. Y tercero, aplicación de una guía oficial. Pidieron al pontífice que se lleven adelante ejemplares de guía de exorcismo con consejos prácticos sobre cómo hacer este ritual. Ahora veamos. ¿Para qué se necesita este verdadero ejército de 3,000 exorcistas en todo el mundo? Bueno, la asociación alertó al Papa sobre el incremento de las personas afectadas por la actividad demoníaca. Sostienen que el satanismo se está expandiendo por el mundo a través de sectas y religiones que lo practican y, sobre todo, a través de adoraciones al demonio y al mal que éste representa. El constante aumento del número de personas poseídas por entidades espirituales muy negativas, que son los demonios, hace que los actuales 1,000 exorcistas sean insuficientes para lo que ellos llaman el enfrentamiento final. Todas las religiones y las distintas profecías nos anuncian lo mismo, una batalla final entre el bien y el mal, una batalla que sin duda alguna va a ganar el bien y que va a permitir un salto evolutivo para nuestra humanidad. El Vaticano lo sabe y se prepara con sus mejores soldados, en este caso los exorcistas. Y es bueno que todos nosotros lo sepamos también, para estar bien alertas y no dejarnos ganar por la tentación del mal, que siempre la tenemos al alcance de nuestra mano. Subamos la guarda, preparémonos para estar cada uno de nosotros del lado de las fuerzas del bien cuando este enfrentamiento ocurra. Y una vez más repetimos, terrible, hoy más que nunca ser una buena persona es un excelente negocio.
2: Eso de los exorcistas, sí es cierto. No, te cuento, chico, una vez pues invité a un compa que es exorcista de allá de la iglesia de Texcoco, allá a mi casa de Guandacareo, y el vato era exorcista, se acababa de venir de Italia, y lo llevé a mi casa y se salió mi suegra corriendo, can.
4: ¿Por qué?
2: Nomás en cuanto entró el vato se fue la suegra, güey. Pues es bueno para sacar demonios.
4: ¿Qué pasó, Stripio? Te digo.
2: Ay, Dios mío. Vámonos a la línea telefónica 866-794-5099. 866-794-5099.
4: Echa el Mario.
2: Ahí que tenemos al compa Mario. Muchas gracias, Mario. ¿Cómo andamos?
5: Bien, bien, gracias a Dios. Aquí trabajando. Una pregunta, oiga. Me comuniqué con mi madre esta mañana y me dejó preocupado porque dice que tuvo un sueño de que en una casa de ellos, que había personas que escarbaban como si fuera para enterrar un muerto, y dice que ella la tapaba y luego la otra persona abrían otra. Ella la tapaba y abrían otra, ella la tapaba y abrían otra. Dice, este es el sueño que tuve anoche, dice, ¿sabe qué será?
3: Bueno, el resultado de este análisis que estamos haciendo es que el sueño significa conflictos futuros con esa casa. Tal vez algún tema con la titularidad, tal vez algún tema con si alguien va a querer ir a vivir o no, pero tienen que estar alertas porque va a haber problemas en esa casa, y cada vez que ustedes los quieran solucionar, los problemas van a seguir apareciendo. De última, vas a tener que consultar con algún profesional de la abogacía para que los aconseje, pero estén alertas, levanten la guardia, porque esos problemas ya están en camino.
5: Muy bien, muchísimas gracias. Una otra pregunta de carrerita, oiga, yo me concentro en ayudar mucho a la familia, bendito sea Dios que puedo un poco, pero hay personas que me conocen y me dicen, oye, y saben, se enteran porque mi familia les comentan que yo les ayudo, ¿no?, económicamente, y me dicen, ten cuidado, dice, tú ya vas
6: salte de ese negocio que no es bueno.
5: pero yo me siento a gusto haciendo eso, yo siento que Dios me envió a este mundo para hacer esa cosa, ¿no?, de ayudar, y entre más ayudo, Dios más me bendice. Entonces yo no sé si estoy bien o haciendo mal o no sé, me dicen ya concéntrate en lo tuyo, pero yo, bendito sea Dios, estoy bien. Bendito sea Dios.
3: Y mira, como dice el refrán, ni tan calvo ni con dos pelucas juntas. Lo que tienes que hacer es ayudar sí o sí cuando te lo pidan, pero no seas tú el motor de esa ayuda.
2: Exactamente.
3: Se puede llegar a volver en contra pensando el que recibe tu ayuda que tú le estás haciendo ostentación de tu riqueza. Así que muchísimo cuidado. Yo atiendo muchos pacientes con este conflicto que por ayudar de más después se les vuelve en contra con ataques energéticos por envidias, por resentimiento, por odio. Velo, pero te sugiero, ayuda solo a quien te lo pida, no te adelantes.
2: Muchas gracias.
5: Muy bien, gracias. Que Dios lo bendiga. Muchas gracias.
2: Gracias, gracias, Mario. Don Ricardo Carrera, bueno, las llamadas que no alcanzamos a contestar, ahí las ponemos en espera. Don Ricardo les va a contestar a todas fuera del aire. Gracias, don Ricardo.
3: Claro que sí, terrible. 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
2: Muchas gracias, don Ricardo.

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2: Vaya, no encuentro fallas en su lógica.
3: Buenos días, feliz fin de semana. Autoridades del condado de Los Ángeles investigan un aumento en robos a negocios pequeños en el área del sur de la ciudad. Comerciantes reportan incidentes durante la madrugada, lo que ha llevado a reforzar patrullajes. El departamento del sheriff pide a dueños instalar cámaras y reportar cualquier actividad sospechosa de inmediato. A nivel nacional continúan las discusiones en el Congreso sobre nuevas medidas de seguridad fronteriza y cambios en políticas migratorias. Legisladores de ambos partidos buscan acuerdos mientras crece la presión por parte de estados fronterizos. Se espera que en los próximos días se presenten propuestas formales para su debate. En México, autoridades del estado de Jalisco reportan avances en la investigación de recientes desapariciones en la región. Equipos de búsqueda y peritos trabajan en coordinación con familiares de víctimas. El gobierno estatal asegura que se están destinando más recursos para atender estos casos y reforzar la seguridad en la zona. Para Al Aire con el Terrible, les informó Mónica Alexandra.
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0: Buen día, señores. Buen día. Con la fe potencia del trabajo, quiero decirle a cada uno de ustedes que estamos vivos.
1: Solo por hoy.
0: Y hoy quiero decirles que elegí la Biblia, muchachos.
2: Ah, caray.
0: Sí, y ¿toda? Nomás un pedacito, pues, no, pero sí estaré chido leer toda.
2: Pues.
0: ¿Quién ha leído toda la Biblia?
3: No, yo no, todavía no.
2: Yo creo que
4: en pedazos nomás.
2: Los pastores, el padre, ¿no?
0: Tú le pasabas el lápiz a Jeremías cuando andaba escribiendo, no, y todo.
2: Nosotros hicimos la primera Biblia.
0: Sí.
2: En papiro.
3: Oh, qué bien, chico. ¿Y todavía se acuerda?
2: Sí, cómo no.
3: Oh, qué
0: exactamente.
3: Bien.
0: Pues fíjate que leí esto, dice en Jeremías 29:11. Porque yo sé muy bien los planes que tengo para ustedes, afirma el Señor. Planes de bienestar y no de calamidad, al fin de darles un futuro y una esperanza. Bueno, esto significa que aunque hoy no entiendas lo que estás viviendo, Dios ya vio tu final. Y según Jeremías 29:11, sus planes para ti son de bien y no de destrucción.
2: Sí, pues claro.
0: Exactamente. Si creen en mí, digan amén.
2: Amén.
3: Amén.
0: Bueno, no miren lo que les acabo de platicar que dice la Biblia.
3: Sí. Amén.
0: Bueno,
4: por eso.
0: Vámonos a otra cosa de lo que está pasando en el mundo, chamacos. Y les voy a platicar. Esto está interesante.
2: Ah, qué bien.
0: Lo de la nariz.
3: A ver, cuéntanos.
2: Cuéntale.
0: Se me movió.
3: ¿La nariz?
4: No, estoy entendiendo.
0: Desarrollaron un spray nasal que va a poder ayudarnos a frenar la pérdida de memoria asociada con la edad.
2: Ah, caray.
0: Fíjate que qué bueno que
2: repítemelo,
0: estaba.
2: Repítemelo porque ya no me acuerdo qué me dijiste.
0: Le hace falta el spray, pero apenas lo están desarrollando, pues. Okay. Hay un spray nasal experimental que podría ayudarte a frenar la pérdida de memoria asociada con la edad, incluso el Alzheimer. La investigación apunta a reducir los procesos de inflamación cerebral vinculados con el envejecimiento. O sea, que cuando nos hacemos viejos, nos encogemos, pero se nos hincha el cerebro. Y eso hace que se nos olviden las cosas. Y este spray va a ayudarnos a que no se nos olviden las cosas.
3: Oh, está interesante.
2: Pues el inventor, que en paz descanse.
0: Ahora, estaba viendo también que nosotros... ¿Tú hasta qué edad pensabas durar, güey?
3: ¿Qué?
0: ¿Hasta qué edad pensabas durar?
3: Oh, yo pienso vivir más de 100 años.
0: Pues es que se te va a armar, güey, porque dicen que ahorita como nos estamos cuidando más, tecnología, medicina, todo, la nueva expectativa de vida del humano va a ser hasta los 115, güey.
3: Ah, oh, no, pues 115 para arriba.
2: Entonces ya estoy horas extra, ya tengo 127.
3: Epa, chico, ¿cómo le hizo? Bueno, dicen que hierba mala nunca muere, ¿verdad?
0: Bueno, si tú te retiras a los 60, vas a durar media, bueno, a los 65, media vida retirado, güey.
3: Bonito, güey.
2: Apenas.
0: No, cállate, güey. Si dura una semana sin trabajar, a ver qué sientes.
3: No.

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1: Carne, un montón de cosas, cáiganle para acá. También vamos a regalar boletos para la selección mexicana, para los Tucanes de Tijuana y para ver a Roberto Tapia. Cáiganle, aquí los esperamos. ¿Qué está pasando en el tráfico, Chico Morales?
2: Arroz. Nos vamos al frío de 101 al West, a la altura de la Grand Canyon. Ahí está un carro descompuesto obstruyendo el carril central, 710. Ahí está a la altura de la Washington. Un accidente que acaba de pasar hace 10 minutitos, no sabemos si hay lesionados. Al 22 al West, ahí a la altura de la NAC Avenida, un carro descompuesto ya, como dicen, orillado a la orilla. Siga manejando tranquilo y sigue escuchando al aire con el Terry.
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Ya viene la troleada. Oigan, recuerden la palabra Disneyland. Mándela por texto al 43902. Y en la siguiente hora te estaré hablando en vivo si la mandaste para que te ganes 5 boletos para irte a Disneylandia. 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Cáiganle para acá, mucha comida. Gracias a mis amigos de RJC Organization por traernos el pipirín. Aquí los esperamos hasta que se acabe todo.

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1: Estamos de regreso al aire con el Terry, listos para hablar a la República Mexicana. No, bueno, vamos a hablar hasta Phoenix, Arizona. Mariana está en México, está en el municipio de Pachuca, Hidalgo. Ok, le va a hablar a su carnal Néstor, que está pues en Phoenix, Arizona. Lista, amiga, lo único que tienes que hacer es que ahí te cayó un vato y que ya le diste los 30 mil pesos que necesitaba para comprar el material, que te lo remató porque te dio varilla, bolsas de cemento, te iba a dar piedra y te iba a dar un montón de cosas, que si las hubieras comprado en la tienda hubieran costado más de 100 mil, es que nomás te la dio en 30 mil, ¿ok? Obviamente no ha mandado a nadie y tú márcale y dile que ya está ahí, que ya le diste el dinero al señor que llegó por el material para que le pagaras, ¿ok?
2: Ok.
1: Vamos a marcarle, chico.

0: Bueno.
1: Bueno.
0: Hey. Bueno, ¿quién habla? Buenos días.
1: Canal, ¿cómo estás? ¿Cómo te has estado yendo por allá?
0: Mariana. Aquí, echándole ¿qué más, pues?
1: Eso es bueno, carnal. Andas barriendo los billetes.
0: Ojalá Dios te oiga que los anduviera barriendo. Verás qué chingas. Aquí ahorita casi no hay trabajo.
1: Ay, carnal. Donde lloran están muertos, carnal, hombre.
0: Hay que empezar el rosario para que dejen de llorar.
1: Oye, carnal, fíjate que vino el amigo ese que mandaste para que me vendiera el material para la casa.
2: ¡Oh, my God!
0: ¿Cuál amigo?
1: Pues el que mandaste tú, dijo que tú lo mandaste. Me dio el material barato a 30 mil pesos. Y si hubiera comprado todo lo de la varilla, todo lo que falta para el techo de la casa, hubiera salido arriba de 100 mil pesos. Entonces, yo ya le di el dinero. Ahorita dijo que iba a hablar contigo.
0: Mariana, yo no he mandado a nadie. ¿Por qué diste y me habías hablado? Yo no mandé a nadie. ¿Te pueden decir mi nombre con las estafas que están ahorita?
1: Pues él me dijo, me dio señas tuyas. Aquí está el señor conmigo, ya le di el dinero. ¿Cómo quieres que se lo pida para atrás?
0: Pues es que yo no mandé a nadie, Mariana. ¿Cómo se? Ahí te pueden esperar y puede estar toda la persona todo el día para decir que ahí está. Pues yo no he mandado a nadie.
1: A ver, déjate, lo paso para que hables con él tú.
0: Pásamelo.
2: Tengo miedo.
3: Bueno.
0: Buenos días.
3: Hola, Néstor, ¿cómo estás? Ah, qué gustazo hablarte. A ver,
0: espérame,
3: nada más.
0: ¿Quién habla?
3: Sí, aquí estoy yo, sí, soy el Felipe, sí.
0: Ya me dio el dinero.
3: Ya me dio el dinero, sí. Mira, le vamos a traer la grava que necesitan, cemento del bueno. Pues ya ves que el Tolteca anda saliendo malito últimamente. Le vamos a traer el cemento del otro, ¿ok? Del que traen, del que hacen el Monterrey, del cemento Monterrey.
0: Déjate, ya también traemos un camioncito. ¿Cuál material? ¿Sí? Yo no te conozco. ¿Y por qué no me dejas hablar? Phoenix,
3: sí,
0: espérame,
3: sí.
0: ¿Por qué no? ¿Por qué no me dejas hablar?
4: Usted es diabólico.
3: Yo llego el viernes y nos juntamos ahí en la casita para echarnos una cervecita también.
0: ¿Cuál casita? Sí. Yo no te conozco.
3: Va a quedar muy bien.
0: Ey, espérate. Yo no te conozco. ¿Qué chingo estás haciendo? ¿A quién le quieres contar las
3: malas? Tu hermanita, sí.
0: Espérate. No, ¿cuál dinero de mi hermanita? Déjame hablar con Mariana. Yo contigo tengo una.
3: ¿Quieres que te arregle lo de las unidades de aire acondicionado? ¿De cuántos galones?
0: Yo no tengo nada que hablar contigo. Déjame hablar.
3: ¿De 10 mil?
0: Déjame hablar.
3: Sí. Oye, pero qué bonito nos la pasamos cuando fuimos a Phoenix. ¿Sabes qué? Ahora que vamos para allá al concierto que me invitaste, entonces ahí platicamos.
0: Espera, si déjame hablar, yo no te conozco, pásame a Mariana. Sí. Yo no sé quién eres tú.
3: Mariana,
0: eres un estafador.
3: Mariana, dice tu hermano que está...
0: Yo no te conozco a ti.
3: Que si que
0: me dio. No le hagas caso, sí. No le hagas caso.
3: Yo le voy a cotizar los aires acondicionados ahorita, hablo con tu hermanita. Adiós.
0: No.
3: Que te vaya bien.
5: No sé qué dijo, pero miente.
0: Mariana, pásame a Mariana, ey.
3: Ya colgó el señor. Mariana, ya colgó tu hermano. Okay. Ok, vamos a volverle a marcar y dile que el señor ya se fue, ¿ok? Entonces ya, okay. Déjalo que él te regañe porque está bien enojado. Vamos a marcarle. Y le dices que te va a cotizar los aires acondicionados.
0: Bueno.
1: Bueno, carnal, ya se fue el señor.
0: Espérame, Mariana, ¿cuál se fue el señor? Te están viendo la
1: piel. Claro, dijo que se puso de acuerdo con
0: mi hablar, Mariana, tú también. Mariana, déjame hablar. Escúchame lo que te estoy diciendo. ¿Cuál
1: piel? ¿No entiendes
0: que estoy diciendo que te estafó con el dinero? Todo lo conozco yo.
1: ¿Por qué estás diciendo que no lo conoces y hasta dijo que te invitó a un concierto? ¿Cómo chingados te vas a ir con él para ahí y dices que no lo conoces,
0: cabrón? ¡Te está viendo la pinche cara! ¡Te está viendo la cara! ¡Yo no lo conozco!
1: ¡Te está viendo a ti!
0: ¿De qué lado estás? ¿De qué lado estás?
1: ¿Por qué te vas a ir con él si lo conoces? Nada más
0: Mariana,
1: que no quieres decir que sí lo conoces.
6: O sea, no se da cuenta de lo que ha hecho.
0: ¿Por qué nunca me dejas hablar? Siempre sigues igual tú.
1: Pues si no, te estoy agarrando la pinche boca, cabrón.
0: Pero no lo haces bien, no haces bien así. Cosas, me estás ayudando, me
1: estás chingando. Me andan mandando.
0: ¿Qué estás haciendo?
1: No las hago bien, pues.
0: Pues ese cabrón yo no lo conozco, yo no sé quién chingados es.
4: En mis tiempos no le hablábamos así a nuestros mayores.
0: Mariana, ¿cuánto dinero le diste en total?
1: 30 mil pesos.
4: ¡Qué ofertón!
0: ¿Para qué le dabas ese dinero? Entiende, te vio la cara. Yo no lo conozco. ¿por qué estás dando el dinero más a la gente que vaya y te dice, ah, vengo de parte de Néstor?
1: Porque tú me diste el dinero para que se lo diera, no me lo diste para que lo guardara. Es más, tú me dijiste que te ayudara, yo te estoy ayudando de acá.
0: Mariana,
1: si no quieres que te ayude, ¿para qué chingados me estás mandando el dinero? Me estás diciendo que te ayude. ¿Así? ¿Cómo chingados va a funcionar esto?
7: ¡Diablos, señorita!
0: Mariana, es que no tienes que dar dinero a los p***jos. Tú lo estás dando nomás por darlo.
1: Ahí viene el señor, ira, ahí viene el señor, déjate loco.
0: No, Mariana, no me estés chingando ya, déjate de p***. Yo no quiero hablar ya con nadie. Haz lo que te dé tu p*** gana y ya no voy a hacer nada.
3: Néstor,
0: Néstor, sí. Yo no te conozco. Yo
3: hola,
0: no te
3: Néstor,
0: conozco.
3: Sí. Oh, Mariana, dice tu hermano que me des otros 1,000 pesos. Sí, otros 1,000 pesos.
0: ¡Mil pesos! ¡No te lleves nada! ¡Yo no estoy diciendo nada!
3: Ah, ok, ok. Néstor, no te creas. Te están troleando. Esto no es cierto. Esto no está pasando.
0: ¿Quién habla?
3: Somos un programa de Radio Al Aire con el Terrible. Tu hermana nos habló para que te hiciéramos, para que te cotorreáramos.
0: La madre está haciendo corajes acá, todas sus disudes.
3: Todo, tu hermana no le dio dinero. Oye, ella nos escucha allá en Pachuca, Hidalgo, y dice que quiere que te cotorreamos allá en Phoenix, Arizona.
0: A ver, carnala, te la voy a hacer. Sudar frío, yo ya no sé ni qué chingados hacer.
1: Ahora comete un pan para que se te quite el coraje, hermano.
0: Ya que.
3: Y bueno, si no se te quita el coraje, por lo menos engordas. Esta fue la troleada al aire con el Terrible.

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1: Vámonos ahora con la Jenny Fiera y el retro trending, porque acá somos innovadores. A veces, sí. a veces hay que chismear también del pasado. Una vez una señora nos habló aquí en un segmento y nos dejó y nos contó por qué Rocío Dúrcal se enojó con Juan Gabriel. Y ese chisme yo no me lo sabía.
2: Para mí fue nuevo también, me sorprendió.
1: Y a pesar de que ya se murieron los dos, es un chisme que se contó sabroso. Pues que porque lo encontró matando la rata con el marido de Rocío.
3: ¿Y será cierto, chico?
4: No, sí, cierto, pero no le pregunten al chat.
1: Porque el chat lo va a negar. Bueno, el día de hoy ella trae el retrochisme. Bienvenida, Jennifiera.
3: Bueno, esta historia está buenísima porque literal estuvimos muy cerca, puntito, o sea, por un pelito de rana de vivir como un universo muy alterno donde Luis Miguel pudo haber terminado siendo el zorro más zorro.
4: ¿Por qué?
1: O sea, de cucaracho a zorro,
3: sí, ha de cuenta, el zorro, la película, chicos. O sea, protagonizando la película, esa donde salió Antonio Banderas bien guapote. Pues sí, honestamente, pues todo el mundo estaría así como en shock. Imagínate Luis Miguel en una historia de ese tipo. Pues todo comenzó allá más o menos por los finales de los 90, en donde pues Hollywood andaba queriendo pues decir, ¿sabes qué? ¿Por qué no hacemos algo donde incluyamos a los latinos? Y dijeron, pues vamos a hacer la película del zorro. Y esta película recaudó más de 250 millones de dólares. O sea, prácticamente Antonio Banderas, el superestrella internacional, eso le super sirvió. Pero aquí viene el chisme bueno, porque antes de que fuera Antonio Banderas se quedara con este papel, pues supuestamente andaban buscando a alguien latino que tuviera muchísimo carisma y presencia y que pudiera conectar con el público
1: de
3: Latinoamérica.
1: Masa.
3: Exacto, de Latinoamérica. Obviamente, pues de aquí de los United, ¿no? De los Estados Unidos. Entonces, entre esos nombres apareció Don Luismi, alias el cucaracho actualmente. Entonces, pues después de esto, imagínense toda esta historia. Luis Miguel con espada, la capa negra, montando a caballo.
4: ¿Verdad que no? Pero si ya nos
3: lo imaginamos allá en la incondicional, aventándose de paracaídas sin saber y casi se muere, pues ¿por qué no? Con una espada.
4: Lo que pasa es que Antonio Banderas, pues sí es actor, o sea, le quedaba el papel todo.
2: Luis Miguel también era actor.
3: Luis Miguel también actuó de niño.
4: No, porque salió con Chispita y ahí.
1: Salió diciendo: ¡No, doctor, por favor, no! ¡Dígame, usted está mintiendo!
3: Y también salió con Lucero, ¿no? Creo que era Lucero también.
4: Pero las tablas que tiene este compa están pesadas.
1: La de Luis Miguel con Lucero se llamaba Fiebre de Amor.
4: ¡Qué obo! Y no la vio, ¿eh?
2: El terrible se sabe todas las novelas.
1: Novelero. Me gusta, güey, porque esa película la fui a ver al cine y me trae recuerdos, güey. No, es un churro. No. Es un churro, pero te trae recuerdos y te gusta ver. Él se interpreta a sí mismo en la película. Y Lucerita es una groupie.
3: Ajá.
1: Y que se enamora de él. Pero bueno, ¿sabes de qué me enteré, Jennifer? Cuando vimos la serie de Luismi, Mariah Carey fue la que quería llevarlo al estrellato internacional. Y le consiguió.
3: No se dejó.
1: Y le consiguió Mariah, la película.
4: Sí,
1: y el vato la mandó a la porra, güey.
3: Pues ha de cuenta, más o menos en esta historia, por ahí va el asunto.
1: Fueron parte de las broncas por las que se separaron, porque María quería que el vato se convirtiera en el artista del planeta. Y el vato no se dejó, güey. Y incluso, pues, por eso Michael Bublé le comió el mandado con ese tipo de música que Luis Miguel cantaba, ¿no?
3: Pues en esta historia, chicos, que aparentemente está pasando, o bueno, casi pasó, era porque en los 90s, pues, Luis Miguel estaba en su mero boom, en su mero small, les llenaba conciertos y vendía miles de discos, tenía sus fans bien prendidas. Entonces, por eso dijeron, bueno, pues, Luis Miguel, ¿cuál puede ser el problema? El problema, pues, Luis Miguel. No quiso, les dijo que nanay, que no, que muchas gracias. Entonces, pues no avanzó y todo quedó ahí fuyéndose como el Titanic hacia abajo. Y nos quedamos con ganas ahí de ver qué hubiera pasado si Luis Miguel pues realmente hubiera aceptado este papel, cómo hubiera sido. Pero yo creo que por algo pasan las cosas, porque Antonio Banderas lo hizo muy bien. Sí. Pero igual con todo esto que salió a la luz, pues ya mucha gente estaba ahí haciendo sus edits ya con la IA. en donde ya lo ponen como el zorro. Y pues sí, muy interesante, pero lástima, hasta ahí quedó.
4: No, y luego la morra que le pusieron en la Catherine Zeta-Jones, ¿verdad?
1: Ah, sí.
3: Sí, o sea, imagínate ese forrazo. Imagínate. O sea,
1: Y está guapísima Catherine.
4: Está todavía.
2: Todavía, sí. Todavía las puede.
1: Sí, el otro día la vi, está casada con otro actor y lo andaba empujando en una silla de ruedas, güey.
2: No, cállate.
1: ¿Cómo, cómo se llama? No, sí, de verdad, güey.
3: Ah, caray.
2: ¿Quién está casada con otro actor muy famoso? Sí. Se llama Michael Douglas.
1: Con el Douglas, con Michael, pues no sé si se había lastimado o algo, pero lo andaba.
2: No, es que ya está cáncano el Michael.
1: Ya está cáncano.
4: Voy a ayudarle a cuidarlo.
1: Y entonces es mucha diferencia de edad entre ellos dos.
2: Te voy a investigar porque no quiero que nos quedemos con la duda, ¿no?
4: Es que como unos 12 años.
2: A ver, el chico ni sabe.
4: No le vayas a preguntar a Chitipe por qué es mentiroso los hijos de la canción ranchera.
2: Catherine
4: Zeta-Jones.
1: Mientras busca el dato, es que sí les gustan agarrar las más jóvenes. Por ejemplo, Leonardo DiCaprio, cuando sus novias cumplen 23, las deja.
4: Sí, ¿verdad?
1: Y se va a agarrar otras de a 20.
3: La maldición. Aquí lo tengo ya.
2: 25 años, compa.
4: ¿Qué te dije?
2: Usted dijo 12, chico. La 12 mitad.
1: 25. Si Catherine Zeta-Jones tiene como 55, el vato ese ya tiene 80.
4: Dios me castigue con una como Zeta-Jones.
2: Te perdía con una X-Jones.
1: Oye, hablando de otra cosa, Jennifer, en tu trending. De actrices y actores que andan con personas jóvenes, esta la Charlize Theron dijo, no, Nicole Kidman, que le gusta aventarse morritos, güey.
2: También.
1: Ah, sí, güey. Pero, o sea, no, o sea, sin respetando la legalidad, o sea, de 20 para arriba, y dice que el no estar casada y ser libre, ya cuando hace eso se siente liberada, feliz y chida.
4: Vamos a cambiar.
3: Pues Madonna también.
2: Es verdad, hay que pasarle por enfrente, nos va a pegar una patada. Oye, es que mira, es bien sencillo. ¿Cuándo has visto tú un viejito en carros viejitos?
4: Ándale.
2: Los ves en carros del año, convertible, lo más nuevo.
1: Estás perdiendo por donde te pasees. Si te vas así al downtown, lo ves empujando un carrito de paleta.
3: ¡Qué gacho!
2: Bueno, estoy hablando de viejito con dinero, ¿no?
3: Aclarando, dice.
2: Y este terrible, bien terrible.
3: Aclarando,
2: güey,
3: el punto.
2: Ya le robamos el trending. Gracias, retro a la Jenny.
3: Bueno, chicos, hasta aquí mi reporte. Esas son las cosas de Hollywood que sí parecen inventadas, pero sí pasaron. Y pues ya saben, si gusta seguirme en mi Instagram, me pueden encontrar como JennyFiera94.
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1: Hay algo que nos está engordando y nos está causando enfermedades. Se llama food noise.
4: ¿Qué es eso?
1: Es algo que exactamente la gente no sabía que existía, pero sí existe. ¿Qué es el food noise? Bueno, nuestra nutrióloga Giselle Hernández nos platica en solamente 7 minutos al aire con el terrible. Oye, también vamos a estar pendientes. Si mandaste la palabra Disneyland por texto al 43902, en la siguiente hora estaré hablándole a las personas que se va a ganar 5 boletos, Chico Morales.
4: 5 o 4, pues.
1: 5 boletos.
4: 5, está bien.

0: ¿Qué pasa en Los Ángeles?
1: Somos 97.9 La Raza. Estamos aquí echándonos un consomé de borrego bien perrón en mi casa. 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Así que sin más, por el momento, Chico Morales, platícame qué más está pasando en Los Ángeles.
2: Bueno, pues un violento robo quedó captado en video en la ciudad de Carson, donde un hombre de edad avanzada fue atacado a plena luz del día por varios sospechosos. Según autoridades, la víctima caminaba por la zona cuando fue interceptada y golpeada para quitarle sus pertenencias. Y bueno, esto pone a toda la gente, pues dice, pues en pleno día, pues la policía, ¿qué anda haciendo? Pero ya la policía está haciendo más rondines y ya está protegiendo más a la ciudadanía. Ojalá ganen estas ratas, ya andan hasta en la luz.
1: Ahí está.
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7: Estamos de regreso al aire con el Terry, listo para platicar con nuestra nutrióloga Giselle Hernández el día de hoy, que vamos a platicar de el famoso food noise. ¿Qué es el food noise? ¿Qué es el responsable de mantener a la gente con obesidad y en algunos casos con enfermedades que tienen que ver y se desarrollan a través de la obesidad, como diabetes, fallas en los riñones, etcétera? El food noise o ruido de comida en español. ¿Qué es? Bueno, Giselle nos va a platicar el día de hoy. Bienvenida, Giselle, ¿cómo estamos?
8: Muy bien, Terry, muy súper contenta. Y bueno, definitivamente, como tú lo mencionas, si no estamos atentos o si no sabemos qué es, a lo mejor lo podemos estar viendo ya en casita y no sabemos qué es lo que está pasando. Así que pongan atención. Primero que nada, si usted no puede dejar de estar pensando en comida, si nada más está imaginando qué quiere comer, qué postre, qué golosina, especialmente la comida que es comfort, pues tiene que poner atención porque su cerebro está mandándole pensamientos para que usted vaya y coma lo que a lo mejor no necesita, pero sí le da gusto a su paladar. Y esto tarde o temprano nos causa obesidad cuando comemos por impulso más que por necesidad al cuerpo.
7: Te voy a interrumpir ahí poquito. ¿Qué es la comida comfort?
8: La comida comfort viene siendo esa comida de antojo, ¿no? Los tacos, las tortas, las pizzas, las hamburguesas, los helados, los dulces, esa comida que en el momento nos da ese placer, esa satisfacción. Sabemos que hay muchos solteros hoy en el mundo, entonces la comida se volvió uno de los placeres número uno, en el cual si no se lleva de forma correcta, pues podemos caer en esto, ¿no? Satisfacer ese deseo, ese antojo, pero a la larga nos puede causar problemas a la salud.
7: Exactamente, pues ahí está, esa es la comida de confort, una botanita, unos nachos, ese tipo de cositas. ¿Qué más, Giselle?
8: No, hay que estar alerta, Terry, y yo creo que no vamos a poder cambiar de repente esas imágenes que nos llegan de que se me antoja unos taquitos de asada. Simple y sencillamente, si se le antoja, pues háganlos en su casa. Cómprese una buena carne, unas tortillas que sean gluten free. Si de repente quiere comer palomitas, pues que los cambien por palomitas al natural con aceite de coco. O sea, hay que comer rico, pero hay que cambiar ingredientes. Y hay que entender, pues, que somos seres humanos. Y también cuando uno termina con el novio, andamos medias deprimidas, pues nos comemos un montón de chocolates, ¿no? Entonces, si este es el caso y los trae en la mente, pues póngase a comer chocolate oscuro. O sea, hagamos el switch, ganémosle al antojo de forma inteligente.
7: Ok, porque hoy se habla muchísimo del el food noise, y especialmente porque ya hay medicamentos como Ozempic o Wegovy que hacen que mucha gente diga, pues por primera vez mi cerebro ya dejó de pensar en comida todo el día, ¿no? Pero creo que los científicos creen que el food noise está relacionado con los alimentos procesados, Giselle.
8: Definitivamente, que son los alimentos que ya están listos, listos para comer, como las pizzas que vienen. Es que ya los venden todos, Terry. Ya todo está, tú vas a estas tiendas grandes y todos los alimentos procesados están listos para que los calientes y te los comas. Entonces, desafortunadamente, es lo que más compra la gente por la falta de tiempo. Y ojo, no nos podemos, dijiste algo clave, no nos podemos inyectar el Ozempic toda la vida. Sabemos que a muchas personas les causa problemas. Entonces, tenemos que aprender a tener dominio propio y no comer por impulso. Si no podemos nosotros domar el impulso de verdad y dejar de comer de antojo, va a ser muy difícil. No va a haber medicina, no va a haber Ozempic que lo quite toda la vida.
7: Y hay que decir que estás mencionando estas inyecciones. Acaba de salir un reportaje que es el medicamento más vendido en el planeta en el 2025, y va a seguir con la misma tendencia porque están saliendo más inyecciones. Ahora no solamente en formato de inyecciones, también en pastillas y de otras maneras. Esto es la medicina que se vende más en el mundo. Y lo más triste es que dicen los doctores que pudiera ser un suplemento, medicina, inyección, que la gente va a tener que usar toda la vida, porque una vez que lo dejas puedes rebotar nuevamente hasta más del peso que tenías antes de empezarla a usar.
8: Definitivamente, Terry, pero hay que pensar una cosa, no es para todos. Hay personas que se les alenta la digestión, otras les da anemia porque se olvidaron de comer, dejan de comer y ya comen una vez al día y se sienten bien. Entonces, no podemos engañar al cuerpo. En el momento usted no va a tener hambre, yo estoy de acuerdo, pero tarde o temprano el cuerpo pasa factura. Tengo pacientes en mi escritorio sentadas con anemia porque simple y sencillamente no comieron. Están flacas, sí, pero ¿a qué precio? O sea, es un equilibrio. Yo no estoy diciendo que no lo usen.
7: ¿Por qué las sientes en el escritorio? ¿Qué, no tiene sillas?
8: No, bueno, sí tengo sillas, pero es un dicho, ¿no? Bueno, se me fue. me refería a que se sienten conmigo one on one, ¿no? Un programa personalizado. Siempre he dicho, no somos nada, el Ozempic no es para todos. Si usted no aprende a comer, le va a dar el empujón, pero la realidad es que no va a haber cartera que aguante toda la vida pagar el precio que cuestan las inyecciones buenas.
7: Exactamente.
8: A menos de que se haga millonario, Terry.
7: Exactamente, pero bueno, ya en conclusión, el ruido, comida, food noise, ¿cómo se evita? Obviamente, si vamos a decir que no quieres ponerte nunca una inyección, usar este tipo de medicamentos que mencionaste, ¿cómo le hago para evitar ese ruido, ese food noise?
8: Bien fácil, con fuerza de voluntad y haciendo sustitutos.
7: Ándale, bien fácil, la fuerza de voluntad, no tan fácil.
8: Es fácil, Terry, mira, yo te lo voy a poner más fácil. ¿Qué tal cuando uno se enamora? Empieza a hacer una bola de cosas incoherentes. Igual, ¿por qué? Por amor. Tiene que haber una motivación en tu vida que te lleve a hacerlo. Y creo que lo más importante es uno mismo. No te esperes a estar enamorado, a tener algo así, una meta muy larga. Enamórate de ti mismo y de la vida. Y una cosita a la vez, uno a la vez, un hábito. Ejemplo, si usted le da el food noise de tomarse todos los refrescos, pues cámbialo por agua de frutas. Y así vamos cambiando. Pero hay que cacharnos y hacer cambios rápidos.
7: Exactamente. Bueno, para toda la gente que quiera cambiar, bajar de peso de una manera que no ponga en riesgo tu salud y aparte mejorar tu salud, ¿cómo pueden comunicarse contigo, Giselle?
8: 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Y me pueden seguir en mis redes como Nutrióloga Giselle Hernández y en el Facebook como Giselle Hernández. y en TikTok, y estoy como Giselle845.
7: Muchas gracias, Giselle, nos escuchamos pronto.
8: Gracias, Terry, un abrazo.

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3: México y Estados Unidos refuerzan cooperación en seguridad bajo coordinación sin subordinación. Así lo dijo la presidenta de México, Claudia Sheinbaum, después de reunirse con el secretario de Seguridad Nacional de los Estados Unidos. El secretario de Estado, Marco Rubio, expresó pesimismo sobre posible acuerdo con Cuba en medio de creciente presión estadounidense. Estados Unidos potenciará el uso de inteligencia artificial y ChatGPT para combatir fraudes en programas de salud de la Unión Americana. Millones de estadounidenses viajarán por el fin de semana de Memorial Day, pese al alza en gasolina y vuelos en la Unión Americana. En deportes, nada para nadie. Cruz Azul y Pumas van por el capítulo final hasta el próximo domingo a las 8 de la noche, tiempo del centro de la República Mexicana, en la final de la Liga MX.
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4: Regresamos con nuestra sexóloga Vero Flores. ¿Cómo puedes conservarte y verte más bonita y más joven? ¿Cómo? Pero no vas a querer la receta secreta que nos trae después de la rolita al aire con el Terry.

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1: Estamos de regreso al aire con el Terry, listos para platicar con nuestra sexóloga Vero Flores. Verito. ¿Cómo andamos, mi Vero?
2: Contenta, amigo. Oye, feliz, es viernes, el cuerpito lo sabe. Se ocupó una chelita, una soleada y pues a lo mejor un encerrón también, ¿no?
1: ¿Con quién? Bueno,
3: ¿dónde te ubicas?
2: Híjole.
1: Después de eso vamos a estar hablando ahorita porque cómo mantenerse, si eres una chica, una mujer, cómo mantenerte bella y exuberante. Jennifiera, ¿tú qué crees que es la receta?
4: Mantenerte bella y no te cases.
5: Ah, eso es cierto.
3: ¿Qué pasó?
2: La Jenny, no te cases, no tengas hijos, no te estreses.
4: No, no tengas problemas.
3: No, después de que perdiste es todo, mejor dije.
1: Bien, pero
4: ya
1: pero,
4: que
1: pero,
4: ya te amolaste, pues.
1: Pero Verito tiene no la solución. Adelante, Vero.
2: Gracias, amigo. Oye, fíjate, es que no sé si has escuchado que la gente suele decir que pues dormir bien te va a hacer ver más joven y que pues tener buen sexo también te hace ver más joven y no sé qué tanto, y que eso en consecuencia te hace dormir mejor. Y bueno, el chiste es que mucha gente piensa o dice, existe esta leyenda urbana que nos dice que tener buen sexo te hace sentirte y verte más joven. Y fíjate que sí tiene algo de razón, ¿eh? La piel y la memoria y hasta el humor pues te cambia. No sé si se han fijado que cuando alguien estrena pareja y está en esa etapa en la que pues andan de encerrón en encerrón, de que le echan cuchiplancheo todos los días y le echan muchas ganas, se ve como que más radiante la piel y pues obviamente el humor cambia también. A mí sí me cambia el humor cuando me dan un buen encerrón, no sé ustedes.
3: Ah, claro.
1: A todo el mundo, sí, claro, sí. Que sí, andamos más contentos, hasta nos sentimos más relajados, chidos.
3: Sí.
1: Así que liberas oxitocinas, peritinas y todo lo que termine en ina en tu cuerpo.
2: Y todo lo que termine en inas, amigo, exactamente. Pero no es solamente el sexo en sí por sí solo, ¿ok? Te voy a decir una cosa, una mujer con estrés, con una mala relación, con presión emocional y sin relaciones sexuales, como dice mi Jenny, o sea, básicamente todo lo que llega con el matrimonio hay que saberlo manejar. No quiere decir que el matrimonio sea malo, ¿ok? Pero sí, una mujer con estrés y con una mala relación no goza de esos beneficios. Y déjame decirte que el efecto rejuvenecedor viene realmente cuando hay un deseo real, cuando hay placer, cuando hay descanso, cuando hay conexión emocional y cuando hay buena autoestima. O sea, bienestar en general. Entonces, si tú quieres verte y sentirte más joven, tienes que echarle ganitas a todas las áreas, no nada más a, ya me di un buen encerrón y listo. Debe de desearse la pareja, debe de haber muchísimo placer, y esto pues conlleva como a esta relación de decir, no necesito Botox porque pues ya mi pareja me rejuvenece. Es muy, muy común que las parejas nuevas lleguen a tener como ese glow up precisamente pues porque le estamos echando ganas en todas las áreas, ¿no? Entonces te sientes mucho más atractivo o atractiva y eso te genera más seguridad, también te hace sonreír más y te transmite como que esa vitalidad hacia las otras personas. Entonces ese es el secreto para que uno se vea joven. Y sí, o sea, aumenta la oxitocina y los estrógenos, pues obviamente si tú estás teniendo relaciones todos los días, y eso está muy relacionado con la relajación. No sé si me ando explicando que es como un círculo vicioso. Una te lleva a otra y a otra y a otra.
1: Sí, exactamente lo que acabas de decir, que el sexo es medicina. Son suplementos naturales, bien naturales. O sea, porque al tener el acto, pues tu cuerpo libera químicos naturales que te ayudan a que la piel se te vea más estirada, más relajada, que te comas la edad, pues, básicamente. Por eso el famoso colágeno. El colágeno, les voy a decir qué es lo que pienso que es, Jennifer. Que el colágeno es una mujer que ya está en el 40 a 50 años, que agarra un morro, ya un morro de 20 o de 30, que esos quieren darle como si fueran conejos y no en cautiverio. O sea, y entonces, obviamente, como está liberando tantos químicos en su cuerpo, pues no es que el morro le esté dando colágeno, es que ella solita lo está produciendo. ¿O no, Vero?
2: Exacto. Exactamente, pues lo que sucede aquí, por eso te digo que es como un círculo vicioso, pues tú estás teniendo pues ese disfrute con esa pareja mucho más joven que te está dando esa vitalidad, o sea, y es que es bien simbólico, porque esa vitalidad viene ya formada como en que te sientas más emocionada, más sexy, más todo, entonces llegas a la cama y púngalas, ¿no? O sea, este muchacho quiere o esta muchacha quiere todos los días, pero sí, el cuerpo genera todo esto solito, o sea, es una química que el cuerpo dice, necesito más, le voy a dar más, la oxitocina me da felicidad, me da adrenalina, entonces tu cerebro está trabajando al 1000%, pues generando todas estas hormonas que el cuerpo pues realmente necesita de manera diaria, digámoslo así, nada más que cuando tú le estás echando ganas, pues se viene como una dosis extra, y entonces en esa dosis extra, pues ya se ve el glow up, amigo.
1: Exactamente. Uh-huh. Pues Chico Morales, ¿qué quieres decir?
3: No, pues fíjate que yo necesito también ir a buscar un colágeno porque ya estoy envejeciendo.
4: No, pero pues no aplica para los chico.
1: Es que eso no aplica para los vatos.
3: ¿Cómo
1: eso
3: no? Si agarras una morra chavalona, no? te motiva para que andas a carros agante.
1: Pero no, pero el vato se termina. El vato no agarra así como el colágeno de la mujer. El vato, ve a un vato, a un señor de 60 años con una morra de 20 y velo bien acabado.
3: Te miras rechina. Bien, tú te miras bien joven, Terry.
1: Yo me ya, miro bien me joven. Chupo de más. Estoy joven, ¿no? Y en cambio a una mujer que la ves, si ves a una mujer entre 40 y 50 que se ve bien joven, bien radiante y bien así, que parece modelo de Playboy, le andan dando como cajón que no cierra. O sea, eso es.
2: Hay un colágeno, en conclusión.
1: Entonces, no es en polvo. ¿Y sabes quién dijo eso últimamente? Lo dijo la Nicole Kidman, que es una actriz, la que estaba casada con Tom Cruise, que ahorita anda con, dice que le gusta agarrar batillos mucho más jóvenes que ella, que se siente bien y que le hace bien. Entonces me imagino que tiene que ver con lo que andas diciendo tú, ¿no veo?
4: A Madonna también.
2: Exactamente. Fíjate que yo sí recomiendo, amigos, que por lo menos una vez en la vida uno escoja una pareja o mucho más joven o mucho mayor que uno, y le va a dar otra perspectiva en cuanto a la vida y en cuanto a la sexualidad. Eso sí es real. Y ella también lo está comentando como híjole, me lo perdí durante muchos años y ahorita lo ando gozando. Entonces sí, pues sí, realmente eso pasa. Y sí, hay una producción de testosterona, de estrógenos, de endorfinas. Y fíjate, todo eso lo dan cosas bien sencillas, como besos, abrazos, el que te dio en que te ves guapa. Y pues obviamente para un chico joven, una mujer mayor también le parece muy atractiva, desde el hecho de que es un poco prohibida esa relación, hasta el que pues a lo mejor es muy guapa la mujer, ¿no? Entonces no, pues sí, yo creo que un colágeno, una vez en la vida por lo menos, amigo. Un colágeno, mira, una sí. colágeno.
1: Yo te lo digo, Berito, con todo el respeto del mundo y con el permiso de mi chica.
4: ¿A poco yo te doy permiso?
1: Tú estás muy guapa, pero para mí que el premium de todas las mujeres va a ser de los 40 a los 50, por alguna razón. Y si no, ve a todos los morritos de 20, ¿cómo quieren andar con una de 40? Uh-huh. Por algo ha de ser.
2: Te voy a decir algo, amigo. Las ginecólogas y los ginecólogos comentan esto. A partir de los 30 años es la mejor época de la mujer. De los 30 para arriba, y en eso te doy la razón. Pero este glow up empieza de los 30, y necesariamente de una pareja más joven o no. Es genético, en la mejor etapa de la mujer, donde hay mejor piel, mejor cabello, mejor todo, es en los 30. Hay una mayor producción de músculos, o sea, si tú vas al gimnasio te pones buenísima en friega, son los de los 30 para arriba. Entonces ahí sí te doy la razón, amigo, de que la mujer se pone pues como los vinos, ¿no? Entre más grandes, pues mejor.
1: Exactamente. Órale. Pues bueno, esa es Vero Flores. Y bueno, nos va a decir cómo son sus redes sociales, porque al ratito va a subir una fotografía en un bikini de la selección mexicana para celebrar que estamos en la fiesta del mundo del fútbol.
4: Luego comprometiendo.
1: Para que vayan y la vean. ¿Cuáles son tus redes, Berito?
2: Gracias, amigo. Vayan y síganme en todas las redes sociales como Yo Soy Verónica, @yo.soy.verónica. Ahí los espero. Y vayan también a conectarse a OnlyFans, igual con el mismo @ Yo Soy Verónica. Ahí los espero. Muchas gracias.
1: Bien, a ver, ¿a poco no te gustó la idea del bikini de la selección?

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3: 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Seguimos en el Despensatón. Aquí en mi casa es Texcoco, 9340 de la Wither Boulevard en Pico Rivera. 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Y también boletos para la selección mexicana, boletos para los Tucanes de Tijuana y boletos para ver a mi compa Roberto Tapia. Aquí lo esperamos hasta que se acabe todo. Chico Morales, ¿qué está pasando en el tráfico?
4: Arroz frío 405 al norte, a la altura de la Sunset. El carril izquierdo está obstruido ya causando lentitud. Bueno, ya es tardecito en la mañana, pero a esta hora no debería ser tanto de 45 minutos. 2:10 al west a la altura de la Radford. Ahí a la derecha también está un accidente provocando lentitud. 5 minutitos. Habían de ver el 405 para que sepan y aprendan. Esa paciencia tiene que perdurar ahí en el 210, ¿eh? 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
1: Estamos de regreso al aire con el Terry, listos para el tarúpido de la semana. La gente que se esmera y se esfuerza para participar en este segmento. Oh, yeah. Y que la Jennifer los divorie así sin ponerse la mano en el corazón.
2: Mira, Jenny, ¿qué pues? Bueno,
1: tenemos tres candidatos, uno chido, el otro también.
3: Y el otro todos chidos.
1: Bueno, fíjate que hay una noticia que muchos pensaron que era una broma, pero pues no, era una cosa real, Jennifer. Aquí te va tu primer candidato.
3: Okay.
1: Un compa en Texas terminó pues varado después de intentar manejar su Cybertruck dentro del agua. No sé si ya vieron el video.
2: Sí, yo ya lo
3: vi. Yo ya lo vi.
1: Exactamente, pues porque decía que tenía un modo que se llamaba Wave Mode, que supuestamente pues no sé para qué es el Wave Mode en una Cybertruck.
2: No, yo tampoco, güey.
3: Según yo tengo entendido que es para cuando, por ejemplo, está una calle media inundadilla, así, tú puedes pasar igual sin problema.
2: Contra agua, entonces.
1: Exactamente, ajá. Sí, pero, o sea, pero está no inundada la río. Calle, pero no para que te metas al lago.
2: Hijo de Dios. Y este güey va para allá.
1: Exactamente. Entonces el vato se metió y pues tuvieron que hacer una movilización para sacarlo del vehículo, rescatar el vehículo por equipo de emergencia. El video se volvió viral en redes sociales porque muchos no podían creer que alguien realmente creyera que su Cybertruck iba a flotar. Afortunadamente nadie resultó herido, pero la historia ya es una de las más comentadas, chistosas y costosas en las redes sociales, porque pues cuando la batería se llenó de agua pues se volvió inservible y pues ya no sirve su Cybertruck.
2: Chale, es que aquí estoy leyendo que es para cruzar así como charquitos, güey, lo máximo lo que te da 32 pulgadas de altura de agua.
1: O sea que la Cybertruck nomás te aguanta 32 pulgadas.
2: Simón.
4: Ajá. Es que le cubran la llanta, ¿no? Ya.
2: Simón.
1: Exactamente. Pues ahí está el primer tarúpido. Vámonos con el segundo tarúpido, chamacos.
2: Échalo.
1: Okay. Dale. Nos vamos hasta Monterrey, Nuevo León.
3: ¡Vamos!
1: ¿Qué fue lo que pasó en Monterrey, Nuevo León? Pues hubo un robo bien perrón. Se fueron a robar pues una tienda donde sustrajeron aproximadamente 80,000 pesos.
2: ¿No más?
1: En ese robo, como $2,000.
2: Ah, casi nada.
1: Eran más. Ladronzuelos de primera categoría, de bajos recursos.
2: Iban empezando.
4: Pues. Poquiteros.
1: Han
4: poquiteros.
1: De haber visto la película de 8 en 11 y querían probar. Sí, miraron las de 8 en 11.
4: Sí, cómo no. Las dos yo me aventé.
2: Yo las 11 ya las vi.
1: Si quieren agarrar una carrera delictiva y aprender bien, vean El Padrino. Ahí está el documental.
2: Sí. Ok.
1: Exactamente, y sean como Michael Corleone.
2: ¿A los cuántos años falleció?
1: No, Michael Corleone no era el morrito, era Al Pacino.
2: ¿A los cuántos años falleció el vato?
1: No me acuerdo, es que voy en la 2. ¿Cuántos me faltan?
3: Bueno.
2: No sé, güey.
1: Oh, pero sí le dieron chicharrón al Michael Corleone.
2: Pues tuvo que haber muerto, ¿no?
1: Pues de algo, ¿no?
2: Pues sí.
1: El papá se murió.
2: Yo quería saber si se murió joven, pues no sigo sus pasos.
4: Estamos en historia o en el tarúpido.
2: Ah, cierto.
1: Bueno, el fin de que estos morros andaban viendo la película equivocada, se empezaron a creer que andaban en Ocean Eleven, fueron a robar una tienda, sacaron 80,000 pesos y luego, ay, para que no nos agarren, vamos a cambiar de carro.
2: ¿Es buena estrategia?
1: Exactamente. Los güeyes hicieron eso, estacionaron el carro y luego cambiaron de carro y se largaron.
3: Hasta iba bien.
1: Todo iba bien hasta que se dieron, cuando llegaron al destino. ¿Cuánta la bolsa? No, pues no sé, güey. No sé dónde está la bolsa.
2: No sé.
1: Ay, se me olvidó en el otro carro.
2: Te la di a ti. Sí.
1: La dejaron en el otro carro que cambiaron los babosos. Sí.
2: No, ¿y qué dijeron? Ya a ver si no nos la roban, dijeron.
4: Exacto. ¿Qué le sigue? Ahí se acabó ya.
1: Y luego, aparte, pues les habían seguido la huella y los agarraron a los mensos de todos.
2: No,
1: sin
2: no.
1: Dinero y todos agarrados. Todos
2: qué
1: agarrados.
2: Mensos, güey.
3: Ay, ay, ay.
1: Y vámonos ahora al tercer tarúpido de la semana, muchachos. Nos vamos a la Escuela Técnica 18, Secundaria Técnica 18 en Mexicali, Baja California.
3: Vámonos otra vez.
1: ¿Qué es lo que pasó en este lugar? Pues unos chamaquillos andaban haciendo experimentos, ¿verdad?
4: Sí.
1: Se andaban creyendo Oppenheimer o no, algo así, ¿verdad? Allá dentro de las, pues se andaban jugando con cosas explosivas, ¿verdad? Oye, ¿y si le ponemos este polvito? ¿Y si le ponemos otro? Échale nitroglicerina.
4: Oh.
1: Ah, no, pues el maestro de química que está cañón. Ponle 3 gotas. Además, ya después hicieron su artefacto, güey. y empezaron a verlo y a jugar con él y ¡pum! Que le estruena allá adentro, güey. ¡Pam! Una explosión cañón. Afortunadamente no hubo ningún herido, pero sí mucha gente asustada y varios maestros con diarrea. Pues, ¿qué sucedió? que llegaron las autoridades y andan pues acusando a estos morros de vandalismo y de terrorismo y no sé cuántas cosas que terminan con ismo. Pues, entonces, es que le dice, ¿de qué los acusamos? ¿Cuántas cosas terminan con ismo? Pues como lo sientas, de eso, de todo.
4: Pues sí, tienen razón. Eso es vandalismo y terrorismo.
2: Oye, no, yo ya miré el video, güey. Hicieron una bomba, güey, que es con ácido muriático. Haz de cuenta que le echas a una botella ácido muriático y le echas pedazos de aluminio. Ajá. Esa reacción
1: era aluminio, papel aluminio,
2: papel aluminio, ajá, de un bote, aluminio, de una lata. Entonces tú lo agitas y hace una reacción química que empieza a hinchar la botella.
3: Okay. Y luego y
2: le empieza a hinchar y llega el momento en que tan hinchada está que explota.
1: O sea, estaban haciendo un experimento inofensivo, bueno, que no era inofensivo,
2: pues era desmadre.
1: O andaban echando desmadre, no era un experimento.
2: Sí, yo lo hacía cuando estaba chiquito también eso.
4: Sí.
2: Simón le robaba el ácido muriático a mi abuela.
1: ¿Y dónde lo sacabas tú, güey? ¿Para qué querías?
2: Pues es que ese ácido muriático
3: se limpian los baños.
2: Se usa para limpiar el sarro de los baños y eso, pues.
4: Pero ahí donde le quitas tú que no sea terrorismo ni vagancia ahí.
2: Pues porque no fueron a un salón donde había gente metida y lo aventaron. Ellos
3: no, porque salieron corriendo, pero estaban ahí.
4: Entonces merecen, no el tarupio, merecen el premio Nobel de la
1: ciencia.
2: Yo opino que le den un premio en la química y que le hayan dicho, como dicen los químicos, ha sido un placer.
1: Bueno, pues las mamás de los morros están pues agüitadas. Vamos a escucharlas.
5: Bueno, tuvimos una conversación con el supervisor y con la directora de la institución. Aquí venimos como padres porque teníamos que exigir una explicación. Se manejó algo que nunca sucedió. Realmente el dolor de nosotros ahorita es grande porque no justifico las acciones de los jóvenes. Ellos hicieron una travesura, pero nunca hubo una bomba molotov. Nunca se manejó que fueran terroristas. Se levantó de una forma equivocada.
6: No hicieron, en el video se pueden dar cuenta en el que subieron el fin de semana, donde es una travesura, donde no hicieron sin causarle daño a alguien.
1: Pues ahí está, escuchamos la reacción de las mamás diciendo que es una injusticia, que sus hijos los dejaron detenidos adentro hasta las 3 de la tarde, todos zorreados y sin tragar.
4: Pues, ese sí fue terrorismo de los maestros.
1: Dice, los trataron como delincuente y a Rochamoya todavía hasta le llevan comida allí donde lo tienen encerrado.
2: Oye, el Rocha.
1: ¡Qué injusticia! A ver, ¿quién fue el tarúpido, Jennifera? El vato que no le entendía a su cibertruck y que la metió a nadar. Los ladronzuelos que se creían James Bond o los morritos que se creían Oppenheimer. Traemos buen repertorio el día de hoy.
3: Yo creo que los ladrones, porque se expusieron a todos los peligros del mundo y ya lo habían medio logrado y ni siquiera traían el dinero.
1: Vale, pues los ladrones. Y les ponemos la canción de Alicia Villarreal para celebrarlos.

0: él no conteste.
1: ¿Quién? ¿Cómo? ¿Por qué, chico?
0: No, si le no contesté, yo me los gano.
1: ¿Quién dijo?
0: ¿O yo o no?
2: ¿Hola?
1: Hola, ¿con quién hablo?
2: Con Marisela.
1: Marisela, ¿sabes quién te habla?
2: Sí, el Terry.
1: ¿Cómo estás, Marisela?
2: Bien, ¿y tú?
1: Al millón y pasadito, ¿para qué crees que te estamos, ¿para qué crees que te estamos hablando?
2: ¡Ay, para los tickets de Disneyland!
1: ¡No! ¡No! Estamos así, hablándote para hacer una encuesta. ¿Quién te gustaría que fuera el gobernador de Australia?
2: Ay, no sé, yo no vivo en Australia.
1: No, no, ay, no, no, no, no, no. ¡Felicidades! ¡Bravo! ¡Te vas con tu familia a Disneyland! ¿Con qué dice la gente? ¿Están contentos?
2: ¡Ay, sí!
1: ¿Y cuántos boletos son, Chico Morales?
0: Son cuatro boletos, señora, cuatro boletotes.
1: ¿Qué, no eran cinco?
0: Eran cuatro, está bien, pues cinco.
1: Eran cinco boletos para Disney. ¿Sí? ¡Felicidades!
2: Muchas gracias, Terry, gracias, gracias, gracias, de verdad. Nunca gracias, me había ganado nada.
1: Bueno, pues ya te ganaste algo, por lo menos el corazón del terrible.
2: Estoy bien emocionada, les agradezco mucho y arriba la raza.
1: Gracias, arriba también tu familia y me saludas a Mickey Mouse.
2: Claro que sí, ahí te mando fotos.
0: ¿Para qué llamar y se los acaba? Date un...

0: Vámonos ahora con Jorge Zambrano, el doctor Z, con toda la información deportiva, lo que está pasando en la final del fútbol, chismes deportivos y más adelante, doctor, lo escuchamos en este viernes.
1: Mi estimado Terry, ¿cómo estás? Un placer saludarte. Estamos atentos a lo que vaya a suceder el día de hoy en la conferencia del torneo de Roland Garros. A ver, los tenistas, la élite, no están a gusto con el tema del reparto de las utilidades, digamos, el pago de los premios de parte de Roland Garros, que anunció que habían aumentado, salieron muy gargantones. ¿Y qué creen? Les dijeron el día de ayer, ni piensen que vamos a mover el tema de los premios, y dijeron la élite de los tenistas, sí, nos vemos en la conferencia, solamente 15 minutos, no vamos a dar especiales, y ahí vamos a decir lo que estamos en desacuerdo, y es que ya les mandaron decir, ustedes reparten solamente el 15% de la ganancia, cuando la media en los torneos nos dan 22, que óvole, que le dan tremenda quebadota a Roland Garros, ¿sí o no? ¿Qué nos importa Roland Garros cuando quedó el partido de ida final de la Liga MX, 0-0 entre Cruz Azul y el conjunto de Pumas? La máquina hizo el gasto, pero no los goles. Pumas fue a Marrete, todo lo deja para el partido de vuelta, Chico Morales, ¿sí o no?
2: Sí.
1: Vamos a ver de qué cuero salen más correas. Hoy juega la selección nacional mexicana, juega en la Angelópolis en contra de la selección nacional de Ghana. Es el antepenúltimo examen de parte del equipo del básquet. El juego a las 9 centro, 10 del este, 7 pacífico. Las chicas del América, no me las olviden, este sábado a las 8 centro, 9 del este, 6 pacífico, en contra de las Spirit de Washington. No va a ser nada fácil. Si el América gana, México estaría teniendo representación en el Mundial de Clubes y en las Copas Continentales del próximo año, actividad 2027-2028. Buenas vibras para la selección. Fórmula 1 con el Checo Pérez. Vamos a ver qué tal. Hoy las pruebas 1 y 2 y luego vendrá, ya después vendrá lo que será el sprint y tendremos el tema de la carrera 4 centro, 5 del este a partir de las 2 de la tarde del Pacífico. Suerte para el Checo Pérez. Dicen que vienen mejorados, mi estimado Terry. Vamos a ver si es cierto. ¿Sí o no?
2: Sí.
1: En el básquetbol de la NBA, el Oklahoma City Thunder 122-113 y ponen ya la serie 1-1. Y los Knicks el día de ayer 109-93, 2-0. Los Knicks están, la verdad, perros, jugando en una espectacular arena en el Madison Square Garden. Hoy el tercero de la serie entre Spurs y el Thunder de Oklahoma en el básquetbol de la NBA. Y una chiquita, si te cabe, ¿sí o no, Chico Morales?
2: Sí.
1: Oye, los Canadiens, ya ves que yo venía diciendo, no, y los, cuidado con los Huracanes, han barrido en las series anteriores, en las dos, llegan con 8 juegos sin conocer la derrota. Ahí los Canadiens que me los despachan, 6-2 fue la pizarra, pero el primero de la serie apenas, mala presentación allí en Raleigh de parte del equipo de los Huracanes. 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

0: ¿Qué pasa en Los Ángeles?
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0: con el Terry. Hoy tengo, pues, aparte del equipo al aire con el Terry, a dos estrellas del show. Ellos son Leti Valencia y el compa Chalo de la Liga Defensora. ¿Cómo estamos?
1: Muy bien.
2: Buenos días. Contenta
1: de estar aquí. Buenos días.
0: Bien, y acuérdense que no están solos.
2: Sí.
0: Bien, ¿por qué tenemos a Inmigración y Criminal en un solo show, en un solo programa, en un solo segmento? Pues es porque es bien importante, porque trabajan de la mano. ¿Por qué, Leti? Platícame por qué es bien importante que trabajen ustedes dos juntos para toda la gente que está escuchando.
1: Porque las leyes migratorias y criminales tienen mucho que ver una con la otra. Un arresto criminal te puede hacer inelegible, ya sea para la residencia o la ciudadanía. Entonces, antes de que yo mande una solicitud de residencia o de ciudadanía, si mi cliente tiene un historial, una condena criminal que los esté descalificando, les voy a decir, ¿sabes qué? No te lo puedo mandar ahorita. Tengo que mandarte primero con Gonzalo. Gonzalo va a hacer algo para limpiar tu historial criminal, porque solamente así vas a poder calificar. Si una persona manda un caso a Inmigración y esa persona tiene delitos deportables, los estás poniendo en una situación muy injusta, porque ahora no solamente les van a negar el alivio migratorio, pero corren el riesgo de ser puestos en procedimientos de deportación. Por eso es tan importante trabajar con un abogado criminalista y de Inmigración para que no te suceda eso.
0: Compa Chalo, ¿cuáles son los casos que tú has podido ayudar para que sigan con sus procesos migratorios? ¿Qué tipo de crímenes son los que se pueden limpiar y pues acelerar un poquito para que entren en procesos de arreglar sus papeles?
2: Pues todo caso criminal se puede limpiar a un punto si hay ciertas cosas que lo hacen elegible. Pero la cosa más importante es cuando estás peleando el caso, ganar algo que no te vaya a afectar. Muchas personas son arrestado por violencia doméstica, ¿ok? Y ese cargo solamente te va, ya no es elegible si te dan ese cargo. Uh-huh. Y no te pueden dar ningún alivio, pero te pueden dar agresión contra una pareja, que es algo similar,
0: ¿verdad? O sea, bajarlo de violencia doméstica a agresión, yeah, contra una pareja.
2: Y mira, sí, muchas personas piensan, oh, pues yo no fui a la cárcel, me va a ir bien. No, no es así. No, ni tienes que ir a la cárcel y todavía te puede afectar. Puede ser un delito menor y todavía te puede afectar. Es por eso, no solamente necesitas un experto en casos criminales, ¿verdad? Pero que tengan un equipo de Inmigración que te puede decir, ¿sabes qué? Si tú tomas este caso te va a afectar tu futuro. Eso es muy importante, no solamente concentrarte en el buen abogado, pero tu futuro. Y con Inmigración, es por eso tenemos este departamento que ayuda y es por eso estamos aquí para ayudar.
0: Exactamente. Entonces, van de la mano. ¿Cuántas personas llegan, Leti, de que pues bien emocionados para tener sus papeles, pero sí, de repente encontraste algo ahí donde tienes que referirlos con el departamento de casos criminales?
1: Ah, muchísimas personas que no se acordaban que tenían un arresto de drogas en los noventas. Pido el FBI y me doy cuenta que, ¿sabes qué? No puedo pedir tu residencia todavía porque te la van a negar y hasta te pueden poner en procedimientos. Entonces, como tengo
0: que... ¿No se acuerdan de las cosas que pasaron en los noventas?
1: A veces dicen que no se acuerdan, o a veces en realidad sí se les olvida, o te dicen mentiras porque quieres que tomen su caso, pero siempre un abogado hace su tarea, pide los follas, pide el FBI y se asegura de que no corras riesgo. Si yo veo que tienes un cargo de drogas, aunque haya sido algo muy mínimo de marihuana, te tengo que mandar con Gonzalo para que lo limpie antes de que yo pueda pedir tu residencia.
0: Exactamente. Entonces, ¿qué aprendimos el día de hoy? Que aunque tengas algunos problemas en el pasado, que nadie es perfecto, nadie aquí nació siendo el Mesías, todos somos pecadores, entonces no te preocupes por lo que hayas tenido, órdenes de arresto en el pasado, casos de violencia doméstica, DUI, etcétera, robos sí, pequeños, robos grandes. Bueno, siempre puedes consultar si puedes calificar para tus papeles y puedes bajar esos cargos para que todo esté bien y sigas adelante con tu proceso migratorio. 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

0: 97.9 La Raza, solo ídolos con música de calidad. ¡Ya es viernes, muchachos!
1: ¡Finalmente!
0: ¡Viernes! ¡Se están los chones! De aflojarse el brasier.
1: ¡Ya! ¡Ya!
0: De quitarse la coleta. Vamos. Esto yo sé que te acordarás. Tenemos el último paquete de 4 boletos para Disney. La clave a las 11 aquí en La Raza, solo ídolos.

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0: 97.9 La Raza, solo ídolos con música de calidad. ¿Qué es lo primero que haces cuando llegas a tu casa en viernes?
1: Quitarme los zapatos.
0: Echarme una chela.
2: Cambiarme de ropa.
0: Vámonos.

97.9 La Raza, solo ídolos, con música de calidad, viernes de sacar el tarro, de poner el radio a todo volumen, echarnos una chelita, ¿se va a hacer? ¿O no se va a hacer?

0: 97.9 La Raza, solo ídolos con música de calidad. Es viernes y el cuerpo reumático lo sabe. Vamos a volver con la clave para tus boletos de Disney inmediatamente después de las noticias con Yadira Rentería. Esta es La Raza, solo ídolos.
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11: Información de noticias con Yadira Rentería, adelante.
12: Muy buenos días, en las noticias, el gobierno de los Estados Unidos está acelerando investigaciones para detectar naturalizaciones fraudulentas. De acuerdo con un reporte, la administración Trump transfirió abogados de UCIS al Departamento de Justicia. Ellos se van a encargar de los casos de presunta ciudadanía falsa, es decir, personas que hayan mentido u omitido información importante y que podrían ser deportados de los Estados Unidos, además de perder su ciudadanía. En otra noticia, republicanos y demócratas se oponen a dar dinero a supuestas víctimas de persecución política, como lo ha pedido el gobierno. Se reveló que hay un fondo de 1.776 millones de dólares que podría llegar incluso a los atacantes del Capitolio. El senador republicano Tom Tillis aseguró que esas personas no merecen una reparación y dijo que muchos de ellos deberían estar en prisión y no en las calles. Y en este Memorial Day, más de 39 millones de personas van a viajar por carretera para disfrutar de este fin de semana feriado. Pero a pesar del aumento que ha tenido el precio de la gasolina, se estima que este año habrá una cifra récord de viajeros, con más de 200 mil más que el año anterior. Por aire se calcula que viajarían 3.6 millones de personas. Las autoridades les recuerdan manejar con precaución. En otra noticia, denuncian a Tom Steyer por publicidad encubierta con influencers y violaciones a la transparencia electoral. La denuncia acusa a la campaña del candidato demócrata de ocultar pagos a creadores de contenido, así como violar las normas de transparencia electoral de California. Y finalmente, continúan ardiendo los incendios en el sur de California. Se pide extremar precauciones. Las autoridades han dicho que si alguien recibe una orden de evacuación, tiene que hacerlo de inmediato. Aún así, muchas personas se niegan a abandonar sus viviendas. Estas son las noticias. 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
13: Gracias, Yadi. Feliz viernes. 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

0: como que huele raro, comadre.
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3: 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Uy, yo ya me estaba viendo allá en el Mahahual, en Quintana Roo, con este nuevo resort, así, súper espectacular, bien futurista. Y resulta que dijo mi mamá que siempre no va. Y ni se arregle porque no va.
4: Vamos. Qué bueno.
3: Vamos a regresar con la información.

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3: Perfect Day México era un proyecto para construir un parque turístico con cruceros, área acuática en el Mahahual, en Quintana Roo, una zona del Caribe mexicano con muchos arrecifes. ¿Alguien me explica qué es un arrecife?
4: No sé, yo nunca he ido a uno.
5: Básicamente los arrecifes es donde vive la mayor cantidad de biodiversidad, plantas, animales, y que además son un pulmón para todo el mundo. Ahí es donde se encuentran los arrecifes de coral, y ese de México, de ahí de Mahahual, es uno de los más grandes.
3: Bueno, la idea era crear un lugar parecido a otros que ya tiene la empresa en el Caribe, con playas privadas, toboganes, piscinas, espacios de diversión, para recibir casi 20,000 turistas o cruceros, ¿no? De turistas también.
6: Sí.
3: Pero desde que se anunció, mucha gente se opuso. Ambientalistas, habitantes y colectivos dijeron que podía dañar los manglares. ¿Alguien me explica qué es un manglar?
5: Los manglares son unos árboles que crecen, digamos que entre el agua, entre el mar. Son como una barrera natural de árboles para que los huracanes no lleguen tan fuerte a una ciudad.
3: ¡Ay, Yadira Rentería! Te vamos a poner un 10 el día de hoy.
5: ¡Soy de la costa!
3: Pues es que tú eres costeñita.
5: Exacto, pues.
3: Durante 2 semanas hubo protestas, campañas en redes sociales y recolección de firmas para detenerlo. Y finalmente, la Secretaría del Medio Ambiente y Recursos Naturales dijo que no va a autorizar este proyecto porque no cumple con las condiciones ambientales necesarias. La decisión fue celebrada por grupos ambientalistas y en redes sociales que la ven como una victoria de presión ciudadana.
5: ¡Eso!
3: Ahora, yo me pregunto, desde que nosotros los seres humanos llegamos como una bacteria aquí a este planeta, porque la verdad, llegamos como una bacteria a este planeta.
5: ¿Sí?
3: Somos una bacteria, nosotros los seres humanos. Y nos reproducimos como tal, como claro. Virus. Ajá. ¿No? Desde que llegamos los seres humanos a este planeta, no hemos destruido otros hábitats, no hemos exterminado a tantas especies del planeta.
5: Mucho. ¿No? Cierto.
3: ¿Verdad?
6: Mucha.
3: Entonces, ¿no será que debemos entonces pedirle una disculpa a todas las otras especies por haberles quitado su hábitat, por haber construido en los cerros, en las montañas, en las playas, en los mares, en los lugares, en los lugares donde habitaban muchas especies antes que nosotros?
6: No solo.
3: Incluyendo. Claro. ¿A los dinosaurios?
6: Ellos extinguieron
5: cosas.
3: Ellos se extinguieron solitos, ¿verdad?
6: Solitos.
5: Sí.
3: A ellos se los cargó la chingada solitos.
5: El universo.
3: Vamos con 20 minutos de música sin interrupciones. Viene Yuridia, viene Luis Ángel el Flaco y más en La Raza. Solo Ídolos con música de calidad.

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Una familia ordenó una urna para los restos de algún ser querido, un abuelo, ¿no? Por Amazon lo ordenaron. ¡Lo que les llegó! ¡Oh, Dios! ¡Es espantoso! Te lo platicamos en 10 minutos aquí en 97.9 La Raza.

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2: 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Una familia ordenó una urna, que es como una vasija, pues, para depositar los restos de un ser querido, ¿no? Cuando son cremados. Pero cuando la recibieron, se llevaron una gran sorpresa. Porque al abrirla, notaron que ya venía con cenizas de alguien más.
1: ¡No!
2: Algo que los dejó confundidos y perplejos. Pa pronto contactaron a la tienda en línea, pero lo único que les ofrecieron al principio fue un reembolso o la devolución del producto, sin darles una explicación clara. El caso fue reportado por medios y la empresa dijo que podría tratarse de un vendedor externo y que ya están investigando qué fue lo que pasó, mientras la familia sigue sin saber de quién son realmente esas cenizas y cómo terminaron ahí.
1: ¡Ay, híjole! ¡Qué miedo!
3: Hijo, cuando me muera, vendes mis cenizas.
2: ¡Qué feo, ¿no?
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antes no podías llevar en los aviones y ahora sí, te voy a decir de qué se trata. Uy, muchos van a estar felices, ¿eh? Te cuento en 5 minutos aquí a 97.9 La Raza.

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1: ¿Qué es algo que te gustaría llevar en el avión, pero no te dejan por cuestiones de seguridad? A mí mis perjúmenes, güey, luego ya me los han quitado en el avión.
2: Es lo que te iba a decir. Hasta me da miedo comprar cuando estoy en otro lado.
1: Sí, sí, sí. O una botellita de tequila. Bueno, esa sí te la dejan llevar, pero lo tienes que comprar dentro del aeropuerto. Dentro. Pues, no, pero no la puedes pasar así. Bueno, resulta que ahora TSA permite llevar marihuana en vuelo.
3: ¡Mira nomás! ¿Cómo?
1: Ey, pero ni se emocionen tanto, bola de guarros, marihuana. Porque solo en casos muy específicos, como cuando es para uso medicinal y con receta médica. Esto ya lo están haciendo varios estados que poco a poco han ido relajando sus reglas sobre la marihuana, ya que está permitida para uso médico en 40 estados y a nivel federal se ha reconocido más su uso médico. Sin embargo, TSA dice que si llegan a encontrar algo ilegal, lo pueden reportar a la policía y también advierten que llevar cantidades grandes puede terminar en arrestos. Así es que asegúrense de llevar su receta médica.
3: A toda la familia.
1: Y Happy 420.
3: ¡Ah!

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0: 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Hollywood está en crisis y hay algo preocupante que está pasando. Te platicamos toda la información en 10 minutos.
1: Oh, no.
0: Después de Los Temerarios con Vicente Fernández, después de Selena y después de Herencia de Grandes, ya borracho aquí en 97.

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1: Pues están diciendo que Hollywood ya no es lo mismo de antes, ¿ya? Mm-hmm. Yo me acuerdo que cuando no vivía yo en Estados Unidos, que era México, hablaban de Hollywood. Es más, cuando no vivía en Los Ángeles, hablaban de Hollywood y decía yo, ay, Hollywood, qué chido vivir en Hollywood. Sí, uy, sí. Qué sueño vivir en Hollywood. Llego ahí y huele a miaus.
2: Lo dirás de broma, pero es verdad, oye.
3: La realidad.
1: Bien gacho, ¿no? Bueno, pues en Los Ángeles, especialmente en Hollywood, se está formando una crisis porque cada vez se filman menos películas y series en la ciudad. Se escucha que las producciones están yendo a otros lugares como Canadá, Georgia, incluso en México. Muchas producciones se han ido a México porque allá es más barato grabar, hay más incentivos y menos trabas. En Los Ángeles los costos son muy altos, desde rentas de sets hasta permisos de filmación. Los sindicatos que hacen un escándalo también por toda la, por cualquier cosa. Y eso ha hecho que la industria pierda terreno. Por eso ahora hay debate político sobre cómo bajar costos y dar más apoyos para que el cine regrese a la ciudad y no siga moviéndose a otros estados e incluso países.
2: Sí. Ay, pues yo tengo unos estudios ahí en el rancho que les puedo prestar.
1: Ya va a ser tu negocio.
2: Los estudios Churubusco.
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0: los Tucanes de Tijuana.
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0: comadre, como que huele raro, comadre.
1: Huele a peligro.
2: Aquí huele a chiquilín.
3: 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Resulta que están contratando homeless para votar en las próximas elecciones. No vas a creer.

0: de vacaciones, y si quieres tener la oportunidad de hacerlo gratis, solo tienes que decir el nombre de una fruta que tenga tres veces la letra A y tendrás esta super oferta. Un ejemplo: ¿qué fruta envenenó a Blancanieves? Así que llama a nuestros amigos de Go VIP Vacations al 1-800-440-1196. ¿Cómo estás, Kay?
1: Ricardo, feliz viernes con B de vacaciones. 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
3: Ándate paseando en tren, que autoridades federales en Estados Unidos acusaron a una mujer de Marina del Rey, llamada Rachel Boland, por posible fraude electoral, porque supuestamente les pagaba a varias personas para que se registraran como votantes, incluyendo a homeless en la zona de Skid Row en Los Ángeles, para que votaran por cuál partido sería. Bueno, según fiscales, esto es ilegal porque el registro para votar tiene que ser totalmente libre, sin dinero, sin presiones y de por medio. El caso todavía sigue bajo investigación para ver qué tan grande fue el esquema y si hay más personas involucradas. Lo que no me queda claro es por qué partido quería que votaran esta mujer, ¿no? Ajá. Sería interesante investigarlo también, pues para saber por dónde se está moviendo el fraude, ¿no?
2: Exactamente.
3: ¿Verdad? Claro. Música, más de 20 minutos de música continua sin interrupciones. Volvemos porque quiero regalarte boletos para que te vayas al partido México-Australia a continuación aquí en La Raza.

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En este momento, a la llamada número 9, le vamos a regalar su par de boletones. Y atento, porque venimos ya con el teléfono para regalar boletos de Disney.

0: Escuchas el vacilón del chiquilín.
1: Vamos en busca del ganador o ganadora de los boletos de Disney. Recuerda, son 5. Y si mandaste la palabra clave al 43902, atento, atenta al teléfono. Vamos a marcar. Bueno, bueno, habla Chiquilín de 97.9, La Raza, ¿con quién habló?
2: Con Victoria.
1: Fíjate que te estoy llamando porque quiero regalarte 5 boletos para Disneyland. ¡Felicidades!
3: Qué bueno que nos contestaste, oye.
2: Ay, ha tratado todas las semanas.
1: Dime, ¿en qué ciudad nos escuchas,
2: De Los Ángeles.
1: ¿Y qué estación te gusta?
2: 97.9.

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0: Que pases excelente fin de semana, Yadi, Richie, que la pasen muy bien.
1: Gracias.
0: Recuérdeme qué es lo primero que van a hacer llegando a casa hoy viernes.
2: Yo quitarme los zapatos.
1: Quitarme la ropa, digo, cambiarme la ropa.
0: Bueno, yo primero me voy a echar una chelita y ya después veremos. Oye, por cierto, nos vemos este fin de semana, el domingo, de 12 a 2 de la tarde en Nissan of Orange. Les llevo boletos para Carin León Premium. Les llevo boletos también para el parque del lugar más feliz del mundo. Yeah. Tarjetas de regalo y mucho cotorreo el domingo de 12 a 2 de la tarde en Nissan of Orange. Allá nos vemos. Pasen bonito fin de semana. Salucita. Bye, chicos.

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12: La cita es viernes y es fin de semana largo y el tráfico se ve bastante atorado para toda la gente que esté planeando salir de aquí de la ciudad. Pero si estás por el área de Santa Mónica y quieres ir a Los Ángeles, el 10 se ve con bastantes retrasos.

0: para el centro de Los Ángeles, más vale que tomes alguna ruta alterna o tengas mucha paciencia. 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

tarde de viernes, disfrútelo. A mi racita ya del condado de Orange, para ser exactos, en Garden Grove, que mantengan precauciones, han estado evacuando a diferentes áreas de la zona por una sobrecalentamiento de uno de los tanques en una fábrica de plástico aeroespacial. Mire, dicen que este químico no es el problema, el gas, sino que el problema es de que el tanque este no se puede enfriar desde anoche. Están con manguerotas, échele y échele agua a los carnalitos bomberos, pero no se ha podido enfriar y el temor es de que este pueda explotar y una vez que haga explosión se haga en cadenita otros tanques que hay por ahí. Entonces ese es el riesgo y por eso están evacuando a la gente, no porque haya humo. Eso dicen, Mochis, a mí se me hace que ya se les fugó un pinche marciano. Cállese usted, general, no diga esas cosas. De veras, Mochis, mira por qué bloquean tanto. Porque tienen miedo de que vaya a hacer explosión esa cosa y daña a las personas, y más vale prevenir que lamentar. Recuerde usted que la mejor solución para todo es la prevención. Si no tiene nada que hacer allá para Garden Grove, ni se pare por lo pronto, porque hay un trafical, Dios santo. Bueno, no solo allá, en todos lados, y eso es el fin de...

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0: patitas, bueno, unas patitas de cangrejo, unos camarones que Dios guarde. Ahora todo al estilo, ¿qué es esto? Cajún, cayún. Bueno, con sus respectivas especias, chilito, en una bolsita lo trajeron. Ahora lo van, ah, caray, lo van a vaciar así en la, aquí en el escritorio, hijo. ¡Ah! Ay, bueno, pusieron un papelito y vaciaron toda la bolsita de... Ay, carambas, camarones, patas de cangrejo. ¿Qué es eso? ¿Salchicha o chorizo? Salchicha, salchicha, elotes. ¡Ay, se ve muy rico! A ver, pica, pica, pica. Así con la mano, así nada más.
1: Y ahora viene la cuestión.
0: Oye, está rico. Está picosito. Pero más rica está esta negra. Una cerveza negra que nos trajeron en una bola. Mire cómo está sudando. Ay, pobrecita. Se me hace que está nerviosa. Vamos a ver.
1: Y otra vez el acordeón.
0: Ay, papayo. Esto es volver a vivir. ¡Mamá! ¡Huele a sopa! ¡Chiquilín! ¡No te nos acabes! Si usted va a comer igual de rico que nosotros, que lo haga bien sabroso y comparta con quien más lo necesite para que le sepa más sabroso y Diosito le bendiga más. ¡Provechito, mi racita! ¡Provechito!

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partir de hoy, nueva ley del gobierno de Donald Trump le exige a todas las personas que quieran obtener su green card regresar a su país de origen y desde ahí tramitarla. 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Desde hoy va a obligar a inmigrantes con visas temporales a salir del país a solicitar la residencia permanente hasta su casa o la green card. ¿Cómo ve? Pues antes se podía estar trabajando y llevando a cabo el proceso, pero sin embargo parece que ya no es así. Dieron un comunicado a quién afecta este nuevo sistema: a las visas de estudiantes, a visas de trabajadores temporales y a visas de turistas. También agregó que no se trata de una nueva medida, sino de una ley que había sido ignorada durante años y que cumplirla va a ayudar a que el sistema sea más justo y eficiente. ¿Tú qué opinas? Yo soy el Monchis, activando Los Ángeles, es La Raza 97.9.

Desde la ciudad de Corona, California, nos encontramos en la cabina activada del Monchis. Por aquí despidiendo el mes de mayo y listos para recibir el mes de junio. Mes de las graduaciones, mes de inicio de verano. Por aquí en la región de Los Ángeles, dichosos somos con el Pacífico, lagos y ríos. Que tenga un excelente fin de semana largo de los soldados perdidos en la batalla en las Fuerzas Armadas. Esta es la raza 97.9, solo ídolos con música de calidad. Excelente fin de semana, mi gente. Gracias. Bye.

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5: Para toda la gente que está en la ciudad de Glendale, a la altura de la Colorado Boulevard, en el Freeway 5, lamento decirte que los retrasos van a ser bastante largos, sobre todo si tu intención es ir a la ciudad de Commerce, ya que todo el trayecto está completamente a vuelta de rueda. Es fin de semana y es fin de semana largo, así es de que mucha gente quiere salir de la ciudad. 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

0: La Raza 97.9, solo ídolos con música de calidad. 310-999-0979. Écheme un phone y vamos a hacer despapalle. Hola, buenas tardes. ¿Quién habla por ahí?
1: Bueno,
0: ¿con quién tengo el gusto?
1: Con Julián Valdivia de Carrabia, Carrabia, alias el Cerrito Pelón.
0: ¡Ay, el Charrito Pelón! ¿Y por qué le dicen Charrito Pelón a mi Julián, hombre?
1: No, no, no, el Cerrito Pelón.
0: ¡Ah, el Cerrito Pelón! Yo entendí que le decían el Charrito Pelón. ¡Ay, el sordo no oye, pero compone! ¡Cochadiche!
1: Pero es que compone, Monchis.
0: ¿Qué onda, hermanito?
1: El Cerrito Pelón de Francisco Saraya se llama.
0: Sí, sí, sí, el Cerrito Pelón.
1: Eso ¿lo conoce o no lo conoce?
0: Allá para... pues ahí también por Jiquilpan, ¿no?
1: Sí, ándeles, pertenecemos a Jiquilpan, lo de Saguayo, en medio de Saguayo y Jiquilpan.
0: Sí, sí, sí, ¿cómo no, hermanito? Ahí inclusive sí, sí. Va uno por el... ¿cómo se llama? El Pirata del Chaguas.
1: Ya se acabó.
0: ¿Ya se acabó el Pirata del Chaguas?
1: Ya se acabó. Ay, no, lo cambiaron.
0: Oh, no, no. Oye, ¿y los mariscos, el matemático? Ah,
1: ah, no, eso apenas acabo de ir.
0: No te creas.
1: ¿Qué onda, no, sí, sí, acabo de ir. Ah, sí, acabo de ir hace dos semanas, tres semanas.
0: ¿Fuiste a Jiquilpan?
1: Sí, no, fuimos a la caminata de Joselito, Joselito Sánchez del Río Santo.
0: Ah, ya, ya, ya, ahí de Saguayo.
1: De Quitupan a la Lagunilla y de la Lagunilla Jiquilpan y a Saguayo.
0: Ya, uy, toda pura ribera de Chapala, hermanito.
1: Ya, yeah, una caminata muy bonita.
0: Qué bueno, me da gusto, hermanito, que la haya pasado chidito y que haya ido para allá, para la tierra. ¿Y qué tal? ¿Qué fue lo más rico que comió?
1: Los taquitos que dieron allá.
0: Ay, ay, ay.
1: Taquitos unos... de todos los taquitos. Había de todos los taquitos ahí.
0: ¿Estilo tripas caras?
1: Eso, tripas caras.
0: Más chilito, primo. Oye, hermanito, pues ya, ya, sí. Ya me hizo usted recordar rumbos muy bonitos, oiga.
1: Eso.
0: ¿A quién saluda, mi querido Julián?
1: O sea, a todos los de Francisco Saravia, Michoacán, alias el Cerrito Pelón, y a todos los que nos están escuchando.
0: Juega el pollo, se revuelque y se acuesta para dormir. ¿En qué ciudad está ahorita usted, compadre?
1: En Santana.
0: En Santana, un saludo a toda mi racita de Santana, con mucho cariño, y esta rolita va para ustedes. Échale con ganas, mi querido Julián, en Santana, ¿cómo está la raza?
1: Bien activados con el Monchis.
0: ¡Ah! Cuídense, hermanito, un fuerte abrazo.
1: Eso es todo, igualmente.
0: Soy el Monchis, activando Los Ángeles. Estás en La Raza 97.

0: reportan por tubería rota en el este de Los Ángeles que llegó hasta el río de Los Ángeles, según el condado. 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El petróleo proveniente de una tubería rota en el este de Los Ángeles, pues llegó el flujo hasta el sistema de drenaje pluvial, es decir, el agua de la lluvia, y en el cauce del río de Los Ángeles. Sin embargo, el flujo ya se redujo este viernes a un pequeño hilito, según dicen los funcionarios del condado. Sin embargo, fíjese, un pequeño hilito de petróleo continuo, un hilito, no es un chorrito, vaya. Una sola gota de petróleo, fíjese, una gotita de petróleo puede contaminar entre 20 y 25 litros de agua, volviéndola no potable. El petróleo crea una capa impermeable en la superficie que impide el paso de la luz y el oxígeno, destruyendo el hábitat y envenenando a la fauna, pues que pueda vivir en esa zona. ¿Cómo la béisbol? Ahora imagínese, un hilito, dicen nada más. ¡Ay, ay, ay! La neta, nosotros solo nos vamos a dar en la torre.
1: Bochis, buenas tardes,
0: mi querido general. ¿Qué pasó?
1: Oye, Bochis, pues fíjate que cuando no es el petróleo, son las aguas negras y ahí anda uno nadando con la fauna del agua negra.
0: ¿Y cuál es la fauna del agua negra?
1: Pues empecemos con el temible popodrilo, Bochis.
0: ¡Qué cochino! ¡Quítate!
1: Sin olvidar al legendario pez pañal, Bochis.
0: ¡Ay, ay, ay!
1: La medusa tobillera, Bochis.
0: La medusa tobillera.
1: El peceltín. Sin faltar las indispensables aguas de piña.
0: Las aguas de piña. ¡Oh, no, general, hombre!
1: Pura fauna de alberca, Bochis.
0: Cállate, cochino.
1: Pues imagínate, todo eso se va al río y al mar.
0: Es la Raza 97.9. Cuidemos nuestro entorno, por favor. Pero bueno, ¿qué se gana uno cuidando si los mismos que deben de cuidarnos son los que hacen el despapalle, hombre? ¡Ay, muchachos, están locos! Es la Raza 97.9.

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Mi racita, llegó el momento en la cabina activada de La Activadota. Recuerda que no es otra cosa más que simplemente un despertar, un volvernos a poner en el carril hacia el camino al éxito, a nuestro sueño. Es como alimento para el alma, para el espíritu. Así que agarre lo que le sirva y vámonos, como un impulso, como una muleta, aproveche, aproveche para salir adelante. Miren, nos vamos envolviendo en diferentes sentimientos, alegrías, tristezas, corajes, decepciones, en fin, pero todo nos lo quedamos, hay que sacarlo. ¿Cómo? Pues a veces gritando solos, gritándole la almohada y quien dice, pero la forma más sana es dejarlo salir por las lágrimas. Las lágrimas purifican el alma, hacen que los recuerdos o situaciones que nos agobian puedan salir de nuestro interior y así lograr sanar nuestros corazones. No es vergüenza llorar, al contrario, es un orgullo, porque eso demuestra el corazón que tienes. Las lágrimas son las palabras que la boca no puede pronunciar, ni el corazón puede soportar. ¡Ánimo! ¡Sé feliz! Saca lo que no te gusta y quédate con lo que crees que te sirve. Yo soy el Monchis, activando Los Ángeles. Si Dios te hizo para ser feliz, obedécele. 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

Hola, Monchis, aquí estamos. Vamos para Guayguare, Monchis. Aquí escuchando la 97.9, Monchis. Gracias, que Diosito lo bendiga y que tenga muy bonito fin de